0: nosotros, los obispos de Bolivia, Cochabamba, 11 de noviembre del 2025.
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2: Amigos oyentes, reciban un saludo de la redacción en español de Radio Vaticano, Vatican News, y quien les habla, Patricia Inestrosa. A continuación, en titulares, el contenido de la emisión de hoy, miércoles 22 de julio. En una carta con motivo del 70 aniversario de la Conference of Mayors Superiors of Men en Estados Unidos, León XIV exhorta a los institutos religiosos a ofrecer un testimonio unitario, gozoso y auténtico, considerando la vida comunitaria como un lugar de santificación y fuente de inspiración. El Papa responde a un lector de la revista Piazza San Pietro que le pregunta cómo vivir las vacaciones no solo como una paréntesis de la rutina cotidiana, sino como un camino espiritual de la propia vida de fe, y exhorta a hacer experiencia de fraternidad y comunión. Dirige además su pensamiento a quienes no pueden disfrutar ni siquiera de un breve periodo de descanso y recomienda durante las vacaciones evitar los excesos y los despilfarros, el materialismo y el consumismo, y educarse en la sobriedad. Compartir todas las cosas, desde los bienes materiales hasta los valores y los ideales espirituales, que a su vez se traducen en acciones concretas de caridad, una apertura que da testimonio de una unidad auténtica y alegre, devolviendo a la vida comunitaria su naturaleza de lugar de santificación. Este es el aliento que el Papa León XIV ofrece en una carta con motivo del 70 aniversario de la Conferencia of Mayors Superiors of Men en Estados Unidos, publicada justamente hoy, miércoles 22 de julio. El texto enviado al padre palotino Frank Donio, director ejecutivo de la organización que representa a los superiores de los institutos religiosos masculinos en el país, se centra en la Asamblea Nacional inaugurada el 20 de julio y que continúa hasta el 23 de julio en Phoenix, Arizona, bajo el tema Uno en Cristo, la vida comunitaria hoy. En su compromiso por ofrecer un espacio de diálogo y sostener el servicio de gobierno de las comunidades afiliadas, ustedes han contribuido a fortalecer el testimonio público de los consagrados que dedican su vida al servicio del Evangelio. Retomando sus palabras dirigidas a los participantes en los capítulos generales y asambleas de diversas congregaciones e institutos, el pasado 18 de septiembre, el pontífice anima a los religiosos a considerar la vida comunitaria como un lugar de santificación y fuente de inspiración, testimonio y fuerza en su apostolado. También advierte sobre el riesgo de egoísmos inútiles, siguiendo la línea de lo afirmado por San Juan Pablo II en su exhortación apostólica Vita Consagrata. En efecto, es precisamente mediante el compartir todas las cosas en común, incluidos los bienes materiales, las experiencias espirituales, los ideales apostólicos y el servicio de la caridad, como la presencia oculta del Señor resucitado se hace manifiesta en medio de ustedes. El deseo final del Papa es que la reflexión, el diálogo y la oración común abran caminos para profundizar en la comunión deseada, tanto entre los diversos institutos como entre las personas mismas, ofreciendo así un testimonio unitario, gozoso y auténtico. Que las vacaciones sean un espacio de pausa respecto a las ocupaciones y las preocupaciones, en el que se puedan vivir experiencias auténticas de amistad y compartir, para experimentar un anticipo de aquella fraternidad y comunión que podemos vivir y viviremos en el reino de Dios. Este es el deseo que expresa León XIV al responder a la carta que le dirigió Mauricio de Roma, publicada el número de julio y agosto de la revista Piazza San Pietro. El lector, agradecido al Papa por su constante e incansable compromiso de guiarnos a nosotros los fieles, dijo, con palabras de paz, esperanza y luz en ese tiempo de notable inestabilidad entre los pueblos, en medio del agravamiento de los conflictos, se pregunta sobre el significado de la fe en la vida cotidiana y sobre cómo alimentar una espiritualidad más consciente y más verdadera que sepa traducirse en gestos concretos hacia los demás. Y pide al pontífice un consejo sobre cómo vivir este tiempo de verano de manera que se convierta también en un camino espiritual y no solamente en una paréntesis de la rutina cotidiana. para acrecentar nuestra fe, responde León. Es necesario aprovechar también el tiempo del verano para vivir el Evangelio de la paz y de la misericordia. Al reflexionar sobre este tiempo de vacaciones, el Papa dirige ante todo su pensamiento a los pobres y a todos aquellos que no pueden siquiera disfrutar de un breve periodo de descanso porque están aplastados por el peso de dificultades de toda clase. A los enfermos, a las personas que han perdido la confianza en la vida, a quienes están abrumados por el dolor de la pérdida de sus seres queridos, a las víctimas de las guerras del odio, del terrorismo y de la violencia, y también a los perseguidos por causa de la fe y de la justicia, a los detenidos, a quienes se han quedado sin trabajo, sin hogar, a los migrantes que nos han acogido humanamente. Después el Papa desea a los cristianos que el periodo estival pueda ser una ocasión para experiencias sociales y religiosas fructíferas, para profundizar la misión en la Iglesia y en la sociedad. Que a los enfermos no les falte durante estos meses de verano la cercanía de sus familiares y de los voluntarios, continúa el Papa, expresando el deseo de que haya quienes decidan dedicar una parte de las vacaciones a un compromiso fraterno de solidaridad. En la respuesta del pontífice también aparece la invitación a las familias a no dejar solos a los ancianos y a los voluntarios, a comprometerse para llevar humanidad y esperanza a los que sufren. Verán frutos de gracia y comprobarán cuánto amor, alegría y felicidad llenarán sus vidas, añade, explicando además que es un privilegio sostener a los pobres y dar testimonio de la pobreza evangélica. Este, dijo el Papa, es un servicio que hacemos al mismo Cristo. León XIV recomienda además durante las vacaciones evitar los excesos y los despilfarros, el materialismo y el consumismo y educarse en la sobriedad. Recuerda que la acumulación de bienes obstaculiza la evangelización y exhorta a la coherencia como un estilo cristiano de vida. El amor y la gracia de Dios nos alcanzan cada día siempre, asegura, alentando la ayuda mutua en cada comunidad. Para que no se pierda este patrimonio objetivo de humanidad y de paz, la única esperanza para dar un futuro al mundo amenazado por la guerra, que podrá ser salvado no por el poder terrenal, sino únicamente por el poder divino del amor, que es Jesús. Los obispos de Estados Unidos hacen un llamado a las autoridades a actuar con responsabilidad, transparencia y justicia en los procesos migratorios. Ante recientes operativos que advierten han menoscabado o ignorado la dignidad de personas y comunidades.
3: En medio de un clima de temor y preocupación entre las comunidades migrantes de Estados Unidos, los obispos católicos han alzado la voz para recordar una verdad fundamental. Ninguna persona pierde su dignidad por su condición migratoria. Y es que en los últimos días ha causado conmoción la muerte de dos ciudadanos latinoamericanos durante operativos de agentes de Servicio de Inmigración y Control de Aduanas, ICE. Se trata del colombiano Joan Sebastián Durán Guerrero, fallecido en Maine, y del mexicano Lorenzo Salgado Araujo, quien murió durante otro operativo en Texas. Ante esta realidad, los obispos Daniel García, presidente del Subcomité para la Protección de la Justicia Racial y la Reconciliación, y Brendan Cahill, presidente del Comité de Migración, publicaron una reflexión pastoral en la que recuerdan que toda persona ha sido creada a imagen y semejanza de Dios y posee una dignidad inviolable. La Conferencia de los Obispos Católicos en Estados Unidos pidió a las autoridades a actuar con responsabilidad, transparencia y justicia y expresan su preocupación por el ambiente que viven muchas comunidades migrantes. Nos preocupa ver entre nuestro pueblo un clima de miedo y ansiedad en torno a cuestiones como la discriminación racial y la aplicación de las leyes de inmigración. Los obispos advierten que la discriminación racial y la deshumanización de los migrantes hieren a las familias y comunidades enteras. Al mismo tiempo reconocen el derecho de las autoridades a hacer cumplir la ley, pero recuerdan que este deber debe ejercerse siempre dentro de los límites de la justicia, la moral y el respeto a los derechos fundamentales. Por eso, hacen un llamado a impulsar reformas migratorias que respondan con humanidad a la realidad de quienes buscan una vida mejor. Y exigen acciones basadas en la responsabilidad, la transparencia y la justicia. Finalmente, los obispos expresaron su cercanía a las familias de las víctimas y elevaron una oración para que cesen los discursos que deshumanizan, desaparezcan los perjuicios raciales y crezca en la sociedad el compromiso de reconocer la dignidad de cada persona como hijos de Dios. Desde Estados Unidos, la Iglesia recuerda que detrás de cada historia migratoria hay un rostro, una familia y una vida que merece ser protegida.
2: La inteligencia artificial comienza a transformar también la reproducción asistida. En Estados Unidos abrirá sus puertas Aura, el primer laboratorio de fertilización in vitro totalmente automatizado, donde robots y algoritmos realizarán gran parte del proceso sin intervención directa de un médico. Esta innovación ha generado un intenso debate bioético. La profesora Laura Palazzani, miembro de la Academia Pontificia para la Vida, advierte que el mayor riesgo es que la procreación humana se reduzca a un proceso técnico y que un algoritmo llegue a decidir qué embriones son seleccionados para su implantación. La experta sostiene que la tecnología puede ayudar a mejorar la precisión y la eficiencia, pero nunca debe sustituir el criterio, la responsabilidad y el acompañamiento del personal médico. También reclama la transparencia en el funcionamiento de los algoritmos, supervisión humana permanente y un consentimiento informado claro para las parejas. El presidente Daniel Ortega, con motivo del 47 aniversario de la Revolución Sandinista de 1979, anunció que no habrá más elecciones que permitan a sus opositores intentar tomar el control de gobierno. Los primeros indicios surgieron el año pasado cuando Ortega decidió introducir una serie de reformas constitucionales que, entre otras cosas, habrían nombrado a su esposa Rosario Murillo como copresidenta y extendido su mandato a 6 años. Ahora su intención de afianzar su poder se ha confirmado con el anuncio que hizo el domingo pasado con motivo del 47 aniversario de la Revolución Sandinista, de que no habrá más elecciones que permitan a sus opositores intentar tomar el poder. La medida del presidente, que ha ostentado el poder de forma ininterrumpida desde el 2007, tras un mandato presidencial anterior en la década de 1980, cerraría definitivamente cualquier espacio para la oposición, aunque no ofreció detalles sobre cómo se abolirá formalmente la votación. La declaración se produce antes de la próxima vuelta de las elecciones, originalmente previstas para noviembre del 2027. Las últimas elecciones celebradas en el 2021 fueron ampliamente impugnadas después de que Ortega arrestara a opositores y empresarios y reprimiera la disidencia. Las organizaciones de derechos humanos reaccionaron con dureza. Según Juan Sebastián Chamorro, candidato a las elecciones del 2021, que permaneció en prisión hasta el 2023 junto con más de 200 presos políticos, la medida confirma un plan de larga data para concentrar el poder en manos del Partido Sandinista.
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4: ¿Qué lugar ocupa la Biblia en la vida de la Iglesia? En una de sus catequesis sobre la Constitución Dei Verbum, el Papa León XIV nos ha recordado que la Biblia no es solo un texto para leer, sino una fuente viva que alimenta nuestra fe. Escuchamos.
5: La Biblia tiene su origen en el pueblo de Dios y a él va dirigida. Esto significa que su fuerza y su significado se manifiestan plenamente en la vida y en la fe de la comunidad cristiana. La Iglesia anhela que todos sus miembros conozcan la palabra de Dios y se alimenten de ella, para que se encuentren con Cristo y puedan dialogar con Él. Pero además, la palabra de Dios impulsa la comunidad eclesial a salir más allá de sí misma y a ser misioneros en la buena noticia hasta los confines de la tierra. Todos los fieles están llamados a acercarse con amor y familiaridad a las Sagradas Escrituras, especialmente en la celebración de la Eucaristía y de los otros sacramentos.
2: Hasta aquí, amigos oyentes, con nuestra información. Gracias por estar en sintonía de Vatican News, Radio Vaticano. Hasta la próxima.

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1: Veinte horas, 22 minutos.

0: En esta Navidad volvemos a contemplar el misterio de Dios que se hace cercano. El Evangelio nos recuerda, la palabra se hizo carne y habitó entre nosotros. En la pequeñez de un pesebre, Dios se acerca silenciosamente a nuestra vida universitaria, a nuestras familias, a nuestras luchas cotidianas. En la encarnación, Dios dignificó plenamente la condición humana. Hoy celebramos esa dignidad que Él reafirma al hacerse pequeño y vulnerable por amor a nosotros.
1: Los pastores fueron los primeros en escuchar el anuncio de la alegría. Hombres sencillos, inmersos en su trabajo cotidiano, pero con el corazón dispuesto. Dios actúa así. Viene en lo ordinario, sin estridencias, en la vida real de nuestras familias y de nuestro quehacer universitario. En cada gesto de servicio, en cada jornada de estudio, en cada tarea administrativa, Dios viene y se anuncia. Que esta Navidad nos encuentre disponibles para acogerlo en lo simple, en lo cotidiano, en lo que pareciera insignificante, pero que transforma, transforma el corazón.
2: Vivimos tiempos desafiantes como país y como humanidad. Si no permitimos que Dios toque nuestras heridas y desarme nuestros miedos, no podremos construir la fraternidad que anhelamos. Como los Reyes Magos, sigamos la luz que nos conduce a Belén. Que también nosotros encontremos en la humildad del niño la sabiduría que necesitamos para trabajar juntos por un futuro de esperanza.
3: María y José, en su sencillez, acogieron el acontecimiento más grande de la historia en un lugar pequeño y precario. Allí, donde parecía que nada extraordinario podía suceder, Dios obró maravillas. Así también en nuestra comunidad universitaria, en medio del ordinario, Dios quiere seguir sembrando unidad, amistad y humildad y renovación. Pidamos la gracia de esta Navidad para que la luz de Cristo ilumine cada paso que damos como comunidad y que Él nos conceda unidad, fraternidad y esperanza en el camino que emprendemos hacia el próximo año.
0: A toda nuestra querida familia universitaria, docentes, administrativos, estudiantes, graduados y aliados externos, deseamos que el nacimiento de Jesús renueve su alegría, fortalezca su fe y avive su esperanza. Que el Señor bendiga a cada familia, conceda paz a Bolivia y nos permita trabajar unidos para un 2026 lleno de frutos, de servicio y crecimiento. Feliz Navidad y bendecido Año Nuevo.
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1: Horas, 40 minutos.

0: Y esta canción que sigue a continuación no la escribí yo, la escribió Wilfran Castillo, que es básicamente uno de los mejores compositores de Colombia. Y él tenía esta canción, la tenía como en un baúl sagrado, por así decirlo, y no se la daba a nadie. Y un día me dijo: Gilberto, te la voy a dar, pero te voy a poner una condición. Ahora les cuento cuál era la condición. Me dijo: primero te voy a contar la historia. Yo escribí esta canción después de ver en Discovery Channel cómo unos científicos negaban que Dios era real y argumentaban de mil maneras que Dios no era real, que todo estaba en la mente, que era una confusión en la mente del ser humano. Él apagó el televisor, se fue a una ventana y en la ventana se posó una mariposa. Y dice él que era perfecta. Y él se puso a detallar de cerca, porque estaba del otro lado de la ventana, se puso a detallar de cerca las alas de la mariposa. Y le llegó este pensamiento: ¿cómo pueden negar que Dios es real? Si cuando yo veo las alas de la mariposa, yo veo la perfección, el detalle. Dios es real. Y Dios es quien ha hecho todas las cosas. Y Dios hizo las alas de la mariposa. Y quiero unir su pensamiento a un pasaje bíblico que está en Romanos, en donde el apóstol Pablo dice que nadie tiene excusa para decir que Dios no es real, porque la misma creación evidencia al Creador. Es decir, nadie tiene excusa. ¿Estamos de acuerdo en eso? Y para esta siguiente canción quiero pedir que por favor reciban con un fuerte aplauso a Marcela Gándara.
1: Gracias.
0: Que para mí es la voz más dulce que de habla hispana que Dios nos regaló. ¿Estamos de acuerdo en eso? ¿Cuántos han sido bendecidos por sus canciones? Y como hoy estamos en Confidencial, que es este proyecto, les cuento que Wilfran me dijo: la condición es que la canción me la tienes que grabar junto a Marcela Gándara. Y un día en Disney, no me gusta Disney, estaba yo bien aburridote, pero estaba la familia de mi esposa y todo el tema, y yo dije: no me voy a amargar el rato. Y yo le dije: Señor, quiero encontrarle sentido a por qué estoy aquí, porque no quiero estar aquí. No me gustan los parques, aclaro. Y cuando en ese momento, después de un ratito de orar y decirle: Señor, cumple tu propósito hoy, me encuentro cara a cara con Marcela Gándara. Y ella misma me dice: oye, amigo, deberíamos hacer una canción un día de estos. Y le dije: te tengo la canción. Y aceptaste. Muchas gracias por estar aquí.
1: Es una canción hermosa, es un privilegio estar aquí. ¿Y cuántos son fan y le dan gracias a Dios por la vida de Gilberto y su esposa? Los honro también porque tienen un corazón hermoso. Gracias por su trabajo, por ser lindos arriba y abajo del escenario. Vamos a darles un aplauso bien fuerte.
0: ¿Qué tal si cantamos esto?
1: Mejor.
0: Las alas de la mariposa.

0: Aplauso a Dios por la vida de Marcela Gándara.
1: Señor, queremos darte gracias porque estás en medio de nosotros y hemos venido hasta tu presencia seguros que tú estás con nosotros. Por eso testificamos que aquí estás.

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1: Horas 57 minutos.
2: Te adoramos, oh Dios, porque eres Padre que nos ha creado, porque eres Hijo que nos ha redimido, muriendo en la cruz y resucitando, porque a través de tu Espíritu continúas presente en medio de tu Iglesia.

0: Conferencia Episcopal Boliviana. Centésimo décimo séptima Asamblea de Obispos de Bolivia.
1: Opción preferencial por los jóvenes. Nuestra población boliviana cuenta con un alto porcentaje de jóvenes. Esta realidad exige una atención del Estado y de la Iglesia. Los jóvenes son el presente de nuestra sociedad. Por lo tanto, necesitan ser protagonistas en escribir la historia del país, siendo el rostro de esperanza. Optar por los jóvenes significa dejar que los jóvenes sean jóvenes en la vida y misión de la Iglesia, asumiendo su formación humana y cristiana. A ustedes, jóvenes, les pedimos que sigan adelante con su compromiso bautismal de colaborar en la catequesis, misiones, voluntariado, grupos y movimientos juveniles. Como Iglesia necesitamos despojarnos de nuestras estructuras cerradas para dar espacios al liderazgo de los jóvenes, a la escucha de su voz, porque solo con su aporte creativo y de nuevas ideas se renueva la vida de la Iglesia. Hoy es necesario renovar el compromiso de facilitar a los jóvenes el encuentro personal con Cristo. Es fundamental que cada joven conozca y llegue a amar la historia, el pensamiento y las actitudes de Jesús, porque solo en Él alcanzamos la salvación y la plenitud de la vida. Que cada joven sea testigo de la misión digital. Nueva etapa en Bolivia. Felicitamos al nuevo gobierno y deseamos el mejor de los éxitos en su servicio por el bien común de los bolivianos. Reconstruir la democracia no es tarea fácil, tampoco es responsabilidad de unos cuantos. Requiere asumir actitudes de reconciliación y participación, además del compromiso de todos con generosidad y valentía, honestidad y transparencia, para generar cada día espacios de diálogo, consenso, encuentro fraternal y respeto. Exige una mentalidad nueva y propositiva para no estancarnos en intereses mezquinos de unos pocos. Este desafío de cambios estructurales es urgente, pero tenemos que ser conscientes que no hay soluciones inmediatas. Por eso, en actitud de confianza, demos tiempo a este proceso. El país está destrozado y no podemos ser indiferentes a colaborar y esforzarnos de distintas maneras para caminar hacia una estabilidad socioeconómica, institucional y cultural. Es posible salir de esta crisis, pero los primeros en comprometernos debemos ser nosotros mismos. Caminando juntos es posible avanzar, esa es nuestra esperanza. Hacia la luz de la Navidad, pronto comienza nuestra preparación para celebrar el nacimiento de nuestro Señor Jesucristo. Que sea una ocasión para dejarnos iluminar con su encarnación, que María, nuestra Madre, interceda por nosotros. Los obispos de Bolivia, Cochabamba, 11 de noviembre.

0: del 2025.
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1: Horas, 22 minutos.

0: En esta Navidad volvemos a contemplar el misterio de Dios que se hace cercano. El Evangelio nos recuerda, la palabra se hizo carne y habitó entre nosotros. En la pequeñez de un pesebre, Dios se acerca silenciosamente a nuestra vida universitaria, a nuestras familias, a nuestras luchas cotidianas. En la encarnación, Dios dignificó plenamente la condición humana. Hoy celebramos esa dignidad que Él reafirma al hacerse pequeño y vulnerable por amor a nosotros.
1: Los pastores fueron los primeros en escuchar el anuncio de la alegría. Hombres sencillos, inmersos en su trabajo cotidiano, pero con el corazón dispuesto. Dios actúa así. Viene en lo ordinario, sin estridencias, en la vida real de nuestras familias y de nuestro quehacer universitario. En cada gesto de servicio, en cada jornada de estudio, en cada tarea administrativa, Dios viene y se anuncia. Que esta Navidad nos encuentre disponibles para acogerlo en lo simple, en lo cotidiano, en lo que pareciera insignificante, pero que transforma el corazón.
2: Vivimos tiempos desafiantes como país y como humanidad. Si no permitimos que Dios toque nuestras heridas y desarme nuestros miedos, no podremos construir la fraternidad que anhelamos. Como los Reyes Magos, sigamos la luz que nos conduce a Belén. Que también nosotros encontremos en la humildad del niño la sabiduría que necesitamos para trabajar juntos por un futuro de esperanza.
3: María y José, en su sencillez, acogieron el acontecimiento más grande de la historia en un lugar pequeño y precario. Allí, donde parecía que nada extraordinario podía suceder, Dios obró maravillas. Así también en nuestra comunidad universitaria, en medio del ordinario, Dios quiere seguir sembrando unidad, amistad y humildad y renovación. Pidamos la gracia de esta Navidad para que la luz de Cristo ilumine cada paso que damos como comunidad y que Él nos conceda unidad, fraternidad y esperanza en el camino que emprendemos hacia el próximo año.
0: A toda nuestra querida familia universitaria, docentes, administrativos, estudiantes, graduados y aliados externos, deseamos que el nacimiento de Jesús renueve su alegría, fortalezca su fe y avive su esperanza. Que el Señor bendiga a cada familia, conceda paz a Bolivia y nos permita trabajar unidos para un 2026 lleno de frutos, de servicio y crecimiento. Feliz Navidad y bendecido Año Nuevo.
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1: Horas 40 minutos.

0: Conferencia Episcopal Boliviana. Centésimo décimo séptima Asamblea de Obispos de Bolivia.
1: Peregrinos de esperanza. La esperanza no defrauda. Romanos 5:5. Los obispos de Bolivia, reunidos en Cochabamba, en la centésima décima sexta asamblea, saludamos al pueblo que peregrina en Bolivia. Año jubilar y bicentenario de Bolivia. Este año la Iglesia Universal experimenta una renovación al celebrar los 2025 años del nacimiento de Jesucristo, como también la celebración del bicentenario de Bolivia. Celebramos estos acontecimientos con todos los fieles de la Iglesia en Bolivia, experimentando la alegría de renovar nuestra fe en la acción salvadora de Dios. Hemos aprovechado estos acontecimientos para fortalecer la vitalidad de la Iglesia y asumir un compromiso personal y comunitario en la transformación de la realidad conforme a los criterios del Reino de Dios. Peregrinos de esperanza, no es quedarse conformes donde estamos, es saber encontrar una fuerza interior para superar las adversidades y mejorar nuestra condición de vida. Opción preferencial por los pobres. En comunión con la historia de la Iglesia y las motivaciones pastorales del Papa León XIV, reafirmamos nuestro compromiso eclesial de difundir y alentar todos los esfuerzos para que la acción social de la Iglesia por los pobres sea cada vez más visible.

El cristiano no puede considerar a los pobres solo como un problema social. Estos son una cuestión familiar. Son de los nuestros. Nuestra relación

0: prestarles atención, escucharlos con interés, acompañarlos en los momentos más difíciles y reconocer en los pobres el rostro de Cristo. Que María, nuestra Madre, interceda por nosotros, los obispos de Bolivia, Cochabamba, 11 de noviembre del 2025.
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0: En esta Navidad volvemos a contemplar el misterio de Dios que se hace cercano. El Evangelio nos recuerda, la palabra se hizo carne y habitó entre nosotros. En la pequeñez de un pesebre, Dios se acerca silenciosamente a nuestra vida universitaria, a nuestras familias, a nuestras luchas cotidianas. En la encarnación, Dios dignificó plenamente la condición humana. Hoy celebramos esa dignidad que Él reafirma al hacerse pequeño y vulnerable por amor a nosotros.
1: Los pastores fueron los primeros en escuchar el anuncio de la alegría. Hombres sencillos, inmersos en su trabajo cotidiano, pero con el corazón dispuesto. Dios actúa así, viene en lo ordinario, sin estridencias, en la vida real de nuestras familias y de nuestro quehacer universitario. En cada gesto de servicio, en cada jornada de estudio, en cada tarea administrativa, Dios viene y se anuncia. Que esta Navidad nos encuentre disponibles para acogerlo en lo simple, en lo cotidiano, en lo que pareciera insignificante, pero que transforma el corazón.
2: Vivimos tiempos desafiantes como país y como humanidad. Si no permitimos que Dios toque nuestras heridas y desarme nuestros miedos, no podremos construir la fraternidad que anhelamos. Como los Reyes Magos, sigamos la luz que nos conduce a Belén. Que también nosotros encontremos en la humildad del niño la sabiduría que necesitamos para trabajar juntos por un futuro de esperanza.
3: María y José, en su sencillez, acogieron el acontecimiento más grande de la historia en un lugar pequeño y precario. Allí, donde parecía que nada extraordinario podía suceder, Dios obró maravillas. Así también en nuestra comunidad universitaria, en medio del ordinario, Dios quiere seguir sembrando unidad, amistad y humildad y renovación. Pidamos la gracia de esta Navidad para que la luz de Cristo ilumine cada paso que damos como comunidad y que Él nos conceda unidad, fraternidad y esperanza en el camino que emprendemos hacia el próximo año.
0: A toda nuestra querida familia universitaria, docentes, administrativos, estudiantes, graduados y aliados externos, deseamos que el nacimiento de Jesús renueve su alegría, fortalezca su fe y avive su esperanza. Que el Señor bendiga a cada familia, conceda paz a Bolivia y nos permita trabajar unidos para un 2026 lleno de frutos, de servicio y crecimiento. Feliz Navidad y bendecido Año Nuevo.
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1: Veintidós horas, 57 minutos.

0: Conferencia Episcopal Boliviana. Centésimo décimo séptima Asamblea de Obispos de Bolivia.
1: Opción preferencial por los jóvenes. Nuestra población boliviana cuenta con un alto porcentaje de jóvenes. Esta realidad exige una atención del Estado y de la Iglesia. Los jóvenes son el presente de nuestra sociedad. Por lo tanto, necesitan ser protagonistas en escribir la historia del país, siendo el rostro de esperanza. Optar por los jóvenes significa dejar que los jóvenes sean jóvenes en la vida y misión de la Iglesia, asumiendo su formación humana y cristiana. A ustedes, jóvenes, les pedimos que sigan adelante con su compromiso bautismal de colaborar en la catequesis, misiones, voluntariado, grupos y movimientos juveniles. Como Iglesia necesitamos despojarnos de nuestras estructuras cerradas para dar espacios al liderazgo de los jóvenes, a la escucha de su voz, porque solo con su aporte creativo y de nuevas ideas se renueva la vida de la Iglesia. Hoy es necesario renovar el compromiso de facilitar a los jóvenes el encuentro personal con Cristo. Es fundamental que cada joven conozca y llegue a amar la historia, el pensamiento y las actitudes de Jesús, porque solo en Él alcanzamos la salvación y la plenitud de la vida. Que cada joven sea testigo de la misión digital. Nueva etapa en Bolivia. Felicitamos al nuevo gobierno y deseamos el mejor de los éxitos en su servicio por el bien común de los bolivianos. Reconstruir la democracia no es tarea fácil, tampoco es responsabilidad de unos cuantos. Requiere asumir actitudes de reconciliación y participación, además del compromiso de todos con generosidad y valentía, honestidad y transparencia, para generar cada día espacios de diálogo, consenso, encuentro fraternal y respeto. Exige una mentalidad nueva y propositiva para no estancarnos en intereses mezquinos de unos pocos. Este desafío de cambios estructurales es urgente, pero tenemos que ser conscientes que no hay soluciones inmediatas. Por eso, en actitud de confianza, demos tiempo a este proceso. El país está destrozado y no podemos ser indiferentes a colaborar y esforzarnos de distintas maneras para caminar hacia una estabilidad socioeconómica, institucional y cultural. Es posible salir de esta crisis, pero los primeros en comprometernos debemos ser nosotros mismos. Caminando juntos es posible avanzar, esa es nuestra esperanza. Hacia la luz de la Navidad, pronto comienza nuestra preparación para celebrar el nacimiento de nuestro Señor Jesucristo. Que sea una ocasión para dejarnos iluminar con su encarnación, que María, nuestra Madre, interceda por nosotros, los obispos de Bolivia, Cochabamba, 11 de noviembre del 2025.
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1: Veintitrés horas, 22 minutos.

0: En esta Navidad volvemos a contemplar el misterio de Dios que se hace cercano. El Evangelio nos recuerda, la palabra se hizo carne y habitó entre nosotros. En la pequeñez de un pesebre, Dios se acerca silenciosamente a nuestra vida universitaria, a nuestras familias, a nuestras luchas cotidianas. En la encarnación, Dios dignificó plenamente la condición humana. Hoy celebramos esa dignidad que Él reafirma al hacerse pequeño y vulnerable por amor a nosotros.
1: Los pastores fueron los primeros en escuchar el anuncio de la alegría, hombres sencillos, inmersos en su trabajo cotidiano, pero con el corazón dispuesto. Dios actúa así, viene en lo ordinario, sin estridencias, en la vida real de nuestras familias y de nuestro quehacer universitario. En cada gesto de servicio, en cada jornada de estudio, en cada tarea administrativa, Dios viene y se anuncia. Que esta Navidad nos encuentre disponibles para acogerlo en lo simple, en lo cotidiano, en lo que pareciera insignificante, pero que transforma el corazón.
2: Vivimos tiempos desafiantes como país y como humanidad. Si no permitimos que Dios toque nuestras heridas y desarme nuestros miedos, no podremos construir la fraternidad que anhelamos. Como los Reyes Magos, sigamos la luz que nos conduce a Belén. Que también nosotros encontremos en la humildad del niño la sabiduría que necesitamos para trabajar juntos por un futuro de esperanza.
3: María y José, en su sencillez, acogieron el acontecimiento más grande de la historia en un lugar pequeño y precario. Allí, donde parecía que nada extraordinario podía suceder, Dios obró maravillas. Así también en nuestra comunidad universitaria, en medio del ordinario, Dios quiere seguir sembrando unidad, amistad y humildad y renovación. Pidamos la gracia de esta Navidad para que la luz de Cristo ilumine cada paso que damos como comunidad y que Él nos conceda unidad, fraternidad y esperanza en el camino que emprendemos hacia el próximo año.
0: A toda nuestra querida familia universitaria, docentes, administrativos, estudiantes, graduados y aliados externos, deseamos que el nacimiento de Jesús renueve su alegría, fortalezca su fe y avive su esperanza. Que el Señor bendiga a cada familia, conceda paz a Bolivia y nos permita trabajar unidos para un 2026 lleno de frutos, de servicio y crecimiento. Feliz Navidad y bendecido Año Nuevo.
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1: Tres horas, 40 minutos.

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1: Veintitrés horas, 57 minutos.

0: Saludamos al pueblo que peregrina en Bolivia. Año jubilar y bicentenario de Bolivia. Este año la Iglesia Universal experimenta una renovación al celebrar los 2025 años del nacimiento de Jesucristo, como también la celebración del bicentenario de Bolivia. Celebramos estos acontecimientos con todos los fieles de la Iglesia en Bolivia, experimentando la alegría de renovar nuestra fe en la acción salvadora de Dios. Hemos aprovechado estos acontecimientos para fortalecer la vitalidad de la Iglesia y asumir un compromiso personal y comunitario en la transformación de la realidad conforme a los criterios del reino de Dios. Peregrinos de esperanza, no es quedarse conformes donde estamos, es saber encontrar una fuerza interior para superar las adversidades y mejorar nuestra condición de vida. Opción preferencial por los pobres. En comunión con la historia de la Iglesia y las motivaciones pastorales del Papa León XIV, reafirmamos nuestro compromiso eclesial de difundir y alentar todos los esfuerzos para que la acción social de la Iglesia por los pobres sea cada vez más visible y cotidiana, de manera que no es una acción superficial, ocasional y opcional, sino forma parte esencial de la identidad de la Iglesia. En este sentido, siguiendo el proceso de reflexión y actualización, hoy estamos llamados a hacer de este Evangelio Iglesia pobre para los pobres. Como afirma el Papa en la exhortación apostólica Dilexit 104, el cristiano no puede considerar a los pobres solo como un problema social. Estos son una cuestión familiar, son de los nuestros. Nuestra relación con ellos no puede reducir a una actividad o a una oficina de iglesia. Se nos pide dedicar tiempo a los pobres, presentarles amable atención, escucharlos con interés, acompañarlos en los momentos más difíciles y reconocer en los pobres el rostro de Cristo. Que María, nuestra Madre, interceda por nosotros, los obispos de Bolivia, Cochabamba, 11 de noviembre del 2025.
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1: Cero hora, 22 minutos.
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1: Cero hora, 40 minutos.

0: Atribu. Ah, mentira.
1: No, cuidado.

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1: Cero hora, 57 minutos.

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2: Amigos oyentes, reciban un saludo de la redacción en español de Radio Vaticano, Vatican News, y quien les habla, Patricia Inestrosa. A continuación, en titulares, el contenido de la emisión de hoy, miércoles 22 de julio. En una carta con motivo del 70 aniversario de la Conference of Mayors Superiors of Men en Estados Unidos, León XIV exhorta a los institutos religiosos a ofrecer un testimonio unitario, gozoso y auténtico, considerando la vida comunitaria como un lugar de santificación y fuente de inspiración. El Papa responde a un lector de la revista Piazza San Pietro que le pregunta cómo vivir las vacaciones no solo como una paréntesis de la rutina cotidiana, sino como un camino espiritual de la propia vida de fe, y exhorta a hacer experiencia de fraternidad y comunión. Dirige además su pensamiento a quienes no pueden disfrutar ni siquiera de un breve periodo de descanso y recomienda durante las vacaciones evitar los excesos y los despilfarros, el materialismo y el consumismo, y educarse en la sobriedad. Compartir todas las cosas, desde los bienes materiales hasta los valores y los ideales espirituales, que a su vez se traducen en acciones concretas de caridad, una apertura que da testimonio de una unidad auténtica y alegre, devolviendo a la vida comunitaria su naturaleza de lugar de santificación. Este es el aliento que el Papa León XIV ofrece en una carta con motivo del 70 aniversario de la Conferencia of Mayors Superiors of Men en Estados Unidos, publicada justamente hoy, miércoles 22 de julio. El texto enviado al padre palotino Frank Donio, director ejecutivo de la organización que representa a los superiores de los institutos religiosos masculinos en el país, se centra en la Asamblea Nacional inaugurada el 20 de julio y que continúa hasta el 23 de julio en Phoenix, Arizona, bajo el tema Uno en Cristo, la vida comunitaria hoy. En su compromiso por ofrecer un espacio de diálogo y sostener el servicio de gobierno de las comunidades afiliadas, ustedes han contribuido a fortalecer el testimonio público de los consagrados que dedican su vida al servicio del Evangelio. Retomando sus palabras dirigidas a los participantes en los capítulos generales y asambleas de diversas congregaciones e institutos, el pasado 18 de septiembre, el pontífice anima a los religiosos a considerar la vida comunitaria como un lugar de santificación y fuente de inspiración, testimonio y fuerza en su apostolado. También advierte sobre el riesgo de egoísmos inútiles, siguiendo la línea de lo afirmado por San Juan Pablo II en su exhortación apostólica Vita Consagrata. En efecto, es precisamente mediante el compartir todas las cosas en común, incluidos los bienes materiales, las experiencias espirituales, los ideales apostólicos y el servicio de la caridad, como la presencia oculta del Señor resucitado se hace manifiesta en medio de ustedes. El deseo final del Papa es que la reflexión, el diálogo y la oración común abran caminos para profundizar en la comunión deseada, tanto entre los diversos institutos como entre las personas mismas, ofreciendo así un testimonio unitario, gozoso y auténtico. Que las vacaciones sean un espacio de pausa respecto a las ocupaciones y las preocupaciones, en el que se puedan vivir experiencias auténticas de amistad y compartir, para experimentar un anticipo de aquella fraternidad y comunión que podemos vivir y viviremos en el reino de Dios. Este es el deseo que expresa León XIV al responder a la carta que le dirigió Mauricio de Roma, publicada el número de julio y agosto de la revista Piazza San Pietro. El lector, agradecido al Papa por su constante e incansable compromiso de guiarnos a nosotros los fieles, dijo, con palabras de paz, esperanza y luz en ese tiempo de notable inestabilidad entre los pueblos, en medio del agravamiento de los conflictos, se pregunta sobre el significado de la fe en la vida cotidiana y sobre cómo alimentar una espiritualidad más consciente y más verdadera que sepa traducirse en gestos concretos hacia los demás. Y pide al pontífice un consejo sobre cómo vivir este tiempo de verano de manera que se convierta también en un camino espiritual y no solamente en una paréntesis de la rutina cotidiana. para acrecentar nuestra fe, responde León. Es necesario aprovechar también el tiempo del verano para vivir el Evangelio de la paz y de la misericordia. Al reflexionar sobre este tiempo de vacaciones, el Papa dirige ante todo su pensamiento a los pobres y a todos aquellos que no pueden siquiera disfrutar de un breve periodo de descanso porque están aplastados por el peso de dificultades de toda clase. A los enfermos, a las personas que han perdido la confianza en la vida, a quienes están abrumados por el dolor de la pérdida de sus seres queridos, a las víctimas de las guerras, del odio, del terrorismo y de la violencia, y también a los perseguidos por causa de la fe y de la justicia, a los detenidos, a quienes se han quedado sin trabajo, sin hogar, a los migrantes que no son acogidos humanamente. Después el Papa desea a los cristianos que el periodo estival pueda ser una ocasión para experiencias sociales y religiosas fructíferas, para profundizar la misión en la Iglesia y en la sociedad. Que a los enfermos no les falte durante estos meses de verano la cercanía de sus familiares y de los voluntarios, continúa el Papa, expresando el deseo de que haya quienes decidan dedicar una parte de las vacaciones a un compromiso fraterno de solidaridad. En la respuesta del pontífice también aparece la invitación a las familias a no dejar solos a los ancianos y a los voluntarios, a comprometerse para llevar humanidad y esperanza a los que sufren. Verán frutos de gracia y comprobarán cuánto amor, alegría y felicidad llenarán sus vidas, añade, explicando además que es un privilegio sostener a los pobres y dar testimonio de la pobreza evangélica. Este, dijo el Papa, es un servicio que hacemos al mismo Cristo. León XIV recomienda además durante las vacaciones evitar los excesos y los despilfarros, el materialismo y el consumismo y educarse en la sobriedad. Recuerda que la acumulación de bienes obstaculiza la evangelización y exhorta a la coherencia como un estilo cristiano de vida. El amor y la gracia de Dios nos alcanzan cada día siempre, asegura, alentando la ayuda mutua en cada comunidad. Para que no se pierda este patrimonio objetivo de humanidad y de paz, la única esperanza para dar un futuro al mundo amenazado por la guerra, que podrá ser salvado no por el poder terrenal, sino únicamente por el poder divino del amor, que es Jesús. Los obispos de Estados Unidos hacen un llamado a las autoridades a actuar con responsabilidad, transparencia y justicia en los procesos migratorios ante recientes operativos que advierten han menoscabado o ignorado la dignidad de personas y comunidades.
3: En medio de un clima de temor y preocupación entre las comunidades migrantes de Estados Unidos, los obispos católicos han alzado la voz para recordar una verdad fundamental. Ninguna persona pierde su dignidad por su condición migratoria. Y es que en los últimos días ha causado conmoción la muerte de dos ciudadanos latinoamericanos durante operativos de agentes de Servicio de Inmigración y Control de Aduanas, ICE. Se trata del colombiano Joan Sebastián Durán Guerrero, fallecido en Maine, y del mexicano Lorenzo Salgado Araujo, quien murió durante otro operativo en Texas. Ante esta realidad, los obispos Daniel García, presidente del Subcomité para la Protección de la Justicia Racial y la Reconciliación, y Brendan Cahill, presidente del Comité de Migración, publicaron una reflexión pastoral en la que recuerdan que toda persona ha sido creada a imagen y semejanza de Dios y posee una dignidad inviolable. La Conferencia de los Obispos Católicos en Estados Unidos pidió a las autoridades a actuar con responsabilidad, transparencia y justicia y expresan su preocupación por el ambiente que viven muchas comunidades migrantes. Nos preocupa ver entre nuestro pueblo un clima de miedo y ansiedad en torno a cuestiones como la discriminación racial y la aplicación de las leyes de inmigración. Los obispos advierten que la discriminación racial y la deshumanización de los migrantes hieren a las familias y comunidades enteras. Al mismo tiempo reconocen el derecho de las autoridades a hacer cumplir la ley, pero recuerdan que este deber debe ejercerse siempre dentro de los límites de la justicia, la moral y el respeto a los derechos fundamentales. Por eso, hacen un llamado a impulsar reformas migratorias que respondan con humanidad a la realidad de quienes buscan una vida mejor y exigen acciones basadas en la responsabilidad, la transparencia y la justicia. Finalmente, los obispos expresaron su cercanía a las familias de las víctimas y elevaron una oración para que cesen los discursos que deshumanizan, desaparezcan los perjuicios raciales y crezca en la sociedad el compromiso de reconocer la dignidad de cada persona como hijos de Dios. Desde Estados Unidos, la Iglesia recuerda que detrás de cada historia migratoria hay un rostro, una familia y una vida que merece ser protegida.
2: La inteligencia artificial comienza a transformar también la reproducción asistida. En Estados Unidos abrirá sus puertas Aura, el primer laboratorio de fertilización in vitro totalmente automatizado, donde robots y algoritmos realizarán gran parte del proceso sin intervención directa de un médico. Esta innovación ha generado un intenso debate bioético. La profesora Laura Palazzani, miembro de la Academia Pontificia para la Vida, advierte que el mayor riesgo es que la procreación humana se reduzca a un proceso técnico y que un algoritmo llegue a decidir qué embriones son seleccionados para su implantación. La experta sostiene que la tecnología puede ayudar a mejorar la precisión y la eficiencia, pero nunca debe sustituir el criterio, la responsabilidad y el acompañamiento del personal médico. También reclama la transparencia en el funcionamiento de los algoritmos, supervisión humana permanente y un consentimiento informado claro para las parejas. El presidente Daniel Ortega, con motivo del 47 aniversario de la Revolución Sandinista de 1979, anunció que no habrá más elecciones que permitan a sus opositores intentar tomar el control de gobierno. Los primeros indicios surgieron el año pasado cuando Ortega decidió introducir una serie de reformas constitucionales que, entre otras cosas, habrían nombrado a su esposa Rosario Murillo como copresidenta y extendido su mandato a 6 años. Ahora su intención de afianzar su poder se ha confirmado con el anuncio que hizo el domingo pasado con motivo del 47 aniversario de la Revolución Sandinista, de que no habrá más elecciones que permitan a sus opositores intentar tomar el poder. La medida del presidente, que ha ostentado el poder de forma ininterrumpida desde el 2007, tras un mandato presidencial anterior en la década de 1980, cerraría definitivamente cualquier espacio para la oposición, aunque no ofreció detalles sobre cómo se abolirá formalmente la votación. La declaración se produce antes de la próxima vuelta de las elecciones, originalmente previstas para noviembre del 2027. Las últimas elecciones celebradas en el 2021 fueron ampliamente impugnadas después de que Ortega arrestara a opositores y empresarios y reprimiera la disidencia. Las organizaciones de derechos humanos reaccionaron con dureza. Según Juan Sebastián Chamorro, candidato a las elecciones del 2021, que permaneció en prisión hasta el 2023 junto con más de 200 presos políticos, la medida confirma un plan de larga data para concentrar el poder en manos del Partido Sandinista.
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4: ¿Qué lugar ocupa la Biblia en la vida de la Iglesia? En una de sus catequesis sobre la Constitución Dei Verbum, el Papa León XIV nos ha recordado que la Biblia no es solo un texto para leer, sino una fuente viva que alimenta nuestra fe. Escuchamos.
5: La Biblia tiene su origen en el pueblo de Dios y a él va dirigida. Esto significa que su fuerza y su significado se manifiestan plenamente en la vida y en la fe de la comunidad cristiana. La Iglesia anhela que todos sus miembros conozcan la palabra de Dios y se alimenten de ella, para que se encuentren con Cristo y puedan dialogar con Él. Pero además, la palabra de Dios impulsa a la comunidad eclesial a salir más allá de sí misma y a ser misioneros en la buena noticia hasta los confines de la tierra. Todos los fieles están llamados a acercarse con amor y familiaridad a las Sagradas Escrituras, especialmente en la celebración de la Eucaristía y de los otros sacramentos.
2: Hasta aquí, amigos oyentes, con nuestra información. Gracias por estar en sintonía de Vatican News, Radio Vaticano. Hasta la próxima.

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1: Son las 2 de la mañana, 22 minutos.

junto a esos nombres se debe mentar a las heroínas paseñas, chuquisaqueñas, potosinas, tarijeñas, benianas, orureñas,

0: Juana y Lucía Ascuy, Manuela Rodríguez de Arce, Juana Manuela Saavedra, Lucía Alcocer Chinchilla, Isabel María Pardo, María Teresa Bustos, las tres hermanas Parrilla, Luisa Saavedra de Claure, Mercedes Tapia y otras 30 que fallecieron rodeando a Manuela Gandarillas en la sangrienta colina llamada La Coronilla.
1: El tiempo y el espacio de tanto martirologio están en nuestra atalaya las indias de Pintacala, las sin nombre de Pomona, las tantas madres y novias guerrilleras de Ayopaya.
0: Y con nosotras, Rosa Soto, que inspiró a don Nathaniel Aguirre para escribir su libro. Juan de la Rosa era la primera nieta de Manuela Gandarillas. Y Pascualita Oropesa, que murió con gran honor, era la sobrina nieta de Sebastián Pagano.

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1: Son las 2 de la mañana, 40 minutos.

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2: Son las 2 de la mañana, 57 minutos.

había estado presente acá esta noche. Con todo cariño y respeto para el maestro Piccolo Lora, había estado y se ha tomado la molestia de venir. Gracias. Entre colegas nos vamos a apoyar, dice, con mucho cariño. Grande maestro está con nosotros.

0: Muchas gracias, damas y caballeros. Gracias, gracias, gracias, gracias. Muchas gracias. Gracias.
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1: Son las 3 de la mañana, 22 minutos.

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1: Son las 3 de la mañana, 40 minutos.

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1: Son las 3 de la mañana, 57 minutos.

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1: Son las 4 de la mañana, 22 minutos.

0: En esta Navidad volvemos a contemplar el misterio de Dios que se hace cercano. El Evangelio nos recuerda, la palabra se hizo carne y habitó entre nosotros. En la pequeñez de un pesebre, Dios se acerca silenciosamente a nuestra vida universitaria, a nuestras familias, a nuestras luchas cotidianas. En la encarnación, Dios dignificó plenamente la condición humana. Hoy celebramos esa dignidad que Él reafirma al hacerse pequeño y vulnerable por amor a nosotros.
1: Los pastores fueron los primeros en escuchar el anuncio de la alegría. Hombres sencillos, inmersos en su trabajo cotidiano, pero con el corazón dispuesto. Dios actúa así. Viene en lo ordinario, sin estridencias, en la vida real de nuestras familias y de nuestro quehacer universitario. En cada gesto de servicio, en cada jornada de estudio, en cada tarea administrativa, Dios viene y se anuncia. Que esta Navidad nos encuentre disponibles para acogerlo en lo simple, en lo cotidiano, en lo que pareciera insignificante, pero que transforma, transforma el corazón.
2: Vivimos tiempos desafiantes como país y como humanidad. Si no permitimos que Dios toque nuestras heridas y desarme nuestros miedos, no podremos construir la fraternidad que anhelamos. Como los Reyes Magos, sigamos la luz que nos conduce a Belén. Que también nosotros encontremos en la humildad del niño la sabiduría que necesitamos para trabajar juntos por un futuro de esperanza.
3: María y José, en su sencillez, acogieron el acontecimiento más grande de la historia en un lugar pequeño y precario. Allí, donde parecía que nada extraordinario podía suceder, Dios obró maravillas. Así también en nuestra comunidad universitaria, en medio del ordinario, Dios quiere seguir sembrando unidad, amistad y humildad y renovación. Pidamos la gracia de esta Navidad para que la luz de Cristo ilumine cada paso que damos como comunidad y que Él nos conceda unidad, fraternidad y esperanza en el camino que emprendemos hacia el próximo año.
0: A toda nuestra querida familia universitaria, docentes, administrativos, estudiantes, graduados y aliados externos, deseamos que el nacimiento de Jesús renueve su alegría, fortalezca su fe y avive su esperanza. Que el Señor bendiga a cada familia, conceda paz a Bolivia y nos permita trabajar unidos para un 2026 lleno de frutos, de servicio y crecimiento. Feliz Navidad y bendecido Año Nuevo.
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1: Son las 4 de la mañana, 40 minutos.

0: muchas gracias a toda la gente de Optimia Record. Gracias, Sisto Fernández.
1: Para mis amigos de Bolivia.
0: La gente de Sucre.
1: Mundo Music.
0: Los dos amigos de Santa Cruz. Saludos con las cervecitas.
1: Vamos a cantar.
0: Ahora
1: este
0: sí.
1: Tema.
0: Sí, el ritmo, sí, el sabor. Más canciones.

0: nosotros. Muchas gracias.
1: Y el grito de las chicas.
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3: Son las 4 de la mañana, 57 minutos.

0: Conferencia Episcopal Boliviana. Centésimo décimo séptima Asamblea de Obispos de Bolivia.
1: Peregrinos de esperanza. La esperanza no defrauda. Romanos 5:5. Los obispos de Bolivia, reunidos en Cochabamba en la centésima décima sexta asamblea, saludamos al pueblo que peregrina en Bolivia. Año jubilar y bicentenario de Bolivia. Este año la Iglesia Universal experimenta una renovación al celebrar los 2025 años del nacimiento de Jesucristo, como también la celebración del bicentenario de Bolivia. Celebramos estos acontecimientos con todos los fieles de la Iglesia en Bolivia, experimentando la alegría de renovar nuestra fe en la acción salvadora de Dios. Hemos aprovechado estos acontecimientos para fortalecer la vitalidad de la Iglesia y asumir un compromiso personal y comunitario en la transformación de la realidad conforme a los criterios del reino de Dios. Peregrinos de esperanza, no es quedarse conformes donde estamos, es saber encontrar una fuerza interior para superar las adversidades y mejorar nuestra condición de vida. Opción preferencial por los pobres. En comunión con la historia de la Iglesia y las motivaciones pastorales del Papa León XIV, reafirmamos nuestro compromiso eclesial de difundir y alentar

0: nuestra relación con ellos no puede reducir a una actividad o a una oficina de iglesia. Se nos pide dedicar tiempo a los pobres, presentarles amable atención, escucharlos con interés, acompañarlos en los momentos más difíciles y reconocer en los pobres el rostro de Cristo. Que María, nuestra Madre, interceda por nosotros, los obispos de Bolivia, Cochabamba, 11 de noviembre del 2025.
1: Informar a la población.

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0: En esta Navidad volvemos a contemplar el misterio de Dios que se hace cercano. El Evangelio nos recuerda, la palabra se hizo carne y habitó entre nosotros. En la pequeñez de un pesebre, Dios se acerca silenciosamente a nuestra vida universitaria, a nuestras familias, a nuestras luchas cotidianas. En la encarnación, Dios dignificó plenamente la condición humana. Hoy celebramos esa dignidad que Él reafirma al hacerse pequeño y vulnerable por amor a nosotros.
1: Los pastores fueron los primeros en escuchar el anuncio de la alegría. Hombres sencillos, inmersos en su trabajo cotidiano, pero con el corazón dispuesto. Dios actúa así. Viene en lo ordinario, sin estridencias, en la vida real de nuestras familias y de nuestro quehacer universitario. En cada gesto de servicio, en cada jornada de estudio, en cada tarea administrativa, Dios viene y se anuncia. Que esta Navidad nos encuentre disponibles para acogerlo en lo simple, en lo cotidiano, en lo que pareciera insignificante, pero que transforma, transforma el corazón.
2: Vivimos tiempos desafiantes como país y como humanidad. Si no permitimos que Dios toque nuestras heridas y desarme nuestros miedos, no podremos construir la fraternidad que anhelamos. Como los Reyes Magos, sigamos la luz que nos conduce a Belén. Que también nosotros encontremos en la humildad del niño la sabiduría que necesitamos para trabajar juntos por un futuro de esperanza.
3: María y José, en su sencillez, acogieron el acontecimiento más grande de la historia en un lugar pequeño y precario. Allí, donde parecía que nada extraordinario podía suceder, Dios obró maravillas. Así también en nuestra comunidad universitaria, en medio del ordinario, Dios quiere seguir sembrando unidad, amistad y humildad y renovación. Pidamos la gracia de esta Navidad para que la luz de Cristo ilumine cada paso que damos como comunidad y que Él nos conceda unidad, fraternidad y esperanza en el camino que emprendemos hacia el próximo año.
0: A toda nuestra querida familia universitaria, docentes, administrativos, estudiantes, graduados y aliados externos, deseamos que el nacimiento de Jesús renueve su alegría, fortalezca su fe y avive su esperanza. Que el Señor bendiga a cada familia, conceda paz a Bolivia y nos permita trabajar unidos para un 2026 lleno de frutos, de servicio y crecimiento. Feliz Navidad y bendecido Año Nuevo.
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0: Conferencia Episcopal Boliviana. Centésimo décimo séptima Asamblea de Obispos de Bolivia.
1: Opción preferencial por los jóvenes. Nuestra población boliviana cuenta con un alto porcentaje de jóvenes. Esta realidad exige una atención del Estado y de la Iglesia. Los jóvenes son el presente de nuestra sociedad. Por lo tanto, necesitan ser protagonistas en escribir la historia del país, siendo el rostro de esperanza. Optar por los jóvenes significa dejar que los jóvenes sean jóvenes en la vida y misión de la Iglesia, asumiendo su formación humana y cristiana. A ustedes, jóvenes, les pedimos que sigan adelante con su compromiso bautismal de colaborar en la catequesis, misiones, voluntariado, grupos y movimientos juveniles. Como Iglesia necesitamos despojarnos de nuestras estructuras cerradas para dar espacios al liderazgo de los jóvenes, a la escucha de su voz, porque solo con su aporte creativo y de nuevas ideas se renueva la vida de la Iglesia. Hoy es necesario renovar el compromiso de facilitar a los jóvenes el encuentro personal con Cristo. Es fundamental que cada joven conozca y llegue a amar la historia, el pensamiento y las actitudes de Jesús, porque solo en Él alcanzamos la salvación y la plenitud de la vida. Que cada joven sea testigo de la misión digital. Nueva etapa en Bolivia. Felicitamos al nuevo gobierno y deseamos el mejor de los éxitos en su servicio por el bien común de los bolivianos. Reconstruir la democracia no es tarea fácil, tampoco es responsabilidad de unos cuantos. Requiere asumir actitudes de reconciliación y participación, además del compromiso de todos con generosidad y valentía, honestidad y transparencia, para generar cada día espacios de diálogo, consenso, encuentro fraternal y respeto. Exige una mentalidad nueva y propositiva para no estancarnos en intereses mezquinos de unos pocos. Este desafío de cambios estructurales es urgente, pero tenemos que ser conscientes que no hay soluciones inmediatas. Por eso, en actitud de confianza, demos tiempo a este proceso. El país está destrozado y no podemos ser indiferentes a colaborar y esforzarnos de distintas maneras para caminar hacia una estabilidad socioeconómica, institucional y cultural. Es posible salir de esta crisis, pero los primeros en comprometernos debemos ser nosotros mismos. Caminando juntos es posible avanzar. Esa es nuestra esperanza. Hacia la luz de la Navidad, pronto comienza nuestra preparación para celebrar el nacimiento de nuestro Señor Jesucristo, que sea una ocasión para dejarnos iluminar con su encarnación, de que María, nuestra Madre, interceda por nosotros, los obispos de Bolivia, Cochabamba, 11 de noviembre del 2025.
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0: En esta Navidad volvemos a contemplar el misterio de Dios que se hace cercano. El Evangelio nos recuerda, la palabra se hizo carne y habitó entre nosotros. En la pequeñez de un pesebre, Dios se acerca silenciosamente a nuestra vida universitaria, a nuestras familias, a nuestras luchas cotidianas. En la encarnación, Dios dignificó plenamente la condición humana. Hoy celebramos esa dignidad que Él reafirma al hacerse pequeño y vulnerable por amor a nosotros.
1: Los pastores fueron los primeros en escuchar el anuncio de la alegría. Hombres sencillos, inmersos en su trabajo cotidiano, pero con el corazón dispuesto. Dios actúa así. Viene en lo ordinario, sin estridencias, en la vida real de nuestras familias y de nuestro quehacer universitario. En cada gesto de servicio, en cada jornada de estudio, en cada tarea administrativa, Dios viene y se anuncia. Que esta Navidad nos encuentre disponibles para acogerlo en lo simple, en lo cotidiano, en lo que pareciera insignificante, pero que transforma, transforma el corazón.
2: Vivimos tiempos desafiantes como país y como humanidad. Si no permitimos que Dios toque nuestras heridas y desarme nuestros miedos, no podremos construir la fraternidad que anhelamos. Como los Reyes Magos, sigamos la luz que nos conduce a Belén. Que también nosotros encontremos en la humildad del niño la sabiduría que necesitamos para trabajar juntos por un futuro de esperanza.
3: María y José, en su sencillez, acogieron el acontecimiento más grande de la historia en un lugar pequeño y precario. Allí, donde parecía que nada extraordinario podía suceder, Dios obró maravillas. Así también en nuestra comunidad universitaria, en medio del ordinario, Dios quiere seguir sembrando unidad, amistad y humildad y renovación. Pidamos la gracia de esta Navidad para que la luz de Cristo ilumine cada paso que damos como comunidad y que Él nos conceda unidad, fraternidad y esperanza en el camino que emprendemos hacia el próximo año.
0: A toda nuestra querida familia universitaria, docentes, administrativos, estudiantes, graduados y aliados externos, deseamos que el nacimiento de Jesús renueve su alegría, fortalezca su fe y avive su esperanza. 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

los quiero mucho, su hermana en Cristo, Gela. No olviden que no están solos. ¿Quién dice gloria?

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1: Son las 6 de la mañana, 57 minutos.

0: Conferencia Episcopal Boliviana. Centésimo décimo séptima Asamblea de Obispos de Bolivia.
1: Peregrinos de esperanza. La esperanza no defrauda, Romanos 5:5. Los obispos de Bolivia, reunidos en Cochabamba en la centésima décima sexta asamblea, saludamos al pueblo que peregrina en Bolivia. Año jubilar y bicentenario de Bolivia. Este año la Iglesia Universal experimenta una renovación al celebrar los 2025 años del nacimiento de Jesucristo, como también la celebración del bicentenario de Bolivia. Celebramos estos acontecimientos con todos los fieles de la Iglesia en Bolivia, experimentando la alegría de renovar nuestra fe en la acción salvadora de Dios. Hemos aprovechado estos acontecimientos para fortalecer la vitalidad de la Iglesia y asumir un compromiso personal y comunitario en la transformación de la realidad conforme a los criterios del reino de Dios. Peregrinos de esperanza, no es quedarse conformes donde estamos, es saber encontrar una fuerza interior para superar las adversidades y mejorar nuestra condición de vida. Opción preferencial por los pobres. En comunión con la historia de la Iglesia y las motivaciones pastorales del Papa León XIV, reafirmamos nuestro compromiso eclesial de difundir y alentar todos los esfuerzos para que la acción social de la Iglesia por los pobres sea cada vez más visible y cotidiana, de manera que no es una acción superficial, ocasional y opcional, sino forma parte esencial de la identidad de la Iglesia. En este sentido, siguiendo el proceso de reflexión y actualización, hoy estamos llamados a hacer de este Evangelio Iglesia pobre para los pobres. Como afirma el Papa en la exhortación apostólica Dilexite 104, el cristiano no puede considerar a los pobres solo como un problema social. Estos son una cuestión familiar, son de los nuestros. Nuestra relación con ellos no puede reducir a una actividad o a una oficina de iglesia. Se nos pide dedicar tiempo a los pobres, presentarles la amable atención, escucharlos con interés, acompañarlos en los momentos más difíciles y reconocer en los pobres el rostro de Cristo. Que María, nuestra Madre, interceda por nosotros, los obispos de Bolivia, Cochabamba, 11 de noviembre del 2025.
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0: infraestructura no representa ningún riesgo. La explicación fue brindada durante una reunión de socialización con representantes del sector de transporte libre y federado.
1: Es el puente Sacta, comentarles que el puente Sacta en este mismo momento se está haciendo la intervención y reparación. El problema que existe en la misma es una junta de dilatación. Se ha hecho el estudio, se ha hecho el análisis técnico respectivo. Se está sacando en la próxima semana un proyecto de atención de emergencia, obviamente que dé la oportuna respuesta, darle una solución estructural y definitiva a la junta. Es importante mencionar también que la integridad del puente no está en ningún riesgo, ni mucho menos. El problema es únicamente la junta. Se está haciendo lo mismo, una evaluación técnica acá con los ingenieros del ABC, y obviamente pretendemos de darle una solución definitiva ya en las próximas semanas a la misma, pero sin embargo, para obviamente aclarar ciertas noticias que han sido circuladas ayer en diferentes medios de comunicación, la integridad del puente está perfectamente garantizada, y este problema de la junta, obviamente por un tema de seguridad y demás, la misma se está atendiendo en este momento.
0: Para la hora del país, Fides, Cochabamba.
2: Y en la parte final, el secretario ejecutivo de la Federación de Fabriles de Cochabamba, Abraham Ansaldo, afirma que el diálogo en las mesas con el gobierno continúa y que se le pide cumpla con los compromisos de no persecución política, pero además que se elimine el decreto que quita los descuentos de aportes.
3: El día de ayer estamos inaugurando lo que es la mesa de normas, del cual estamos participando la mayor cantidad de los ejecutivos departamentales. Se ha ido avanzando, principalmente se ha puesto como énfasis el tema del acuerdo que se tiene con el gobierno, con los 8 puntos en el cual el gobierno no está cumpliendo, ¿no? Si queremos dialogar, queremos abrir mesas de trabajo, tendría que haber cumplimiento por parte del gobierno. Eso es lo que se ha hecho, es la queja, ¿no? Y principalmente en el tema del compromiso que había por parte del gobierno de la liberación de los compañeros que han sido detenidos en las marchas, manifestaciones, en esa situación, ¿no? Entonces, en ese entendido se ha ido avanzando algunas normas, principalmente el tema de lo que nos ha pasado anteriormente con el decreto 56-54, ¿no? Entonces, la posición de todos los sectores ha sido que ese decreto debe abrogarse, porque principalmente no ha sido ni socializado, va en contra de la Constitución, de los tratados internacionales, y también es muy atentatorio, digamos, a las organizaciones sindicales. En ese entendido, se ha pedido que se abrogue. Si entra un cuarto intermedio con otros puntos más que se han dejado en statu quo hasta el día martes.
2: Asimismo, Ansaldo indicó que el martes se iniciará con el tratamiento del incremento salarial en la mesa económica.
3: Sí, el día jueves se va a inaugurar lo que es la mesa económica. También están parte del comité ejecutivo participando. Nosotros igual vamos a estar participando. El día jueves vamos a estar inaugurando esa mesa y vamos a estar debatiendo los diferentes sectores con sus diferentes posiciones. Vamos a ver de qué manera se va a encarar, ¿no? Si va a pedirse un incremento, podría ser un incremento inversamente proporcional a alguna otra situación que va a haber, o vamos a ver más adelante en el camino qué es lo que vamos a pedir.
2: Hasta ahí las noticias desde Cochabamba. Retornamos a Estudios Centrales en la Hora del País Matinal.
4: Muchas gracias, David. Muchas gracias al equipo de prensa en Radio Fides Cochabamba. 7:06 7:06 Nos vamos a una nueva pausa. Ya vuelven los bloques departamentales en la Hora del País Matinal.
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4: De la mañana con 8 minutos, 7:08, avanzamos en el recorrido nacional en La Hora del País Matinal, uniendo Bolivia con la información. Tomamos contacto directo con la capital, las noticias en el departamento de Chuquisaca. Estamos con 11 grados centígrados a esta hora de la mañana, la mínima de hoy fue de 9, la máxima será de 23 grados. Hay cielo parcialmente nublado en la bella ciudad capital de nuestro país, en la bella ciudad cuna de la libertad americana. Cuna de la independencia nacional. Iniciamos revisando algunos de nuestros principales titulares. Gobernación de Chuquisaca analiza leyes departamentales para endurecer penas contra chaqueadores. Autoridades de Sudáñez denuncian masacre blanca de sus pobladores que trabajaban en la estatal en Vivol. Y trabajadores en salud de Chuquisaca firmaron acuerdo para el pago del bono viáticos y vacunación por cuotas, dejando sin efecto sus medidas de presión. Esta y otras noticias a continuación en el desarrollo del bloque Sucre en La Hora del País Matinal. Iniciamos con el desarrollo noticioso. La gobernación del departamento de Chuquisaca analizará junto a la asamblea departamental las leyes departamentales para endurecer penas contra chaqueadores que generen incendios forestales. Así lo ha informado el gobernador de Chuquisaca, Luis Ayllón Salgueiro.
5: Hemos acordado hoy, vamos a endurecer las acciones civiles, penales que se ha que se asuman desde la gobernación contra los que provocan incendios y contra aquellos irresponsables que de los chaqueos terminan descontrolando y terminan matando la fauna que existe en los lugares. Hemos acordado de que se va a actualizar, revisar la ley de medio ambiente departamental Chuquisaca, endureciendo. Sepa que aquel que afecte el medio ambiente con incendios tiene que pagar civilmente por todo el daño que se le ha ocasionado, que sabemos que es irreparable, pero vamos a ponerle a partir de ahora el precio. Y por eso hoy la gobernación se está querellando, una querella criminal contra los autores del incendio que han provocado una quema de 250 hectáreas en Yotala. Vamos a ser celosos cuidadores de nuestro medio ambiente, endureciendo la normativa y sobre todo llamarles a la reflexión a las organizaciones sociales, quienes son los que conocen perfectamente la necesidad de acrecentar, está bien, nuestros terrenos para mejorar la seguridad alimentaria.
4: Y continuamos con más noticias porque la sequía, la época seca, está afectando la producción en varios municipios productores del departamento de Chuquisaca. Por ejemplo, el municipio de Villa Alcalá ha reportado afectación en su producción de granos y papa, la producción tempranera que se ha visto comprometida. Escuchemos las palabras del alcalde del municipio de Villa Alcalá, Dulfredo Arancibia.
6: La sequía nos va a afectar totalmente. Sabemos que el cambio climático nos va a llegar, entonces yo creo que tenemos que estar preparándonos para esto. Ya hace 2 años atrás había también una sequía inmensa, donde que hemos sufrido bastante el tema del agua para las familias, donde que sí, no tienen para consumir, ¿no? Y también para nuestros animales, ¿no? Entonces, también para la producción, ¿no? Entonces, yo creo que de hoy adelante debemos trabajar mucho en el tema de agua, cuidar nuestro medio ambiente. Sabemos que eso creo que nos está afectando bastante.
7: ¿Ha habido afectación en producción para esta gestión, alcalde? Sabemos muy bien que el tema de la producción tempranera se ha visto afectado en algunos municipios. ¿Cómo le ha ido al alcalde en este tema?
6: Sí, en verdad el tema de la papa y también el maíz, ají, que hemos perdido bastante, ¿no? Ha habido en el tiempo más susceptible, como podemos decir, estaba empezando a espigar el maíz, faltó lluvia y se secó ahí, ¿no? Entonces, eso hemos tenido una tremenda pérdida de la producción del maíz. Todo ha sido el maíz y el ají, sí, también, ¿no? Entonces, por eso que ha sido muy poco nuestra cosecha este año.
7: Sí. ¿Su municipio se ha declarado ya en emergencia o desastre por este tema de sequía?
6: En eso estamos en, está en manos del Consejo para que saque una ley mediante la sequía para provocarse, entonces probablemente presentar a las instancias donde corresponda para que nos puedan coadyuvar en el tema. Yo creo que es muy importante trabajar el tema del agua para todas las familias.
4: Y continuamos con más noticias, cambiamos de tema. Autoridades del municipio de Sudáñez denuncian masacre blanca de sus pobladores que trabajaban en la estatal Envivol. Escuchemos las palabras y la denuncia que emerge de la autoridad, el alcalde de Sudáñez, Crescencio Barriga.
8: Mira, bueno, ahorita nosotros como municipio no administramos o no hacemos el manejo económico o por lo menos los balances económicos de esta empresa, pero sin embargo, creo yo es un punto de referencia lo que el informe económico que hicieron como rendición pública de cuentas al final de la gestión 2025, que la empresa es rentable y además es casi la única empresa que administra SEDEM, ha sido el que ha mostrado las utilidades correspondientes durante la gestión 2025, ¿no? Pero sin embargo, hoy por hoy, la empresa, el municipio, económicamente nunca ha hecho un aporte económico directo, pero no podemos decir que por eso la empresa no nos sirve, sino también si ha hecho un aporte laboral, podría decirse, ¿no? Entonces, generación de fuentes de empleo para la población de Sudáñez. Pero hoy nos estamos muy preocupados de esta situación, que seguramente en el transcurso de los siguientes días voy a oficializar esta situación, la preocupación que se tiene, puesto que se ha hecho el retiro masivo del personal, se sigue haciendo, principalmente aquella gente que son de Sudáñez que han estado trabajando. Creo yo, esto ya no es un retiro por el tema de profesionalismo, sino más bien es un aspecto más político que otra cosa que se está manejando, que lamentablemente pues nos preocupa que a mucha gente está dejando sin empleo y bueno, llegando gente a adivinar cuál es el trabajo o cómo se tiene que hacer. Entonces estamos llevando, se podría decir, de mal en peor, como se dice, ¿no? Entonces creo que esa situación vamos a oficializar en el transcurso de los siguientes días para que esta situación no siga quedándose de forma impune nos quedemos callados, porque prácticamente por mi persona o el gobierno municipal no va a ser cómplice de estas situaciones o la mala administración que se pueda hacer de esta fábrica correspondiente.
4: Y para el final, trabajadores en salud en Chuquisaca firman acuerdo para el pago del bono viáticos y bono vacunación por cuotas y dejan sin efecto sus medidas de protesta. Escuchemos las palabras de Alberto Espinosa, dirigente del sector.
9: Pues los trabajadores en salud del departamento de Chuquisaca, de la Federación de Trabajadores en Salud Pública del departamento de Chuquisaca, estamos aquí en la gobernación recibiendo una firma de acuerdo del pago del bono viático vacunación, lo cual hemos estado en diferentes reuniones con el gobernador para poder también que este recurso económico se haga efectivo en los plazos correspondientes. Entonces, se ha firmado hoy día el compromiso que el gobernador está haciendo, seguramente con la parte de sus secretarías de desarrollo y también los demás secretarías de finanzas. Entonces, a nosotros la firma más importante es del gobernador, para que garantice el recurso económico de un monto económico de 9.500.000 bolivianos para todos los trabajadores. Entonces, hemos entrado de acuerdo que se va cancelar hasta el 17 de septiembre este recurso económico, ¿no? Entonces, a todos los trabajadores a nivel departamental. Por eso que también la primera cuota que han hecho la transferencia al Ministerio de Salud, ya se ha hecho la suma de 1.800.000 bolivianos hacia las cuentas del Ministerio de Salud, así para poder también tener esos recursos económicos hasta el mes de septiembre, los 9.500.000 bolivianos, así poder hacer la cancelación a todos los trabajadores.
4: Hasta aquí el bloque informativo desde Sucre, la capital. En el informe de Uingurizar Campos y el departamento de prensa de Loyola, Fide Sucre. 7:17 a.m. Nos vamos a una nueva pausa. Enseguida retorna a la hora del país matinal.
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1: Son las 7 de la mañana, 22 minutos.
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5: Esta es la cotización del dólar para hoy.
6: Cambio oficial jueves 23 de julio de 2026. Bolivianos por dólar estadounidense 11.13. El tipo de cambio oficial del boliviano por dólar estadounidense.
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6: 7 de la mañana con 22 minutos, continuamos recorriendo el país con la información. Estamos en el departamento de Oruro, bloque departamental Radio Fides Oruro. Javier Guarachi, buenos días, bienvenido.
7: Gracias, Edwin, y buenos días al país. La ciudad de Oruro amaneció este jueves con una temperatura mínima de 5 grados bajo cero y se prevé una máxima de 17 grados. Cielo despejado a esta hora de la mañana. Inmediatamente pasamos a revisar nuestros principales titulares. Previo a la cumbre, la minería o la minera Guanuni, en todo caso, entregó a Comibol 4 proyectos a diseño final, plantean convertir a la estatal en minería a cielo abierto. Desde Chayapata, los regantes se declaran en estado de emergencia ante la posibilidad de que tras la cumbre llegue la temida minería a esta región agrícola. Cedes Oruro cuestiona a la ministra de Salud, pues sin sustento técnico prometió a los municipios orureños solo 150 ítems cuando al menos se requieren 600. A continuación del desarrollo de nuestros titulares, previo a la cumbre, la minera Guanuni entregó a Comibol 4 proyectos a diseño final. El reto es convertir a la estatal en la primera minera estatal a cielo abierto. Johnny Sarabia con más detalles.
8: Gracias. Previo al desarrollo de la cumbre minera que apunta a una nueva perspectiva de la minería en Bolivia, la empresa minera Guanuni presentó a la Comibol un total de 4 carpetas de proyectos a diseño final, cuya meta ambiciosa es convertir a Guanuni en un verdadero potencial de la minería estatal, modificando incluso la modalidad de explotación a cielo abierto. En la presentación de estos proyectos, el gerente de la minera Guanuni, ingeniero José Iván Velasco, anticipó que se esperan últimos resultados de los trabajos de exploración que buscan ratificar un volumen de más de 3 millones de toneladas de estaño en el yacimiento.
9: Todavía estamos en un perfil, porque es la evaluación del yacimiento, del Goza, ¿no? Del sombrero de estaño en este caso, para poder cuantificar, ¿no?, el volumen que se ha demostrado de 360 millones de toneladas.
8: Agregó que los resultados de la prueba de diamantina han ratificado niveles muy expectables que con los proyectos presentados pueden hacer realidad a mediano plazo el sueño de convertir a Guanuni en una empresa estatal potencial, aseveró.
9: Si fuera así, a un tonelaje de 50.000 toneladas por día, durante 20 años podríamos explotar todo este volumen mineralizado, señor presidente, lo cual entraríamos a 2 metros de explotación, o lo que es Guanuni, a cielo abierto y subterráneo. Con este tonelaje de explotación, tranquilamente podemos superar a las minas a cielo abierto que existen en nuestro país, ¿no?
8: El presidente de la Comibol, ingeniero José Córdoba Eguíbar, felicitó por el trabajo desplegado en estos proyectos para Guanuni y ahora que se buscan otros rumbos para la minería, comprometió hacerlos realidad. Para La Hora del País, Fides Oruro.
7: Y desde Chayapata, los regantes se declaran en estado de emergencia ante la posibilidad de que tras la cumbre llegue la temida minería a esta región agrícola por esencia. Lidia Arancibia, buenos días.
10: Gracias, buen día, Javier. Ante el anuncio de la cumbre minera, usuarios del Sistema Nacional de Riegos número 2 Tacagua se declaran en estado de emergencia a través de un pronunciamiento público. Rechazan y manifiestan su preocupación.
11: Han querido trabajar a Chichucani, pero no hemos dejado nosotros, y también Mariri hemos intervenido también, ¿no? Y también a las minas concedientes al sistema de riegos número 2 Tacahua, no vamos a permitir la mala línea.
10: Cosme Aguilar, presidente del sector, dijo que Chellapata mantiene su vocación productiva y no permitirá ninguna intención minera en la región.
11: También tenemos leyes municipales, departamentales, nacionales. El municipio de Chellapata es un sector productivo. De aquí del municipio de Chellapata sale la leche, el queso, la carne, la quinoa. Siempre nosotros vamos a estar ahí alertas a cualquier situación de cualquier empresa minera.
10: Para la hora del país, Fides Chellapata.
7: Gracias, Lidia. En otra información, Cedes Oruro cuestiona a la ministra de Salud, quien sin sustento alguno prometió a los municipios orureños solo 150 ítems nuevos, cuando en realidad se requieren 600. Manuel Yugar con más detalles.
12: Gracias. El director del Servicio Departamental de Salud, Marcelo Quilo, cuestionó que la ministra de Salud y Deportes, Marcela Flores Zambrana, durante su visita al departamento, se haya reunido con la Asociación de municipios del departamento de Oruro para comprometer la dotación de ítems de salud sin contar, según afirmó, con un sustento técnico ni considerar las verdaderas necesidades del sistema sanitario en la región.
13: Porque la señora ministra realmente debería reunirse con el Servicio Departamental de Salud, porque es la instancia que le da competencia de lo que son manejo de recursos humanos. Entonces, nos ha obviado prácticamente a reunirse con los municipios. Entonces, nosotros estamos haciendo de que la representación de que la instancia de distribución de los ítems tiene que ser esta. Tanto de reposición de los ítems como ítems de nueva creación tiene que darse al Servicio Departamental de Salud.
12: La autoridad departamental señaló que el CEDES no recibió ningún comunicado oficial sobre el supuesto compromiso de 150 ítems para los municipios.
13: Aparentemente yo en los medios de comunicación donde he podido ver no manifieste si son de reposición o de nueva creación, he visto 150 ítems, dice que se compromete a dar, dice entonces, pero eso no es el 150, como les decía. No es la cantidad necesaria, sino es, como decía, en dos etapas, la reposición y ítems de nueva creación. Entonces pasa por los más de 600 ítems para que reponga la señora ministra.
12: Para la hora del país, Fides Oruro.
7: Más información, la incertidumbre de cuándo se reiniciarán las obras en el primer tramo, la doble vía Oruro-Chellapata, continúa generando reclamos de choferes y comunarios afectados. No hay cuándo se firme el contrato modificatorio entre el gobierno y el consorcio chino BOA para concluir el proyecto La Doble Vía Oruro-Chellapata en su primera fase de 20 kilómetros, pese a existir un decreto para un incremento de presupuesto que exige la empresa a cargo del proyecto. Mientras se hace esperar la firma, los choferes y comunarios colindantes a la obra echan el grito en el cielo, ya que les está causando una serie de problemas este tramo. Zenón Ajuacho, uno de los comunarios de Casaguasa, denunció que mientras la obra se encuentra paralizada, el desvío habilitado para el transporte se encuentra en pésimas condiciones y los choferes a diario tropiezan con graves dificultades para circular.
14: Ya no sabemos a dónde acudir en cierta manera porque el abandono es tal como se ha denunciado en su momento, cuando habíamos hecho las movilizaciones correspondientes con el bloqueo. Hasta la fecha, lamentablemente, escuchamos simplemente comunicados de parte de la ABC de que se está intensificando lo que es el mantenimiento y más cosas, pero en la actualidad, en físico, está totalmente denegado el camino alterno, el desvío como conocemos. No hay el tema del zipiado, por ejemplo, no hay, está destrozado el camino, hay movilidades que... Uno es que se van pinchando las llantas, se van arruinando los amortiguadores.
7: Lo peor, según el comunario, la polvareda que genera el transporte que se ve obligado a circular por ese desvío ha terminado contaminando el pastizal para el ganado y exige una solución pronta a las autoridades.
14: Yo le voy a mandar las imágenes, los videos de cómo estamos sufriendo, uno, la contaminación en todo el trayecto, desde la comunidad de Pichuloma Rural hasta cruce Huanuni. Lamentablemente ya no hay pastizales para nuestros animales. Ya los animales ya están empezando a morir por falta de alimentación. Están consumiendo pastizal con tierra, están agarrando como sea la infección de los animales, ya las personas adultas están sufriendo ya con el tema de la salud, nuestros niños ya están también de la misma forma, ya estamos a vísperas de poder dar inicio a clases escolares, No sé qué es lo que va a pasar con esos alumnados, con el tema de la contaminación de la polvadera.
7: Para la hora del país, Fides Oruro. Y para el final, a partir de hoy, Oruro es sede del Simposio Internacional sobre un evento académico de tratamiento de enfermedades cerebrovasculares. Johnny Sarabia.
8: Gracias. A partir de esta jornada y durante 3 días, Oruro será escenario del Simposio Internacional sobre Ictus, importante evento académico que reunirá especialistas nacionales e internacionales con el propósito de fortalecer los conocimientos sobre la prevención, diagnóstico y tratamiento de las enfermedades cerebrovasculares. El doctor Héctor Copa Magne, médico especialista en neurología, resalta la expectativa que se ha desplegado en torno a este simposio.
15: Justamente vamos a tener invitados internacionales, en los cuales tenemos doctores que son neurólogos con alta especialidad en lo que es neurología vascular, tanto de Perú y de Chile.
8: Agregó igualmente que el ictus es una de las principales causas de mortalidad en el mundo y lamentablemente en este último tiempo ha incrementado también en el número de casos registrados en Oruro.
15: Lastimosamente esto de la embolia está aumentando. Tenemos pacientes de 70, 80 años, ha recorrido 60, 50, inclusive en estos últimos 10 años ya tengo pacientes que tienen años de 50, 40, inclusive algunos de 30 años.
8: Para la hora del país, Fides Oruro.
7: Gracias, Johnny. Esas fueron las noticias más destacadas desde Oruro. Edwin, volvemos a Estudios Centrales. Buenos días al país.
6: Muchas gracias, Javier. Muchas gracias por la información desde Fides Oruro. 7:33 Nos vamos a una nueva pausa. Enseguida vuelven los bloques departamentales de la hora del país matinal.
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1: 7:37, 7:37, seguimos recorriendo el país con las noticias. Nos vamos hasta el sur de Bolivia, estamos en la Villa Imperial. A continuación, bloque departamental de Radio Fides Potosí. Bienvenidos, adelante.
2: ¿Qué tal, Edwin? Muchas gracias. La Villa Imperial registra temperaturas bajas y se espera una máxima de 15 grados. Tenemos cielo mayormente despejado. Vamos a los titulares. Fedecomín Potosí se declara en estado de emergencia y advierte que al gobierno se le acaba el tiempo. Cooperativistas de Potosí exigen respeto a su condición de principal departamento productor minero en el país. Cadena turística ve difícil recuperar el turismo internacional tras los últimos conflictos, aunque a nivel nacional empieza a reactivarse. ATT reporta múltiples denuncias por cobros excesivos y pasajes sin fecha ni hora en el transporte interdepartamental. Estos y otros temas en el siguiente desglose. Fedecomín Potosí se declara en estado de emergencia y advierte que al gobierno se le acaba el tiempo. Diego Quispe, buen día.
3: Gracias, Walter. Oscar Chavarría, presidente de Fedecomín, lanzó duras advertencias y una fuerte postura de protesta. El sector minero potosino se declaró en estado de emergencia. La dirigencia lanzó un contundente llamado al Ejecutivo para convocar formalmente a todos los actores legales del rubro minero, advirtiendo que de continuar la exclusión no descartan asumir medidas de presión después del estado de excepción.
4: Lamentablemente el estado de excepción, señores, se les está acabando. Solamente falta 2 meses. No quisiera que se voltee la torta a este gobierno. Pedirle desde aquí al ministro de Minería, haga funcionar su cabeza, señor ministro. No sirve para peinarse. Sirve para...
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6: Son las 7:40.
4: El sector minero lo estamos demostrando aquí con números. Señores, algunos preguntan, Potosí, 1.867 millones, señores. Ni siquiera la estatal aporta de esta manera. La Paz, 6.7 millones. Escúchenme, son datos que los tenemos y ustedes los conocen. Y que a este sector no se le haya invitado, no lo vamos a aceptar. Nos declaramos en estado de emergencia y le pedimos desde aquí a las autoridades, recapaciten.
3: Para La Hora del País, Fides Potosí.
2: Seguimos en el tema minero. Cooperativistas de Potosí exigen respeto a su condición de principal departamento productor minero del país. Se vuelvo con usted, Diego.
3: Gracias, Walter. Representantes mineros recordaron de forma contundente al presidente que la economía de Potosí es netamente minera y lidera la producción nacional. Califican como una ofensa inaceptable que las decisiones de la cumbre minera se tomen sin la participación del ente departamental que sostiene la actividad minera.
7: Una vez más, es objeto de burla lo que es nuestro departamento de Potosí. ¿Por qué lo de departamento? Porque netamente el departamento de Potosí es minero. Y al no tomar en cuenta a esta federación, a la misma de nacional, en esta cumbre minera, realmente genera molestias totalmente cuando realmente los productores más grandes somos Potosí. Y ser una vez más mediados y ser utilizados una vez más por otro gobierno, creo que molesta, incomoda. Precisamente está llegando a niveles muy grandes, en los cuales posiblemente se vuelva a generar conflictos, y eso es lo que no queremos para la población.
3: Con evidente molestia, cooperativistas cuestionaron la vigencia de normas que frenan el desarrollo industrial en el país. Aseguran que existen propuestas firmes para dar valor agregado a los minerales, pero la falta de voluntad para actualizar las leyes condena a Bolivia a seguir siendo un simple exportador de materia prima.
7: Más molesto por el tema de que tenemos una ley vigente que está obstaculizando el desarrollo de la industria minera en realidad, ¿no? Y nosotros con muchas ganas de poder proponer al país de decirle que nosotros vayamos a industrializar nuestra materia prima. Pero lastimosamente se suspende y seguramente esto va a seguir alargándose y nosotros como país nos seguimos relegando.
2: Cambiamos. Cadena turística ve difícil recuperar el turismo internacional tras los últimos conflictos, aunque el nacional empieza a reactivarse. La Cámara Hotelera de Potosí se muestra optimista al observar que en esta temporada de vacaciones el turismo nacional comenzó a llegar y solicitar servicios. Contradictoriamente, como consecuencia del conflicto de los 50 días, el turismo internacional se ahuyentó y va a ser difícil en lo que va del año recuperarlo, dijo su presidenta Ana Virreira.
6: Pero sí hay que considerar que el tema de afluencia de turistas internacionales no lo hemos podido todavía estabilizar. Y esto va a consecuencia de los bloqueos que hemos tenido, de los 52 días de bloqueos que hemos tenido. Casi todas nuestras reservas en los próximos 6 meses han sido dados de baja. Y esto se nota en la actualidad, ¿no? Si bien tenemos huéspedes, pero estos son la mayoría nacionales, muy pocos internacionales. Y esto es de preocupación, considerando que es una época en la que deberíamos estar recibiendo huéspedes internacionales, ¿no? Todavía estamos trabajando para poder llegar a tener un plan de salvataje y poder recuperar la credibilidad del destino de Potosí como un destino seguro, ¿no?
2: Por su parte, la Secretaría de Turismo y Cultura de la Gobernación, con Dieter Burillo, destacó que el turista extranjero está llegando ya con más frecuencia en la región de Uyuni, según reciente visita al lugar, mientras que los servicios de transporte express y otras de la cadena turística se ve afectada por la carencia de combustible.
8: Con mucho agrado aviso el día de ayer de que ya están volviendo a llegar inclusive hasta los grupos organizados. He tenido la oportunidad de ver en las calles de Uyuni hasta grupos de 10, 15... turistas, que esos ya son grupos organizados que programan todo su recorrido por Bolivia y por distintas partes de Sudamérica. Entonces, ese es un buen índice de que se está reactivando paulatinamente la actividad turística. Ya es inclusive hasta ya se ve más movimiento en cuanto a transporte y demás. Lo que sí llama la atención que todavía en Uyuni continúan las largas filas para el abastecimiento de combustible, sobre todo para los prestadores de servicios turísticos.
2: A otro tema, la ATT reporta múltiples denuncias por cobros excesivos y pasajes sin fecha ni hora en el transporte interdepartamental. Así es, desde la terminal de buses se ha reportado varias denuncias por cobros excesivos en el servicio de transporte interdepartamental. Su titular, Víctor Serrano, recomendó a los usuarios no dejarse sorprender, ya que algunas empresas estarían optando por vender pasajes sin fecha ni hora fijada.
9: Hemos tenido denuncias, hoy también hemos hecho devolver lo que es el excedente, ¿no? Que se está cobrando a, por ejemplo, a Cochabamba en un bus cama que es máximo 186, La Paz 181, a Oruro 105 bolivianos, a Tarija 186 bolivianos, a Sucre, bueno, es 29 bolivianos en bus normal y 43 en semicama. En bus cama no hay a la ciudad de Sucre. Verificar el precio de los pasajes, la hora, la salida, el día que le están vendiendo. Ahora mucha gente está viniendo a comprar pasajes para un día después, pero está ocurriendo que le están vendiendo para ese día, ¿no? Y al día siguiente viene el usuario a querer embarcarse y cuando ve el pasaje es para el día, para el otro día.
2: De otro lado, nuestro entrevistado recordó que aún están vigentes los descuentos a personas de la tercera edad, niños y minusválidos.
9: Que todas las empresas están en la obligación de hacer los descuentos a las personas de la tercera edad, el 20%, a las personas con capacidades diferentes, el 50%, y a niños entre 4 a 12 años, igual, el 50%. Estos descuentos se lo hacen de las tarifas máximas de referencia. A La Paz, Cochabamba, donde está habiendo mayormente afluencia de pasajeros, se lo hace de 186 a Cochabamba, de 181 a la ciudad de La Paz.
2: Volvemos al tema minero. Diego Quispe.
3: Gracias, Walter. En contacto con Radio Fide, Sector Córdoba, experto en minería y analista de la Fundación Jubileo, señaló que el modelo extractivo de pequeña escala está agotado. Advierte que para ser rentable el sector minero se requiere dar el salto a proyectos de gran magnitud, superando la etapa de quedarse únicamente en los primeros eslabones de la cadena de producción minera.
10: Lo que habría que esperar es que estén claras las líneas de trabajo que va a haber de aquí hacia adelante para conseguir financiamientos, para el procesamiento de los minerales en el territorio, para la producción de insumos dentro de nuestro país, para el equipamiento de las áreas donde es interesante la minería, toda una serie de factores que hagan que la minería sea una actividad mucho más llevadera y no tan sacrificada. y en nuestro país nos hemos limitado mucho en este ámbito a trabajar con, en pequeña escala, y necesitamos ver esto en gran escala. Eso es lo que hace rentable este negocio de la minería. ¿Fuerte?
2: Es todo en el bloque Potosí. Vuelvo con ustedes, Edwin. Muchas gracias. Buenos días.
1: Gracias, Walter. Muchas gracias al equipo de prensa en Radio Fides Potosí. 7:47 7:47. Nueva pausa. Ya vuelve la hora del país matinal.
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3: 7:50, 7:50, continuamos recorriendo el país con las noticias. Nos vamos más al sur de nuestra patria. Estamos en contacto directo con Radio Fides Tarija. Daniel León Ramos, buenos días, bienvenido.
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5: Gracias, Edwin. Buen día, país. En el bloque Tarija, no arranca la zafra azucarera en Bermejo por falta de diésel y mano de obra. Los bloqueos impidieron las ventas que provocaron que no haya importación de dólares. Se presume que detrás de los incendios están los loteadores. Abordemos lo anunciado comenzando en Bermejo con José Luis Arce.
6: Los productores cañeros reportan retrasos para la cosecha de caña y el inicio de zafra que debía arrancar el pasado 15 de julio continúa con retrasos. El dirigente Mario Morales señala que los principales problemas radican en la falta de mano de obra zafrera y diésel para el transporte de la materia prima al ingenio.
7: Se ha hecho todos los esfuerzos para poder firmar el convenio y poner a punto toda la parte administrativa para que los productores puedan iniciar con la cosecha y poder adelantar la zafra. Es preocupante porque se vienen días muy duros, posibilidades de heladas, posibilidades de fenómenos naturales, y es por eso que nosotros hemos tratado de que la fecha de las aguas adelante.
6: Para La Hora del País, José Luis Arce.
5: Ahora desde Yacuiba con Wilfredo Díaz.
8: La apreciación que ha tenido el peso boliviano ha generado más perjuicio que beneficio, hizo menos competitivo la producción nacional, creció la importación de productos y el contrabando. El gobierno, con la implementación del dólar flexible, se sincera de cómo está la economía. El analista Esteban Farfán nos da su punto de vista.
9: O sobreapreciación de la moneda boliviana, que ha generado más perjuicio que, digamos, beneficio. Ha hecho menos competitiva la producción nacional y más competitiva la importación de productos. Los que se han beneficiado fueron los contrabandistas. Entonces, este sinceramiento es doloroso, lógicamente, pero es necesario. Es decir, estamos llegando a un momento en que nos vamos a sincerar cómo está la economía. El dólar sube o baja en función a las reservas internacionales y a la importación de dólares, ¿no? Mientras menos importación de dólares haya por la baja producción, y esto es efecto obviamente del paro, el bloqueo que hubo tantos días, la gente ha dejado de vender y eso no ha ingresado los dólares, y eso hace de que las reservas estén bajando.
8: Entonces, desde Yacuiba, La Hora del País.
5: Cambiamos. Cintia Mealla, investigadora, sostiene que la ABT tienen que tomar en cuenta mucho la actividad de quienes están quemando. Se presume que detrás de los incendios están los loteadores.
10: Este tipo de terrenos de grandes extensiones que son justamente para lotear. Entonces, aquí lo importante es la actuación primero de las instituciones que tienen que ver con este tema de los loteamientos, como ser la ABT. La ABT tendría que hacer ahorita un registro de todas las áreas que han sido incendiadas y donde seguramente estas áreas tienen vegetación arbolera, porque la idea es esa, ¿no? Quemar todo y decir luego, quiero hacer un movimiento de tierras, pero bueno, en esa tierra no hay nada, porque ya se ha quemado y no hay vegetación, no hay justificativo para que no se haga un movimiento de tierras para lotear. Entonces, yo creo que la ABT ya tiene que tener ya los registros de todas las zonas que se han quemado, cuánto de vegetación existía, ¿no? En hectáreas. Y por otra parte, establecer todos los mecanismos ya de control con la alcaldía para que, bueno, estas áreas no se vuelvan a urbanizar de manera ilegal.
5: Al respecto, la fiscalía es con un imputado y 7 procesos por incendios. Escuchemos al fiscal José Mogro.
11: Sí, precisamente por eso es lo que se ordenó de manera inmediata, hace días atrás, el día sábado precisamente, que se procedan a aperturar los procesos. Ya los fiscales con la Policía Nacional están realizando diferentes actos investigativos y esperemos aprender a los causantes de esto en las próximas horas. Tengan mucho cuidado, que por favor se cuiden, que también ante cualquier sospecha de que alguna persona estuviera provocando algún tipo de incendio, que se comuniquen con la policía o con la fiscalía, que nosotros vamos a proceder de manera inmediata como corresponde.
5: Edwin, hasta aquí las noticias para la hora del país. 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
3: Gracias, Daniel. Muchas gracias al equipo de prensa en Radio Fides Tarija. 7:55 a.m. Seguimos recorriendo el país. Nos vamos hasta la Amazonía boliviana. Contacto directo con el bloque departamental en Radio Fides Trinidad. Edgar Ramos. Buenos días. Bienvenido.
12: Muchísimas gracias, Edwin. Gracias por estar en contacto con nosotros desde esta bella región de la Amazonía boliviana en el departamento del Beni. Actualmente tenemos una temperatura de 19 grados centígrados. Hace frío en esta parte del país. Vamos rápidamente con el desarrollo de las informaciones. Estos son nuestros principales titulares. En la hora del país matinal. Alcaldía de Trinidad busca financiamiento de 2.000 millones de bolivianos para el alcantarillado y agua potable. El dinero vendría del Banco Interamericano de Desarrollo. Indignación en Riberalta, 5 menores fueron aprehendidos, 3 de ellos beneficiados con detención domiciliaria y 2 de ellos fueron liberados tras supuestos atracos. Agrónomos del Beni preparan segunda mesa técnica de trabajo contra los incendios y así evitar desastres tras las quemas. Estas y otras informaciones en el desarrollo de nuestro bloque Beni.
13: Vamos rápidamente a escuchar al alcalde de Trinidad, Mauricio Barba, quien está...
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15: Son las 7:57 a.m.
16: Hídrico, riego, agua potable y saneamiento básico, un plan maestro de agua potable, alcantarillado y drenaje de la ciudad de Trinidad. Precisamente en horas más tarde yo me voy a reunir con el señor ministro para ver esa temática.
17: Se dice la financiación, me imagino, ¿no?
16: Así es, ya se encuentra ese plan maestro en el viceministerio, lo que corresponde, lo que usted indica, tenemos que buscar financiamiento para la implementación de este proyecto en nuestra ciudad de Trinidad.
17: ¿El gobierno municipal se puede endeudar? ¿Tiene capacidad para endeudarse?
16: Bueno, nosotros tenemos muy poca capacidad de endeudamiento ante un proyecto que cuesta mucho dinero. Estamos hablando de más de 2.000 millones de bolivianos, lo que costaría que nuestra ciudad de Trinidad tenga agua potable, alcantarillado y un buen sistema de drenaje. Con seguridad que con la ayuda del gobierno nacional vamos a ir avanzando por etapas para hacer que nuestra ciudad de Trinidad tenga los servicios básicos.
17: ¿Algún contacto con alguna embajada?
16: Sí, ya hemos tenido algún contacto con el Banco Interamericano de Desarrollo y con la cooperación francesa.
13: Cambiamos de información, nos vamos a ir hasta Riberalta. En Riberalta, 5 menores fueron aprehendidos porque supuestamente atracaron y apuñalaron a una mujer. 3 de ellos fueron con detención domiciliaria y 2 de ellos fueron liberados. No hay justicia, aseguraron desde Riberalta. La ejecutiva de la Federación de Juntas Vecinales, Gladys Viquiña, afirmó que enviará una nota al ministro para que se haga conocer este tema.
18: Vamos a enviar una solicitud de apoyo al ministro de Gobierno para que este instruya a la brevedad posible al Viceministerio de Seguridad Ciudadana, ya que como toda la población sabe que se está llevando diversas olas de atracos y robos en el sentido, como encargado de Seguridad Ciudadana Interna del país, es que nos vemos en la obligación de acudir al Ministerio de Gobierno para que con sus diferentes brazos operativos nos apoyen. Como Federación de Juntas Vecinales, vamos a hacer llegar al Ministerio de Gobierno que instruya al Comando General que se incremente en el talento humano para Riberalta, viendo esta delincuencia donde hay los asaltos. No puede ser, pues. O sea, para los delincuentes tienen potestad de poder agarrar armas. Pueden agarrar las armas blancas, pueden agarrar las armas de fuego, pero para el que se va a defender, o sea, entonces no hay justicia. Sin embargo, hemos adoptado nosotros como Juntas Vecinales que cada vecino, cada presidente de barrio se va a organizar en su junta vecinal.
13: Cambiamos de información. El agrónomo Mauricio Rosales, quien es vicepresidente de esta institución, ha asegurado que se realizarán mesas técnicas contra los incendios en el Beni.
19: Hemos asumido la responsabilidad como profesionales para comprometernos y poder generar estrategias de en torno a esta temática, por lo cual el año pasado ya realizamos la primera mesa de manejo integral del fuego y vamos a realizar en los próximos días la segunda, donde vamos a generar una articulación entre diferentes instituciones, tanto públicas, privadas, ONG, que permita generar políticas preventivas a este tema de los incendios. Hoy por hoy hemos mandado ya la nota a la ABT como colegio para tener ese nivel de coordinación y que nos permita poder articular tanto como con los productores, tanto en el tema arrocero y ganadero, para que no podamos ser víctimas de los incendios.
12: Y ese es el panorama informativo que se genera en esta parte del país. Edwin, retorno contigo.
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15: Jueves 23 de julio. Los discípulos se acercaron y le dijeron: ¿Por qué le hablas a la multitud por medio de parábolas? Él les respondió: A ustedes se les ha concedido conocer los misterios del reino de los cielos, pero a ellos no, porque a quien tiene se le dará más todavía y tendrá en abundancia, pero al que no tiene se le quitará aún lo que tiene. Por eso les hablo por medio de parábolas, porque miran y no ven, oyen y no escuchan ni entienden.

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2: Amigos oyentes, reciban un saludo de la redacción en español de Radio Vaticano, Vatican News, y quien les habla, Patricia Inestrosa. A continuación, en titulares, el contenido de la emisión de hoy, miércoles 22 de julio. En una carta con motivo del 70 aniversario de la Conference of Mayors Superiors of Men en Estados Unidos, León XIV exhorta a los institutos religiosos a ofrecer un testimonio unitario, gozoso y auténtico, considerando la vida comunitaria como un lugar de santificación y fuente de inspiración. El Papa responde a un lector de la revista Piazza San Pietro que le pregunta cómo vivir las vacaciones no solo como una paréntesis de la rutina cotidiana, sino como un camino espiritual de la propia vida de fe, y exhorta a hacer experiencia de fraternidad y comunión. Dirige además su pensamiento a quienes no pueden disfrutar ni siquiera de un breve periodo de descanso y recomienda durante las vacaciones evitar los excesos y los despilfarros, el materialismo y el consumismo, y educarse en la sobriedad. Compartir todas las cosas, desde los bienes materiales hasta los valores y los ideales espirituales, que a su vez se traducen en acciones concretas de caridad, una apertura que da testimonio de una unidad auténtica y alegre, devolviendo a la vida comunitaria su naturaleza de lugar de santificación. Este es el aliento que el Papa León XIV ofrece en una carta con motivo del 70 aniversario de la Conferencia of Mayors Superiors of Men en Estados Unidos, publicada justamente hoy, miércoles 22 de julio. El texto enviado al padre palotino Frank Donio, director ejecutivo de la organización que representa a los superiores de los institutos religiosos masculinos en el país, se centra en la Asamblea Nacional inaugurada el 20 de julio y que continúa hasta el 23 de julio en Phoenix, Arizona, bajo el tema Uno en Cristo, la vida comunitaria hoy. En su compromiso por ofrecer un espacio de diálogo y sostener el servicio de gobierno de las comunidades afiliadas, ustedes han contribuido a fortalecer el testimonio público de los consagrados que dedican su vida al servicio del Evangelio. Retomando sus palabras dirigidas a los participantes en los capítulos generales y asambleas de diversas congregaciones e institutos, el pasado 18 de septiembre, el pontífice anima a los religiosos a considerar la vida comunitaria como un lugar de santificación y fuente de inspiración, testimonio y fuerza en su apostolado. También advierte sobre el riesgo de egoísmos inútiles, siguiendo la línea de lo afirmado por San Juan Pablo II en su exhortación apostólica Vita Consagrata. En efecto, es precisamente mediante el compartir todas las cosas en común, incluidos los bienes materiales, las experiencias espirituales, los ideales apostólicos y el servicio de la caridad, como la presencia oculta del Señor resucitado se hace manifiesta en medio de ustedes. El deseo final del Papa es que la reflexión, el diálogo y la oración común abran caminos para profundizar en la comunión deseada, tanto entre los diversos institutos como entre las personas mismas, ofreciendo así un testimonio unitario, gozoso y auténtico. Que las vacaciones sean un espacio de pausa respecto

0: respecto a las ocupaciones y las preocupaciones, en el que se puedan vivir experiencias auténticas de amistad y compartir para experimentar un anticipo de aquella fraternidad y comunión que podemos vivir y viviremos en el reino de Dios. Este es el deseo que expresa León XIV al responder a la carta que le dirigió Mauricio de Roma, publicada el número de julio y agosto de la revista Piazza San Pietro. El lector, agradecido al Papa por su constante e incansable compromiso de guiarnos a nosotros los fieles, dijo, con palabras de paz, esperanza y luz en ese tiempo de notable inestabilidad entre los pueblos, en medio del agravamiento de los conflictos, se pregunta sobre el significado de la fe en la vida cotidiana y sobre cómo alimentar una espiritualidad más consciente y más verdadera que sepa traducirse en gestos concretos hacia los demás. Y pide al pontífice un consejo sobre cómo vivir este tiempo de verano de manera que se convierta también en un camino espiritual y no solamente en una paréntesis de la rutina cotidiana. Para acrecentar nuestra fe, responde León, es necesario aprovechar también el tiempo del verano para vivir el evangelio de la paz y de la misericordia. Al reflexionar sobre este tiempo de vacaciones, el Papa dirige ante todo su pensamiento a los pobres y a todos aquellos que no pueden siquiera disfrutar de un breve periodo de descanso porque están aplastados por el peso de dificultades de toda clase. A los enfermos, a las personas que han perdido la confianza en la vida, a quienes están abrumados por el dolor de la pérdida de sus seres queridos, a las víctimas de las guerras del odio, del terrorismo y de la violencia, y también a los perseguidos por causa de la fe y de la justicia, a los detenidos, a quienes se han quedado sin trabajo, sin hogar, a los migrantes que nos han acogido humanamente. Después el Papa desea a los cristianos que el periodo estival pueda ser una ocasión para experiencias sociales y religiosas fructíferas, para profundizar la misión en la Iglesia y en la sociedad. Que a los enfermos no les falte durante estos meses de verano la cercanía de sus familiares y de los voluntarios, continuó el Papa, expresando el deseo de que haya quienes decidan dedicar una parte de las vacaciones a un compromiso fraterno de solidaridad. En la respuesta del pontífice también aparece la invitación a las familias a no dejar solos a los ancianos y a los voluntarios, a comprometerse para llevar humanidad y esperanza a los que sufren. Verán frutos de gracia y comprobarán cuánto amor, alegría y felicidad llenarán sus vidas, añade, explicando además que es un privilegio sostener a los pobres y dar testimonio de la pobreza evangélica. Este, dijo el Papa, es un servicio que hacemos al mismo Cristo. León XIV recomienda además durante las vacaciones evitar los excesos y los despilfarros, el materialismo y el consumismo y educarse en la sobriedad. Recuerda que la acumulación de bienes obstaculiza la evangelización y exhorta a la coherencia como un estilo cristiano de vida. El amor y la gracia de Dios nos alcanzan cada día siempre, asegura, alentando la ayuda mutua en cada comunidad. Para que no se pierda este patrimonio objetivo de humanidad y de paz, la única esperanza para dar un futuro al mundo amenazado por la guerra, que podrá ser salvado no por el poder terrenal, sino únicamente por el poder divino del amor, que es Jesús. Los obispos de Estados Unidos hacen un llamado a las autoridades a actuar con responsabilidad, transparencia y justicia en los procesos migratorios ante recientes operativos que advierten han menoscabado o ignorado la dignidad de personas y comunidades.
1: En medio de un clima de temor y preocupación entre las comunidades migrantes de Estados Unidos, los obispos católicos han alzado la voz para recordar una verdad fundamental. Ninguna persona pierde su dignidad por su condición migratoria. Y es que en los últimos días ha causado conmoción la muerte de dos ciudadanos latinoamericanos durante operativos de agentes de Servicio de Inmigración y Control de Aduanas, ICE. Se trata del colombiano Joan Sebastián Durán Guerrero, fallecido en Maine, y del mexicano Lorenzo Salgado Araujo, quien murió durante otro operativo en Texas. Ante esta realidad, los obispos Daniel García, presidente del Subcomité para la Protección de la Justicia Racial y la Reconciliación, y Brendan Cahill, presidente del Comité de Migración, publicaron una reflexión pastoral en la que recuerdan que toda persona ha sido creada a imagen y semejanza de Dios y posee una dignidad inviolable. La Conferencia de los Obispos Católicos en Estados Unidos pidió a las autoridades a actuar con responsabilidad, transparencia y justicia y expresan su preocupación por el ambiente que viven muchas comunidades migrantes. Nos preocupa ver entre nuestro pueblo un clima de miedo y ansiedad en torno a cuestiones como la discriminación racial y la aplicación de las leyes de inmigración. Los obispos advierten que la discriminación racial y la deshumanización de

0: Los migrantes vienen a las familias y comunidades enteras. Al mismo tiempo reconocen el derecho de las autoridades a hacer cumplir la ley, pero recuerdan que este deber debe ejercerse siempre dentro de los límites de la justicia, la moral y el respeto a los derechos fundamentales. Por eso, hacen un llamado a impulsar reformas migratorias que respondan con humanidad a la realidad de quienes buscan una vida mejor. Y exigen acciones basadas en la responsabilidad, la transparencia y la justicia. Finalmente, los obispos expresaron su cercanía a las familias de las víctimas y elevaron una oración para que cesen los discursos que deshumanizan, desaparezcan los perjuicios raciales y crezca en la sociedad el compromiso de reconocer la dignidad de cada persona como hijos de Dios. Desde Estados Unidos, la Iglesia recuerda que detrás de cada historia migratoria hay un rostro, una familia y una vida que merece ser protegida.
1: La inteligencia artificial comienza a transformar también la reproducción asistida. En Estados Unidos abrirá sus puertas Aura, el primer laboratorio de fertilización in vitro totalmente automatizado, donde robots y algoritmos realizarán gran parte del proceso sin intervención directa de un médico. Esta innovación ha generado un intenso debate bioético. La profesora Laura Palazzani, miembro de la Academia Pontificia para la Vida, advierte que el mayor riesgo es que la procreación humana se reduzca a un proceso técnico y que un algoritmo llegue a decidir qué embriones son seleccionados para su implantación. La experta sostiene que la tecnología puede ayudar a mejorar la precisión y la eficiencia, pero nunca debe sustituir el criterio, la responsabilidad y el acompañamiento del personal médico. También reclama la transparencia en el funcionamiento de los algoritmos, supervisión humana permanente y un consentimiento informado claro para las parejas. El presidente Daniel Ortega, con motivo del 47 aniversario de la Revolución Sandinista de 1979, anunció que no habrá más elecciones que permitan a sus opositores intentar tomar el control de gobierno. Los primeros indicios surgieron el año pasado cuando Ortega decidió introducir una serie de reformas constitucionales que, entre otras cosas, habrían nombrado a su esposa Rosario Murillo como copresidenta y extendido su mandato a 6 años. Ahora su intención de afianzar su poder se ha confirmado con el anuncio que hizo el domingo pasado con motivo del 47 aniversario de la Revolución Sandinista, de que no habrá más elecciones que permitan a sus opositores intentar tomar el poder. La medida del presidente que ha ostentado el poder de forma ininterrumpida desde el 2007, tras un mandato presidencial anterior en la década de 1980, cerraría definitivamente cualquier espacio para la oposición, aunque no ofreció detalles sobre cómo se abolirá formalmente la votación. La declaración se produce antes de la próxima vuelta de las elecciones, originalmente previstas para noviembre del 2027. Las últimas elecciones celebradas en el 2021 fueron ampliamente impugnadas después de que Ortega arrestara a opositores y empresarios y reprimiera la disidencia. Las organizaciones de derechos humanos reaccionaron con dureza. Según Juan Sebastián Chamorro, candidato a las elecciones del 2021, que permaneció en prisión hasta el 2023 junto con más de 200 presos políticos, la medida confirma un plan de larga data para concentrar el poder en manos del Partido Sandinista.
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3: ¿Qué lugar ocupa la Biblia en la vida de la Iglesia? En una de sus catequesis sobre la Constitución Dei Verbum, el Papa León XIV nos ha recordado que la Biblia no es solo un texto para leer, sino una fuente viva que alimenta nuestra fe. Escuchamos.
4: La Biblia tiene su origen en el pueblo de Dios y a él va dirigida. Esto significa que su fuerza y su significado se manifiestan plenamente en la vida y en la fe de la comunidad cristiana. La Iglesia anhela que todos sus miembros conozcan la palabra de Dios y se alimenten de ella, para que se encuentren con Cristo y puedan dialogar con Él. pero además

0: Más la palabra de Dios impulsa a la comunidad eclesial a salir más allá de sí misma y a ser misioneros en la buena noticia hasta los confines de la tierra. Todos los fieles están llamados a acercarse con amor y familiaridad a las Sagradas Escrituras, especialmente en la celebración de la Eucaristía y de los otros sacramentos.
1: Hasta aquí, amigos oyentes, con nuestra información. Gracias por estar en sintonía de Vatican News, Radio Vaticano. Hasta la próxima.

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1: Son las 8 de la mañana, 22 minutos.

0: En esta Navidad volvemos a contemplar el misterio de Dios que se hace cercano. El Evangelio nos recuerda, la palabra se hizo carne y habitó entre nosotros. En la pequeñez de un pesebre, Dios se acerca silenciosamente a nuestra vida universitaria, a nuestras familias, a nuestras luchas cotidianas. En la encarnación, Dios dignificó plenamente la condición humana. Hoy celebramos esa dignidad que Él reafirma al hacerse pequeño y vulnerable por amor a nosotros.
1: Los pastores fueron los primeros en escuchar el anuncio de la alegría. Hombres sencillos, inmersos en su trabajo cotidiano, pero con el corazón dispuesto. Dios actúa así, viene en lo ordinario, sin estridencias, en la vida real de nuestras familias y de nuestro quehacer universitario, en cada gesto de servicio, en cada jornada de estudio, en cada tarea administrativa. Dios viene y se anuncia. Que esta Navidad nos encuentre disponibles para acogerlo en lo simple, en lo cotidiano, en lo que pareciera insignificante, pero que transforma, transforma el corazón.
2: Vivimos tiempos desafiantes como país y como humanidad. Si no permitimos que Dios toque nuestras heridas y desarme nuestros miedos, no podremos construir la fraternidad que anhelamos. Como los Reyes Magos, sigamos la luz que nos conduce a Belén. Que también nosotros encontremos en la humildad del niño la sabiduría que necesitamos para trabajar juntos por un futuro de esperanza.
3: María y José, en su sencillez, acogieron el acontecimiento más grande de la historia en un lugar pequeño y precario. Allí, donde parecía que nada extraordinario podía suceder, Dios obró maravillas. Así también en nuestra comunidad universitaria, en medio del ordinario, Dios quiere seguir sembrando unidad, amistad y humildad y renovación. Pidamos la gracia de esta Navidad para que la luz de Cristo ilumine cada paso que damos como comunidad y que Él nos conceda unidad, fraternidad y esperanza en el camino que emprendemos hacia el próximo año.
0: A toda nuestra querida familia universitaria, docentes, administrativos, estudiantes, graduados y aliados externos, deseamos que el nacimiento de Jesús renueve su alegría, fortalezca su fe y avive su esperanza. Que el Señor bendiga a cada familia, conceda paz a Bolivia y nos permita trabajar unidos para un 2026 lleno de frutos, de servicio y crecimiento. Feliz Navidad y bendecido Año Nuevo.
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1: Son las 8 de la mañana, 40 minutos.

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1: Son las 8 de la mañana, 57 minutos.

0: Conferencia Episcopal Boliviana. Centésimo décimo séptima Asamblea de Obispos de Bolivia.
1: Opción preferencial por los jóvenes. Nuestra población boliviana cuenta con un alto porcentaje de jóvenes. Esta realidad exige una atención del Estado y de la Iglesia. Los jóvenes son el presente de nuestra sociedad. Por lo tanto, necesitan ser protagonistas en escribir la historia del país, siendo el rostro de esperanza. Optar por los jóvenes significa dejar que los jóvenes sean jóvenes en la vida y misión de la Iglesia, asumiendo su formación humana y cristiana. A ustedes, jóvenes, les pedimos que sigan adelante con su compromiso bautismal de colaborar en la catequesis, misiones, voluntariado, grupos y movimientos juveniles. Como Iglesia necesitamos despojarnos de nuestras estructuras cerradas para dar espacios al liderazgo de los jóvenes, a la escucha de su voz, porque solo con su aporte creativo y de nuevas ideas se renueva la vida de la Iglesia. Hoy es necesario renovar el compromiso de facilitar a los jóvenes el encuentro personal con Cristo. Es fundamental que cada joven conozca y llegue a amar la historia, el pensamiento y las actitudes de Jesús, porque solo en Él alcanzamos la salvación y la plenitud de la vida. Que cada joven sea testigo de la misión digital. Nueva etapa en Bolivia. Felicitamos al nuevo gobierno y deseamos el mejor de los éxitos en su servicio por el bien común de los bolivianos. Reconstruir la democracia no es tarea fácil, tampoco es responsabilidad de unos cuantos. Requiere asumir actitudes de reconciliación y participación, además del compromiso de todos con generosidad y valentía, honestidad y transparencia, para generar cada día espacios de diálogo, consenso, encuentro fraternal y respeto. Exige una mentalidad nueva y propositiva para no estancarnos en intereses mezquinos de unos pocos. Este desafío de cambios estructurales es urgente, pero tenemos que ser conscientes que no hay soluciones inmediatas. Por eso, en actitud de confianza, demos tiempo a este proceso. El país está destrozado y no podemos ser indiferentes a colaborar y esforzarnos de distintas maneras para caminar hacia una estabilidad socioeconómica, institucional y cultural. Es posible salir de esta crisis, pero los primeros en comprometernos debemos ser nosotros mismos. Caminando juntos es posible avanzar. Esa es nuestra esperanza. Hacia la luz de la Navidad, pronto comienza nuestra preparación para celebrar el nacimiento de nuestro Señor Jesucristo. Que sea una ocasión para dejarnos iluminar con su encarnación, de que María, nuestra Madre, interceda por nosotros, los obispos de Bolivia, Cochabamba, 11 de noviembre del 2025.
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0: En esta Navidad volvemos a contemplar el misterio de Dios que se hace cercano. El Evangelio nos recuerda, la palabra se hizo carne y habitó entre nosotros. En la pequeñez de un pesebre, Dios se acerca silenciosamente a nuestra vida universitaria, a nuestras familias, a nuestras luchas cotidianas. En la encarnación, Dios dignificó plenamente la condición humana. Hoy celebramos esa dignidad que Él reafirma al hacerse pequeño y vulnerable por amor a nosotros.
1: Los pastores fueron los primeros en escuchar el anuncio de la alegría. Hombres sencillos, inmersos en su trabajo cotidiano, pero con el corazón dispuesto. Dios actúa así, viene en lo ordinario, sin estridencias, en la vida real de nuestras familias y de nuestro quehacer universitario. En cada gesto de servicio, en cada jornada de estudio, en cada tarea administrativa, Dios viene y se anuncia. Que esta Navidad nos encuentre disponibles para acogerlo en lo simple, en lo cotidiano, en lo que pareciera insignificante, pero que transforma el corazón.
2: Vivimos tiempos desafiantes como país y como humanidad. Si no permitimos que Dios toque nuestras heridas y desarme nuestros miedos, no podremos construir la fraternidad que anhelamos. Como los Reyes Magos, sigamos la luz que nos conduce a Belén. Que también nosotros encontremos en la humildad del niño la sabiduría que necesitamos para trabajar juntos por un futuro de esperanza.
3: María y José, en su sencillez, acogieron el acontecimiento más grande de la historia en un lugar pequeño y precario. Allí, donde parecía que nada extraordinario podía suceder, Dios obró maravillas. Así también en nuestra comunidad universitaria, en medio del ordinario, Dios quiere seguir sembrando unidad, amistad y humildad y renovación. Pidamos la gracia de esta Navidad para que la luz de Cristo ilumine cada paso que damos como comunidad y que Él nos conceda unidad, fraternidad y esperanza en el camino que emprendemos hacia el próximo año.
0: A toda nuestra querida familia universitaria, docentes, administrativos, estudiantes, graduados y aliados externos, deseamos que el nacimiento de Jesús renueve su alegría, fortalezca su fe y avive su esperanza. Que el Señor bendiga a cada familia, conceda paz a Bolivia y nos permita trabajar unidos para un 2026 lleno de frutos, de servicio y crecimiento. Feliz Navidad y bendecido Año Nuevo.
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1: Son las 9 de la mañana, 57 minutos.

0: Conferencia Episcopal Boliviana. Centésimo décimo séptima Asamblea de Obispos de Bolivia.
1: Peregrinos de esperanza. La esperanza no defrauda. Romanos 5:5. Los obispos de Bolivia, reunidos en Cochabamba en la centésima décima sexta asamblea, saludamos al pueblo que peregrina en Bolivia. Año jubilar y bicentenario de Bolivia. Este año la Iglesia Universal experimenta una renovación al celebrar los 2025 años del nacimiento de Jesucristo, como también la celebración del bicentenario de Bolivia. Celebramos estos acontecimientos con todos los fieles de la Iglesia en Bolivia, experimentando la alegría de renovar nuestra fe en la acción salvadora de Dios. Hemos aprovechado estos acontecimientos para fortalecer la vitalidad de la Iglesia y asumir un compromiso personal y comunitario en la transformación de la realidad conforme a los criterios del reino de Dios. Peregrinos de esperanza, no es quedarse conformes donde estamos, es saber encontrar una fuerza interior para superar las adversidades y mejorar nuestra condición de vida. Opción preferencial por los pobres. En comunión con la historia de la Iglesia y las motivaciones pastorales del Papa León XIV, reafirmamos nuestro compromiso eclesial de difundir y alentar todos los esfuerzos para que la acción social de la Iglesia por los pobres sea cada vez más visible y cotidiana, de manera que no es una acción superficial, ocasional y opcional, sino forma parte esencial de la identidad de la Iglesia. En este sentido, siguiendo el proceso de reflexión y actualización, hoy estamos llamados a hacer de este Evangelio Iglesia pobre para los pobres. Como afirma el Papa en la exhortación apostólica Dilexite 104, el cristiano no puede considerar a los pobres solo como un problema social. Estos son una cuestión familiar, son de los nuestros. Nuestra relación con ellos no puede reducir a una actividad o a una oficina de iglesia. Se nos pide dedicar tiempo a los pobres, presentarles la amable atención, escucharlos con interés, acompañarlos en los momentos más difíciles y reconocer en los pobres el rostro de Cristo. Que María, nuestra Madre, interceda por nosotros. Los obispos de Bolivia, Cochabamba, 11 de noviembre del 2025.
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1: Son las 10 de la mañana, 22 minutos.

0: En esta Navidad volvemos a contemplar el misterio de Dios que se hace cercano. El Evangelio nos recuerda, la palabra se hizo carne y habitó entre nosotros. En la pequeñez de un pesebre, Dios se acerca silenciosamente a nuestra vida universitaria, a nuestras familias, a nuestras luchas cotidianas. En la encarnación, Dios dignificó plenamente la condición humana. Hoy celebramos esa dignidad que Él reafirma al hacerse pequeño y vulnerable por amor a nosotros.
1: Los pastores fueron los primeros en escuchar el anuncio de la alegría. Hombres sencillos, inmersos en su trabajo cotidiano, pero con el corazón dispuesto. Dios actúa así, viene en lo ordinario, sin estridencias, en la vida real de nuestras familias y de nuestro quehacer universitario, en cada gesto de servicio, en cada jornada de estudio, en cada tarea administrativa. Dios viene y se anuncia. Que esta Navidad nos encuentre disponibles para acogerlo en lo simple, en lo cotidiano, en lo que pareciera insignificante, pero que transforma, transforma el corazón.
2: Vivimos tiempos desafiantes como país y como humanidad. Si no permitimos que Dios toque nuestras heridas y desarme nuestros miedos, no podremos construir la fraternidad que anhelamos. Como los Reyes Magos, sigamos la luz que nos conduce a Belén. Que también nosotros encontremos en la humildad del niño la sabiduría que necesitamos para trabajar juntos por un futuro de esperanza.
3: María y José, en su sencillez, acogieron el acontecimiento más grande de la historia en un lugar pequeño y precario. Allí, donde parecía que nada extraordinario podía suceder, Dios obró maravillas. Así también en nuestra comunidad universitaria, en medio del ordinario, Dios quiere seguir sembrando unidad, amistad y humildad y renovación. Pidamos la gracia de esta Navidad para que la luz de Cristo ilumine cada paso que damos como comunidad y que Él nos conceda unidad, fraternidad y esperanza en el camino que emprendemos hacia el próximo año.
0: A toda nuestra querida familia universitaria, docentes, administrativos, estudiantes, graduados y aliados externos, deseamos que el nacimiento de Jesús renueve su alegría, fortalezca su fe y avive su esperanza. Que el Señor bendiga a cada familia, conceda paz a Bolivia y nos permita trabajar unidos para un 2026 lleno de frutos, de servicio y crecimiento. Feliz Navidad y bendecido Año Nuevo.
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1: Son las 10 de la mañana, 40 minutos.

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1: Son las 10 de la mañana, 57 minutos.

0: Conferencia Episcopal Boliviana. Centésimo décimo séptima Asamblea de Obispos de Bolivia.
1: Opción preferencial por los jóvenes. Nuestra población boliviana cuenta con un alto porcentaje de jóvenes. Esta realidad exige una atención del Estado y de la Iglesia. Los jóvenes son el presente de nuestra sociedad. Por lo tanto, necesitan ser protagonistas en escribir la historia del país, siendo el rostro de esperanza. Optar por los jóvenes significa dejar que los jóvenes sean jóvenes en la vida y misión de la Iglesia, asumiendo su formación humana y cristiana. A ustedes, jóvenes, les pedimos que sigan adelante con su compromiso bautismal de colaborar en la catequesis, misiones, voluntariado, grupos y movimientos juveniles. Como Iglesia necesitamos despojarnos de nuestras estructuras cerradas para dar espacios al liderazgo de los jóvenes, a la escucha de su voz, porque solo con su aporte creativo y de nuevas ideas se renueva la vida de la Iglesia. Hoy es necesario renovar el compromiso de facilitar a los jóvenes el encuentro personal con Cristo. Es fundamental que cada joven conozca y llegue a amar la historia, el pensamiento y las actitudes de Jesús, porque solo en Él alcanzamos la salvación y la plenitud de la vida. Que cada joven sea testigo de la misión digital. Nueva etapa en Bolivia. Felicitamos al nuevo gobierno y deseamos el mejor de los éxitos en su servicio por el bien común de los bolivianos. Reconstruir la democracia no es tarea fácil, tampoco es responsabilidad de unos cuantos. Requiere asumir actitudes de reconciliación y participación, además del compromiso de todos con generosidad y valentía, honestidad y transparencia, para generar cada día espacios de diálogo, consenso, encuentro fraternal y respeto. Exige una mentalidad nueva y propositiva para no estancarnos en intereses mezquinos de unos pocos. Este desafío de cambios estructurales es urgente, pero tenemos que ser conscientes que no hay soluciones inmediatas. Por eso, en actitud de confianza, demos tiempo a este proceso. El país está destrozado y no podemos ser indiferentes a colaborar y esforzarnos de distintas maneras para caminar hacia una estabilidad socioeconómica, institucional y cultural. Es posible salir de esta crisis, pero los primeros en comprometernos debemos ser nosotros mismos. Caminando juntos es posible avanzar, esa es nuestra esperanza. Hacia la luz de la Navidad, pronto comienza nuestra preparación para celebrar el nacimiento de nuestro Señor Jesucristo. Que sea una ocasión para dejarnos iluminar con su encarnación, que María, nuestra Madre, interceda por nosotros. Los Obispos de Bolivia, Cochabamba, 11 de noviembre del 2025.
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1: Son las 11 de la mañana, 22 minutos. ¡Vamos!

0: En esta Navidad volvemos a contemplar el misterio de Dios que se hace cercano. El Evangelio nos recuerda, la palabra se hizo carne y habitó entre nosotros. En la pequeñez de un pesebre, Dios se acerca silenciosamente a nuestra vida universitaria, a nuestras familias, a nuestras luchas cotidianas. En la encarnación, Dios dignificó plenamente la condición humana. Hoy celebramos esa dignidad que Él reafirma al hacerse pequeño y vulnerable por amor a nosotros.
1: Los pastores fueron los primeros en escuchar el anuncio de la alegría. Hombres sencillos, inmersos en su trabajo cotidiano, pero con el corazón dispuesto. Dios actúa así, viene en lo ordinario, sin estridencias, en la vida real de nuestras familias y de nuestro quehacer universitario, en cada gesto de servicio, en cada jornada de estudio, en cada tarea administrativa. Dios viene y se anuncia. Que esta Navidad nos encuentre disponibles para acogerlo en lo simple, en lo cotidiano, en lo que pareciera insignificante, pero que transforma, transforma el corazón.
2: Vivimos tiempos desafiantes como país y como humanidad. Si no permitimos que Dios toque nuestras heridas y desarme nuestros miedos, no podremos construir la fraternidad que anhelamos. Como los Reyes Magos, sigamos la luz que nos conduce a Belén. Que también nosotros encontremos en la humildad del niño la sabiduría que necesitamos para trabajar juntos por un futuro de esperanza.
3: María y José, en su sencillez, acogieron el acontecimiento más grande de la historia en un lugar pequeño y precario. Allí, donde parecía que nada extraordinario podía suceder, Dios obró maravillas. Así también en nuestra comunidad universitaria, en medio de lo ordinario, Dios quiere seguir sembrando unidad, amistad y humildad y renovación. Pidamos la gracia de esta Navidad para que la luz de Cristo ilumine cada paso que damos como comunidad y que Él nos conceda unidad, fraternidad y esperanza en el camino que emprendemos hacia el próximo año.
0: A toda nuestra querida familia universitaria, docentes, administrativos, estudiantes, graduados y aliados externos, deseamos que el nacimiento de Jesús renueve su alegría, fortalezca su fe y avive su esperanza. Que el Señor bendiga a cada familia, conceda paz a Bolivia y nos permita trabajar unidos para un 2026 lleno de frutos, de servicio y crecimiento. Feliz Navidad y bendecido Año Nuevo.
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1: Peregrinos de esperanza. La esperanza no defrauda. Romanos 5:5. Los obispos de Bolivia, reunidos en Cochabamba en la centésima décima sexta asamblea, saludamos al pueblo que peregrina en Bolivia. Año jubilar y bicentenario de Bolivia. Este año la Iglesia Universal experimenta una renovación al celebrar los 2025 años del nacimiento de Jesucristo, como también la celebración del bicentenario de Bolivia. Celebramos estos acontecimientos con todos los fieles de la Iglesia en Bolivia, experimentando la alegría de renovar nuestra fe en la acción salvadora de Dios. Hemos aprovechado estos acontecimientos para fortalecer la vitalidad de la Iglesia y asumir un compromiso personal y comunitario en la transformación de la realidad conforme a los criterios del reino de Dios. Peregrinos de esperanza, no es quedarse conformes donde estamos, es saber encontrar una fuerza interior para superar las adversidades y mejorar nuestra condición de vida. Opción preferencial por los pobres. En comunión con la historia de la Iglesia y las motivaciones pastorales del Papa León XIV, reafirmamos nuestro compromiso eclesial de difundir y alentar todos los esfuerzos para que la acción social de la Iglesia por los pobres sea cada vez más visible y cotidiana, de manera que no es una acción superficial, ocasional y opcional, sino forma parte esencial de la identidad de la Iglesia. En este sentido, siguiendo el proceso de reflexión y actualización, hoy estamos llamados a hacer de este Evangelio Iglesia pobre para los pobres. Como afirma el Papa en la Exhortación Apostólica Dilexit 104, el cristiano no puede considerar a los pobres solo como un problema social. Estos son una cuestión familiar, son de los nuestros. Nuestra relación con ellos no puede reducir a una actividad o a una oficina de iglesia. Se nos pide dedicar tiempo a los pobres, presentarles la amable atención, escucharlos con interés, acompañarlos en los momentos más difíciles y reconocer en los pobres el rostro de Cristo. Que María, nuestra Madre, interceda por nosotros. Los obispos de Bolivia, Cochabamba, 11 de noviembre del 2025.
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0: Señoras y señores, buenas tardes, bienvenidos. Gracias por acompañarnos. Estamos desde la cabina principal de Fides Oruro con el resumen de las noticias más importantes hasta esta media jornada correspondiente a este jueves 23 de julio. Les saluda Javier Guarachi y comenzamos con el resumen de lo más importante. A continuación, los titulares. Alianza Unidad se declara oposición al gobierno y el PDC reconoce que fue un error aliarse con Doria Medina. Chuquisaca denuncia parcialización del gobierno en favor de Tarija por disputa de recursos del campo Margarita. Y empresarios demandan frenar el alza de costo del gas y convocan a reunión urgente con el gobierno. Señoras y señores, bienvenidos una vez más. Estamos exactamente a 12 del mediodía con 4 minutos. Iniciamos con el desarrollo de nuestros titulares. A continuación nos trasladamos a la sede de gobierno, a La Paz. Estamos en contacto con Apolinar Paco para recabar información en torno al ámbito político. La Alianza Unidad se declara oposición al gobierno y el PDC reconoce que fue un error aliarse con Samuel Doria Medina. Apolinar, te escuchamos. Buenas tardes.
1: Gracias, buenas tardes. Soy Ender de Fides. En todo el país, la Alianza Unidad comunicó oficialmente la ruptura de la alianza entre el jefe de este partido político, Samuel Doria Medina, y el gobierno del presidente Rodrigo Paz Pereira, por diferencias y cuestionamientos sobre el trabajo del gobierno a 8 meses de gestión. La diputada de la Alianza Unidad, Andrea Valdivian, anunció que este frente político en la Asamblea Legislativa se convierte a partir de la fecha en oposición al gobierno, aunque dice oposición constructiva.

0: gobierno que no sabe resolver problemas, la falta de consensos con organizaciones las cuales son marginadas para poder generar un mejor trayecto político para esta nueva gestión. Es evidente que con este alejamiento vamos a seguir de igual forma trabajando como oposición de forma propositiva para que nuestro país cambie, porque eso es lo que pide y demanda el pueblo boliviano. Ser oposición constructiva es construir ideas para que Bolivia salga adelante. Esa es la idea de generar una gobernabilidad. Esa es la idea de ser diputado y senador que viene del territorio para poder cambiar este país. Ser propositivo es generar resultados, no es lograr ataques sin resultados. Lo que pide hoy la población es resultados.
1: Entre tanto, el oficialista PDC reconoce que fue un error aliarse con Samuel Doria Medina, porque solo empañó la imagen del gobierno. Así lo ha manifestado el senador del PDC, Freddy Castillo. Manifiesta que la alianza unidad en el legislativo debería priorizar las necesidades del país antes de bloquear los proyectos del gobierno.
2: Bueno, primeramente, Doria Medina dice que ya no estuve, ¿no? Creo que él nunca debió haber estado, ¿no? ¿Por qué? Porque justamente la población esperaba un cambio de gente nueva, de gente, apostó por Rodrigo Paz, por el presidente, y bueno, creo que él nunca debió estar, simplemente.
3: ¿Ha sido un error firmar una alianza con Doria Medina, senador?
2: Sí, la población no lo ha visto de una manera positiva, ¿no? Entonces, siempre ha ido juzgando que Samuel Doria Medina esté inmiscuido en los, en el Ejecutivo, en este caso, ¿no?
1: Para la hora del país, Fides La Paz.
4: Gracias, Apolinar, por la información. Controversias en ese sentido sobre la alianza entre el gobierno y el partido de Samuel Doria Medina. A propósito de este tema, el PDC asegura que el alejamiento de Doria Medina del gobierno no debería afectar el trabajo en el legislativo. Tenemos más detalles junto a David Chiri. Adelante, David.
5: Buenas tardes y gracias. En efecto, para la senadora del PDC, Lenny Ayala, el alejamiento de Samuel Doria Medina del gobierno de Rodrigo Paz es decisión personal y esto no debe afectar negativamente al trabajo de los asambleístas de unidad, dice la parlamentaria.
6: El hecho de que no estén de acuerdo con ciertas medidas que toma el Ejecutivo es decisión personal de Samuel Doria Medina y esperemos que eso tampoco influencie en lo que serían sus parlamentarios. Creo que el trabajo que se hace de la puerta para adentro del Parlamento es sin colores políticos, es en pro del gobierno, es en pro de un Estado como tal. Creo que muchos de los parlamentarios todavía no se han acordado, no se han dado cuenta que ya acabó la campaña y que ya ninguno está en campaña y no deberíamos estarlo. Los veo discutiendo de cosas banales cuando el Estado mismo se está cayendo a pedazos en algunas situaciones y no los veo preocupados por eso. Están más preocupados por peleas entre ellos, por lanzarse mentiras, decirse cosas unos a otros, que ya debería pasar. O sea, parece un grupito de colegio cuando debería ser un Estado como tal.
5: Asimismo, admite que se tienen conversaciones con parlamentarios de la Alianza Unidad de Libre, además de coordinaciones, pensando en el país, dice la autoridad, y no siguiendo una línea política.
6: Está conversando con muchos de los parlamentarios y con ellos se toma decisiones en globales. Conversamos con gente de unidad, mi persona tiene muchos amigos de la unidad, de la línea de unidad, de la línea de libre, de AP, y creo que siempre lo que se busca es un consenso, pero en favor de las personas, no en favor de una línea política, porque como les dije, ya no estamos en campaña y creo que muchos hemos decidido quitarnos la camiseta política y empezar a ponernos la camiseta de Bolivia.
5: Para la hora del país, Fides Cochabamba.
4: Gracias, David, por la información de Cochabamba. Nos vamos a Potosí. A propósito de este tema, militantes de Alianza Patria reconocen el apoyo de Doria Medina, pero dejan posturas en manos de la cúpula nacional. Diego Quispe, adelante, te escuchamos.
7: Gracias. Desde las bases de Alianza Patria confirmaron que si bien existe un acompañamiento político por parte del empresario Samuel Doria Medina, sin embargo enfatizaron que cualquier definición sobre su posicionamiento oficial dentro del bloque le corresponde de manera exclusiva a la dirigencia y cúpula nacional del gobierno. Así lo manifestó Marcelo Porto, militante de Alianza Patria.
8: Lo primero que debemos decir, en política hay que ser muy objetivos y nadie ha dicho de que Samuel Doria Medina ha salido o ha entrado. O sea, lo primero que debemos decir es de que si ha habido algo en la estructura nacional, Samuel no ha asumido absolutamente nada. De que ha habido un apoyo, sí, hay un apoyo, sí, pero no podemos opinar más allá de aquello porque definitivamente

0: a quien le corresponde opinar. La posición de Samuel Doria Medina es precisamente la cúpula nacional.
1: Para La Hora del País, Fides Potosí.
2: Gracias, Diego, por la información. Hacemos una pausa. Estamos a 12 del mediodía con 11 minutos. De retorno estaremos en Chuquisaca. Esa región denuncia parcialización del gobierno en favor de Tarija por disputa de recursos del campo Margarita. Ya volvemos.
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2: Gracias por seguirnos. Usted se informa primero a través del grupo Fides. Estamos en La Hora del País Meridiano este jueves 23 de julio. Y nos vamos a la capital. Lamentablemente se reaviva la disputa de recursos naturales entre Tarija y Chuquisaca. Y este último denuncia la parcialización del gobierno en favor de Tarija por disputa de recursos del campo Margarita. Tenemos más detalles junto a Edwin Urizar. Adelante, Edwin.
3: Muchas gracias, Javier. Buenas tardes a todo el país. Tras la reducción económica que ha sufrido el departamento de Chuquisaca en los recursos provenientes de IDH, se ha denunciado cierta parcialización de parte del gobierno en favor de Tarija en un conflicto que lleva décadas, como es el del megacampo Margarita Huacaya y la coparticipación de ambos departamentos. Hace algunas gestiones atrás, Chuquisaca había logrado, a través de una sentencia constitucional, que se le devuelva recursos económicos por la participación en dicho campo. Ahora, la figura se ha volteado y es que el gobierno estaría a favor de este departamento, hablamos de Tarija, según denuncian desde el gobierno departamental de Chuquisaca. Escuchemos las palabras del asesor general Fernando Fernández.
4: Nosotros hemos agotado todas las partes administrativas para tener una respuesta a esto. Repito, la idea no es politizarlo, la idea no es enfrentarse con otros departamentos con los cuales tenemos proyectos concurrentes. Sin embargo, estamos viendo de que existe una parcialización por parte del nivel central hacia determinado departamento, ¿no? Porque se adelantan en la respuesta que leían los doctores, decían, para no afectar a sus intereses. Nosotros no estamos viendo la afectación de intereses del departamento de Tarija. Lo que estamos haciendo es defender los intereses del departamento de Chuquisaca. Cuando hemos hecho la transición no se nos facilitó ningún tipo de investigación al respecto, ¿no? Se hace alusión a una sentencia, de hecho nos hemos visto, siendo honestos, sorprendidos en nuestra buena fe. Es por eso que se toman las acciones, se recurre y vemos que se hace o se evoca una sentencia constitucional que también le hemos analizado y que tampoco contempla esos parámetros. Por lo que se asume de que hay un informe técnico que habrían visto la deducción, ha hecho los cálculos correspondientes y aplicado por la gobernación, de momento no tenemos conocimiento de esto. Y es precisamente que a través de esta acción queremos que se nos facilite la documentación, veamos cuánto se nos ha descontado, cuánto se nos va a seguir descontando, si ya terminamos aquí.
3: Para La Hora del País, Loyola pide Sucre.
2: Gracias, Edwin, por la información de Chuquisaca. Nos vamos a Cochabamba. Existe preocupación por parte de los privados. Empresarios demandan frenar el alza de costo del gas y convocan a reunión urgente con el gobierno. Volvemos en esta ocasión con Johnny Choque. Adelante, Johnny.
5: Gracias. Empresarios privados y el parque industrial rechazan este incremento de la tarifa del gas natural. En esta ocasión han pedido mesas técnicas al gobierno central y varios ministerios en un plazo de 10 días para poder tratar este tema, ya que aseguran que provocará únicamente el incremento del precio final de varios productos en un 5.8%. Estas las palabras del presidente de los empresarios privados en Cochabamba, Juan Pablo de Meure.
6: Para una empresa en la que el gas representa el 10% de su estructura de costos, este ajuste produciría un incremento aproximado del 5.81% en el costo total de su producción. Convocar en un plazo máximo de 10 días hábiles a una mesa técnica nacional, integrada por el Ministerio de Hidrocarburos y Energías, la ANH, Yacimientos Petrolíferos Fiscales Bolivianos, los ministerios relacionados con la política económica y productiva y las organizaciones empresariales e industriales.
5: Por su parte, el presidente del Parque Industrial de Santibáñez, Rafael Delgadillo, ha rechazado esta tarifa y ha propuesto suspender el pago de este incremento.
7: Nosotros rechazamos el incremento del precio del gas por parte del gobierno. Lo rechazamos y planteamos como propuesta la suspensión de esto hasta que el impacto brutal que sufrió nuestra economía, producido por los 53 días de bloqueos, por la inacción gubernamental y la actuación de estos grupos vandálicos de nuestro país que nos impidieron los derechos básicos de trabajar y de circular por este país, hasta que esto no sea revertido en alguna medida por nuestros sectores, estas medidas sean suspendidas.
5: Para la Hora del País, Fides Cochabamba.
2: Gracias, Johnny, por la información. Cambiamos de tema. Recordarán ustedes, se registró mucha expectativa por el inicio de la cumbre minera en la sede de gobierno. Arrancó ayer con algunas divergencias entre actores mineros y gobierno. Y algunos políticos, el caso de la línea opositora de Libre, advierte fracaso de la cumbre minera por peleas y mala organización. Volvemos a la sede de gobierno junto a Apolinar Paco, en todo caso. Adelante, Apolinar.
8: Gracias, buenas tardes, Javier. Efectivamente, la Alianza Libre afirma que la cumbre minera fracasó por una mala organización, peleas entre los actores mineros con el gobierno y otras anormalidades para la realización de este evento. La senadora de Súmate, Claudia Mallón, duda que este evento, que de este evento salgan nuevas políticas mineras por las diferencias entre los participantes. Es una cumbre que solo sirvió para la foto, dice la senadora Claudia Mallón.
9: El socialismo se acostumbró a instalar cumbres del agua, del medio ambiente, etcétera, y nunca tuvieron un resultado. Aquí de lo que se trata es que existan mesas técnicas que trabajen por tiempo y materia, que generen resultados, que no solamente sirvan para la foto, ¿no? Y en este tema del sector minero, por ejemplo, los sectores involucrados, el Estado, pero también deberían estar senadores, diputados. Hay que cambiar muchas cosas de la ley de minería. Hoy estamos viendo este escandaloso hecho por el tema del oro, ¿no? Entonces, durante muchos años han hecho abuso y uso del poder, saqueando al Estado boliviano. Entonces, vemos que va a ser un fracaso, una cumbre enunciativa, una cumbre simplemente para la foto.
8: Por su parte, el senador de Libre, José Sánchez, coincide en que la denominada cumbre minera es un fracaso por los acuerdos del gobierno con las cooperativas mineras y otros conflictos entre los actores mineros del país. Nació muerta, dice el asambleísta nacional.
10: Preocupados primero porque ha sido un fracaso esta pretendida cumbre minera, por varios factores que seguramente es el gobierno quien tiene que dar a conocer. No sabemos cuáles son los compromisos que tenían con las cooperativas. Y las cooperativas se retiraron, y lo dijeron con claridad, se retiraron de este probable cumbre minera porque no cumplieron con los compromisos del gobierno. Entonces, lo importante ahorita es transparentar cuáles son esos acuerdos. Se sabía públicamente que gran parte de esos acuerdos lo dijeron también en su momento, no sé si en el plano de la especulación, de que había un perdonazo de los aportes a la Caja Nacional de Seguridad y una serie de aspectos que no sabemos cuál es el tratamiento en el tema de los explosivos y una serie de condicionantes. Sin embargo, ha fracasado esta cumbre minera justamente, probablemente por los compromisos no cumplidos de parte del gobierno.
8: Para la Hora del País, Fides La Paz.
2: Gracias, Apolinar. Más información a propósito de este tema. Cooperativistas mineros rechazan la postergación de la cumbre minera en Oruro. Johnny Sarabia, tenemos más detalles.
11: Gracias, Javier. Los cooperativistas mineros en Oruro están muy preocupados por la postergación de la...
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13: ...12 horas, 22 minutos.
11: El sector de los cooperativistas mineros, Simón Centeno, ha señalado que se esperan modificaciones, por ejemplo, en la administración de lo que es Sergio Min. Lamentablemente la exploración no ha avanzado casi en nada en este último tiempo, señaló.
14: Sergio Min es una institución descentralizada, dependiente del Ministerio de Minería, pero tiene unos antecedentes que no tiene resultado a la fecha, que no nos ha presentado proyectos de magnitud que están encarados en el tema minero, que su tarea es buscar el tema de prospección, el tema de exploración. También conocemos que la ley 535 indica que el 10% deben darlo a lo que es a Sergio Min para realizar este tipo de proyectos. Pero es de lamentar que en la gestión hace 5 años atrás no se ha realizado un proyecto de exploración de la magnitud que merece el departamento de Oruro.
11: De igual modo, se esperan modificaciones en torno al tema de Senarecom, ya que se tienen problemas en la exportación de minerales, ha señalado.
14: Entonces, en ese sentido, también nosotros como departamento de Oruro y como asambleístas, estamos preocupados en el tema de control de lo que es el tema de la exportación de los minerales, porque en base a eso llega lo que es el tema de las regalías mineras. Como hemos indicado, estamos en un 25-30% que no están ingresando al departamento de Oruro.
15: Para la hora del país, Fides Oruro.
2: Gracias, Johnny, por la información. Estamos exactamente a 12 del mediodía con 23 minutos en todo el país. Hacemos otra pausa. Luego del corte estaremos con otra información que llama la atención. Un joven fue engañado con trabajo de chofer y terminó en la guerra en Rusia. Estos y otros temas. Ya volvemos.
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1: Y volvemos con más información. Estamos a 12 del mediodía exactamente con 29 minutos y nos vamos una vez más a Cochabamba. Un caso delicado, un joven de 21 años fue engañado con trabajo de chofer y buen sueldo y terminó lamentablemente en la guerra de Rusia. Johnny Choque con más detalles.
2: Gracias. El coronel Eric Peralta, director de la Fuerza Especial de Lucha contra el Crimen, ha señalado que recibió la denuncia de una madre de familia aquí en Cochabamba con respecto a la situación que pasa su hijo de 21 años, que a un comienzo fue a trabajar, según señala, como taxista allá en Rusia, pero lamentablemente se vio envuelto en la guerra de Rusia. Este reporte que daba a conocer.
3: Delito de trata y tráfico de personas, en virtud de que una madre bastante afligida viene y presenta una denuncia en el sentido de que su hijo, con el consentimiento lógicamente de ella, se fue hasta Rusia sobre pretexto de trabajar de chofer. Sin embargo, las fotografías que ella recibe a través de una amiga de ella misma es de que él ya está con indumentaria militar y agarrando armas largas. Entonces, al no tener ya comunicación con él desde ese momento, ella presenta su denuncia por trata y tráfico de personas para saber cuál ha sido la forma de cómo él habría llegado hasta Rusia para realizar ese tipo de servicio militar. En junio ya el joven ya fue reclutado para
4: él.
3: Él tiene 21 años. Él asume conocimiento de que estarían realizando una buena paga allá. Entonces, motivado por eso, es que él opta por reunir requisitos para llegar hasta Rusia. Un amigo de él, de manera física, le dice, se está ganando bien allá, dinero, tú puedes postularte y demás. Entonces, lo que vas a saber en este momento es cómo fue captado, quién pagó, digamos, los pasajes, a través de qué agencia de viajes, porque primeramente fue a Brasil y de Brasil recién salió hacia...
4: ¿La mamá sabe quién sería esta persona, el amigo?
3: No, la mamá desconoce quién sería el amigo.
2: Este caso está en plena investigación. Entre tanto, los casos con respecto al reclutamiento para ir a Rusia se van incrementando en el país. Para La Hora del País, Fides Cochabamba.
1: Gracias, Johnny, por la información. Cambiamos de tema, nos vamos a la capital una vez más. Falta de diésel genera afectación en entrega de agua potable a zonas periurbanas de Sucre. Edwin Urizar, una vez más.
5: Muchas gracias, Javier. Buenas tardes a todo el país. Desde la Federación de Juntas Vecinales del departamento de Chuquisaca, más propiamente en la ciudad de Sucre, se está denunciando que a través de la ausencia del diésel, principal combustible para el funcionamiento de cisternas, la empresa de dotación de agua potable no estaría cumpliendo con la dotación de este líquido elemento a zonas periurbanas de la capital, más propiamente a las zonas altas y zonas alejadas, hasta donde se llega con cisternas. Esta problemática social está generando complicaciones a centenares de familias, según manifiesta el dirigente de la FEDJUVE Chuquisaca, Bruno Coa.
6: Nosotros hemos tenido, ¿no? Y siempre han dicho que en tema de diésel dentro del combustible que no estaría abasteciendo, pero la agua han dicho que está bien, pero hemos podido atender a los juntas vecinales que se requerían, ¿no? Que tenían reclamos. Y ese es el problema también de combustible que a nivel nacional está ocurriendo, ¿no? Pero la alcaldesa, yo creo que el APAS, ¿no? Ente Matriz, que ha dicho que está garantizado el consumo de agua que se puede atender.
7: ¿Están racionando la entrega de agua, se puede decir así, don Bruno? Y
6: eso es... Sí, ¿no? Por el tema de falta de diésel, ¿no? Por ejemplo, a los fondos vecinales, ¿cómo atienden, ¿no? A través de su subalcaldía, el sistema se los lleva, el Zinger, que hace también es un proceso que se puede hacer.
5: Para La Hora del País, Loyola pide Sucre.
1: Gracias, Edwin, por la información y nos vamos a Oruro. Estudiantes de unidades educativas en esa región retornan a clases este lunes 27 de julio en horario ampliado. Tenemos más detalles gracias a Manuel Yugar. Adelante, Manuel.
8: Gracias. El director departamental de Educación de Oruro, Germán Cardoso, confirmó que a partir del lunes 27 de julio, los estudiantes de todas las unidades educativas del departamento retornarán a las actividades escolares presenciales, manteniendo el horario de invierno ampliado debido a las bajas temperaturas que aún persisten en la región. La autoridad recomendó que los estudiantes continúen asistiendo con ropa abrigada a las unidades educativas.
9: En las 21 direcciones distritales de educación del departamento de Oruro se ha determinado retornar a las actividades educativas con un horario de invierno ampliado. Esta disposición es de estricto cumplimiento para todas nuestras unidades educativas públicas de convenio como también privadas. Al mismo tiempo, queremos aclarar que queda terminantemente prohibido la exigencia del uniforme escolar. Más al contrario, nuestros estudiantes deben asistir a las actividades educativas con una ropa abrigada, con la única finalidad de precautelar la salud de nuestros estudiantes.
8: Para la hora del país, Fides Oruro.
1: Gracias, Manuel. Señoras y señores, estamos exactamente a 12 del mediodía con 35 minutos. Hacemos otra pausa. Después de la pausa estaremos en Potosí. La FEDCUBE detecta más de 50 tiendas en esa región que revenden garrafas en el mercado negro. Ya volvemos.
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22: Doce horas, 40 minutos.

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3: Señoras y señores, estamos con más información. Volvemos, estamos a 12 del mediodía con 40 minutos en todo el territorio nacional. Y nos vamos al departamento de Santa Cruz. En todo caso, la presidenta del Consejo Municipal de Santa Cruz, Luisa Nayar, acusa al Ejecutivo de los Trabajadores en Salud de atentar contra este sector por varios años en el cargo. Tenemos más detalles gracias a Yamil Martínez.
4: Gracias. La presidenta del Consejo Municipal, Luisa Nayar, manifiesta que el Ejecutivo de los Trabajadores en Salud lleva décadas atentando contra la salud pública de la población.
5: La cabeza del paro injustificado que existe en este momento en el sector de administrativo de salud es el señor Pimpo Hurtado, quien lleva décadas trabajando como técnico en el sector salud, pero además de eso, quien lleva décadas como dirigente sindicalizado llevando adelante este tipo de acciones que atentan contra la salud pública de las familias cruceñas. Lamentamos que por intereses mezquinos y personales se esté poniendo en riesgo la atención a la población cruceña cuando tenemos un sistema de la salud. Hablen a nombre de defensa de los trabajadores administrativos del sector salud, pero que la realidad sea para buscar beneficios propios o beneficios personales.
4: Grupo FIDE Santa Cruz.
3: Gracias, Yamil. Cambiamos de información, la FEDJUVE Potosí detecta más de 50 tiendas en esa región que revenden lamentablemente garrafas en el mercado negro. Tenemos más detalles gracias a Diego Quispe. Adelante, Diego.
6: Gracias. Una inspección realizada por las juntas vecinales se ha identificado decenas de puntos de venta clandestinos que lucran con la necesidad de las familias potosinas. Exigen a la NH y al Ministerio Público procesar penalmente tanto a las tiendas especuladoras como a los camiones distribuidores de GLP que alimentan este circuito ilegal. Escuchemos las palabras de Yasmani Sota, vicepresidente de FEDJUVE.
7: Empresas distribuidoras de GLP no han estado cumpliendo con lo que tienen que cumplir, la distribución al vecino, sino que hemos ido encontrando nosotros como juntas vecinales de que estas empresas tienen ya contratos secundarios con tiendas, que están elevando el costo de lo que es el GLP 30, 40 a 50 bolivianos. Eso es un delito, eso es agio especulación. Y lamentablemente vamos a tener que sancionar a estas empresas. Hemos sido claros con la ANH. Si no cumplen sus funciones, vamos a sacar resoluciones y vamos a pedir nuevamente cambio de los directores o responsables de la ANH, porque son ellos el ente que tiene que fiscalizar a estas empresas distribuidoras. No puede ser que existiendo una instancia que tiene que presentar incluso las denuncias y procesar a estas empresas distribuidoras, esté socapando el hecho de la especulación del GLP. Entonces, tiene dos semanas, ya se ha dado a conocer el cronograma de distribución en las juntas y los barrios, lo cual tienen que hacer seguimiento los presidentes de distrito. En estas dos semanas de evaluación no cumplen, se tendrá que sancionar, incluso suspender a estas empresas distribuidoras y pedir de que entren otras empresas que realmente cumplan con ese fin, ¿no?, de distribuir a la población potosina.
8: ¿Cuántas tiendas se han identificado las juntas vecinales?
7: Internamente tenemos como 50, 60 tiendas que están vendiendo.
6: Para La Hora del País, Fides Potosí.
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3: Usted se informa a través del grupo Fides. Estamos en este espacio de La Hora del País Meridiano. Nos vamos a Cochabamba una vez más con un detalle importante. Antiguo puente Sacta colapsa y el paso vehicular se concentra en el puente nuevo, que también presenta observaciones. Existen dificultades en el paso entre Cochabamba y Santa Cruz. Tenemos más detalles junto a Johnny Choque. Adelante, Johnny.
10: Muchas gracias. El puente de Valle Sacta, un puente que une al departamento de Cochabamba con Santa Cruz, esta jornada una parte de este puente ha caído. Así lo denunciaban algunos choferes durante esta mañana. Lamentablemente el puente de Valle Sacta ya presentaba varios problemas. En esta ocasión, el día de ayer, ya desde la ABC señalaron que se iban a hacer los arreglos correspondientes. Pero esta situación no pasó del día de hoy y una parte de la estructura de este puente ha caído el día de hoy. Está restringido el ingreso, se está usando la otra vía justamente paralelo a este puente, que sería el puente nuevo de Valle Sacta, para poder cruzar o darle uso al menos. Este es el informe, o al menos el video que se está viralizando a través de las redes sociales.
11: Bueno, en este momento se ha derrumbado lo que es el puente. Justo en este momento se ha caído el puente. Lamentablemente nuestras autoridades han mirado hasta ese extremo y ahora ya se ha ido nuestro puente. Muy lamentable, compañeritos, especialmente los transportistas, ¿no? Estamos jodidos.
10: Entre tanto, el día de hoy se espera una explicación técnica que vaya a dar la ABC de Cochabamba con respecto a la caída de la parte del puente antiguo de Valle Sacta. Para La Hora del País, Fides, Cochabamba.
3: Gracias, Johnny, por la información. Dificultades entonces en esa ruta troncal. Vamos con otra información. Economista advierte subida del precio del dólar hasta 14 bolivianos en los próximos días. Tenemos más detalles junto a Yamil Martínez.
4: Gracias. El economista Juan Carlos Llanos evalúa la nivelación del dólar, proyectando que puede subir hasta 14 bolivianos en este mes.
12: Hoy día 23 de julio del 2026, el dólar está a 11.13, según el Banco Central de Bolivia. Si vemos desde la promulgación, digamos, de nivelación del dólar del Banco Central, va en ascenso, ¿no? Unos dos días se quedó ahí para ver, pero va en ascenso, y obviamente se estima que esto va a llegar a los 13 y 14, ¿no? ¿Por qué es eso? Porque la falta de demanda. El gobierno tiene que inyectar dólares al Banco Central para distribuir a las entidades financieras. Hay mucha demanda. ¿qué hace la gente? Digamos, ve que el dólar está subiendo, compra y lo guarda, no circula. Evidentemente, ¿no? Digamos, el poder, hay un poquito ya de inflación porque los insumos, nosotros somos un país dependiente, ¿no? Todas las importaciones, al subir el dólar, incide al precio final, ¿no? Entonces, al subir los precios, baja el poder adquisitivo de los bolivianos, ¿no? Entonces, a este paso, realmente, digamos, el mínimo nacional no va a salir.
4: Grupo FIDE Santa Cruz.
3: Gracias, Yamil, por la información. Hacemos otra pausa y la última. De retorno estaremos en la parte final. Ya volvemos.
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4: De retorno, 12 del mediodía con 56 minutos. Y para el final, en las últimas horas, los choferes han convocado a un ampliado nacional y advierten con medidas por escasez de los combustibles.
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6: Horas 57 minutos.
4: Lucio Gómez, escuchamos a continuación.
7: Para tocar el tema del combustible, el tema de las carreteras, vamos a tocar el tema del crédito bancario, que hasta ahora no ha dado solución. En vano existen instructivas de lo que es ASFI, también del Ministerio de Economía. No hay resultados, y otros temas que tenemos inherentes con la aduana y todo este tema se va a dilucidar, y cuál será el resultado de este ampliado seguramente haremos conocer una vez concluida este ampliado.
8: ¿Eso significa que no va a haber regularidad en la distribución de diésel? ¿Eso lo han dicho? ¿Qué es lo que pasa?
7: Mira, ustedes conocen más que nosotros los de la prensa. Hemos deambulado oficina por oficina, reuniones tras reuniones, así como departamentales, provinciales, y última reunión con la participación de todos los ejecutivos de las federaciones departamentales del país, pero no ni uno ni el otro ha resultado, todo ha quedado en compromiso. No vamos a mentir, repito, del tema de gasolina, sí, ha disminuido, se ha cortado las filas, en algunos no existen filas, pero el tema del diésel no hay nada de cambio, por eso existe una presión de nuestros compañeros. Vamos a tocar este tema.
4: Bueno, ahí las declaraciones del señor Lucio Gómez, principal representante de los choferes a nivel nacional, esto a raíz de la escasez que continúa en torno al diésel fundamentalmente. Y por otra parte, en las últimas horas se ha publicado una información en la agencia de noticias Fides, referido prácticamente a la situación de la empresa estatal BOA. El ministro de Obras Públicas, Mauricio Zamora, informó que está concluyendo el proceso de evaluación de los postulantes a la Gerencia General de Boliviana de Aviación, y anunció que en las próximas horas, en los próximos días, el presidente Rodrigo Paz y el ministro darán a conocer el nombre de la persona que será designada para conducir la empresa estatal. Todos los finalistas son profesionales bolivianos, entre ellos pilotos con amplia experiencia. La convocatoria abierta, por supuesto, fue impulsada por el propio presidente Rodrigo Paz para garantizar un proceso transparente basado en la meritocracia y la capacidad profesional. Estamos evaluando los últimos currículums, ya hay una clasificación, la idea es que tengamos gerente de BOA en 2 días más o menos, ese es el objetivo, afirmó la autoridad recientemente. Además, también el ministro explicó que la selección se basa únicamente en la experiencia reflejada en las hojas de vida. Tras la salida del exgerente Eduardo Valdivia, Zamora abrió una convocatoria pública que recibió decenas de hojas de vida de administradores, ingenieros, pilotos para ocupar este puesto importante en BOA. Recordemos que el ministro de Obras Públicas impulsó un proceso de transformación de BOA para fortalecer sus servicios, mejorar sus capacidades, su competitividad, como una empresa pública eficiente. En una empresa pública eficiente, en el futuro, para que se brinde un servicio como tal a los bolivianos. En ese marco, el gobierno descarta su privatización, aunque analiza la posibilidad de establecer alianzas estratégicas con...

0: En esta Navidad volvemos a contemplar el misterio de Dios que se hace cercano. El Evangelio nos recuerda, la palabra se hizo carne y habitó entre nosotros. En la pequeñez de un pesebre, Dios se acerca silenciosamente a nuestra vida universitaria, a nuestras familias, a nuestras luchas cotidianas. En la encarnación, Dios dignificó plenamente la condición humana. Hoy celebramos esa dignidad que Él reafirma al hacerse pequeño y vulnerable por amor a nosotros.
1: Los pastores fueron los primeros en escuchar el anuncio de la alegría. Hombres sencillos, inmersos en su trabajo cotidiano, pero con el corazón dispuesto. Dios actúa así. Viene en lo ordinario, sin estridencias, en la vida real de nuestras familias y de nuestro quehacer universitario. En cada gesto de servicio, en cada jornada de estudio, en cada tarea administrativa, Dios viene y se anuncia. Que esta Navidad nos encuentre disponibles para acogerlo en lo simple, en lo cotidiano, en lo que pareciera insignificante, pero que transforma el corazón.
2: Vivimos tiempos desafiantes como país y como humanidad. Si no permitimos que Dios toque nuestras heridas y desarme nuestros miedos, no podremos construir la fraternidad que anhelamos. Como los Reyes Magos, sigamos la luz que nos conduce a Belén. Que también nosotros encontremos en la humildad del niño la sabiduría que necesitamos para trabajar juntos por un futuro de esperanza.
3: María y José, en su sencillez, acogieron el acontecimiento más grande de la historia en un lugar pequeño y precario. Allí, donde parecía que nada extraordinario podía suceder, Dios obró maravillas. Así también en nuestra comunidad universitaria, en medio de lo ordinario, Dios quiere seguir sembrando unidad, amistad y humildad y renovación. Pidamos la gracia de esta Navidad para que la luz de Cristo ilumine cada paso que damos como comunidad y que Él nos conceda unidad, fraternidad y esperanza en el camino que emprendemos hacia el próximo año.
0: A toda nuestra querida familia universitaria, docentes, administrativos, estudiantes, graduados y aliados externos, deseamos que el nacimiento de Jesús renueve su alegría, fortalezca su fe y avive su esperanza. Que el Señor bendiga a cada familia, conceda paz a Bolivia y nos permita trabajar unidos para un 2026 lleno de frutos, de servicio y crecimiento. Feliz Navidad y bendecido Año Nuevo.
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0: Conferencia Episcopal Boliviana. Centésimo décimo séptima Asamblea de Obispos de Bolivia.
1: Opción preferencial por los jóvenes. Nuestra población boliviana cuenta con un alto porcentaje de jóvenes. Esta realidad exige una atención del Estado y de la Iglesia. Los jóvenes son el presente de nuestra sociedad. Por lo tanto, necesitan ser protagonistas en escribir la historia del país, siendo el rostro de esperanza. Optar por los jóvenes significa dejar que los jóvenes sean jóvenes en la vida y misión de la Iglesia, asumiendo su formación humana y cristiana. A ustedes, jóvenes, les pedimos que sigan adelante con su compromiso bautismal de colaborar en la catequesis, misiones, voluntariado, grupos y movimientos juveniles. Como Iglesia necesitamos despojarnos de nuestras estructuras cerradas para dar espacios al liderazgo de los jóvenes, a la escucha de su voz, porque solo con su aporte creativo y de nuevas ideas se renueva la vida de la Iglesia. Hoy es necesario renovar el compromiso de facilitar a los jóvenes el encuentro personal con Cristo. Es fundamental que cada joven conozca y llegue a amar la historia, el pensamiento y las actitudes de Jesús, porque solo en Él alcanzamos la salvación y la plenitud de la vida. Que cada joven sea testigo de la misión digital. Nueva etapa en Bolivia. Felicitamos al nuevo gobierno y deseamos el mejor de los éxitos en su servicio por el bien común de los bolivianos. Reconstruir la democracia no es tarea fácil, tampoco es responsabilidad de unos cuantos. Requiere asumir actitudes de reconciliación y participación, además del compromiso de todos con generosidad y valentía, honestidad y transparencia, para generar cada día espacios de diálogo, consenso, encuentro fraternal y respeto. Exige una mentalidad nueva y propositiva para no estancarnos en intereses mezquinos de unos pocos. Este desafío de cambios estructurales es urgente, pero tenemos que ser conscientes que no hay soluciones inmediatas. Por eso, en actitud de confianza, demos tiempo a este proceso. El país está destrozado y no podemos ser indiferentes a colaborar y esforzarnos de distintas maneras para caminar hacia una estabilidad socioeconómica, institucional y cultural. Es posible salir de esta crisis, pero los primeros en comprometernos debemos ser nosotros mismos. Caminando juntos es posible avanzar, esa es nuestra esperanza. Hacia la luz de la Navidad, pronto comienza nuestra preparación para celebrar el nacimiento de nuestro Señor Jesucristo. Que sea una ocasión para dejarnos iluminar con su encarnación, que María, nuestra Madre, interceda por nosotros. Los Obispos de Bolivia, Cochabamba, 11 de noviembre del 2025.
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2: Amigos oyentes, reciban un saludo de la redacción en español de Radio Vaticano, Vatican News, y quien les habla, Patricia Inestrosa. A continuación, en titulares, el contenido de la emisión de hoy, miércoles 22 de julio. En una carta con motivo del 70 aniversario de la Conference of Mayors Superiors of Men en Estados Unidos, León XIV exhorta a los institutos religiosos a ofrecer un testimonio unitario, gozoso y auténtico, considerando la vida comunitaria como un lugar de santificación y fuente de inspiración. El Papa responde a un lector de la revista Piazza San Pietro que le pregunta cómo vivir las vacaciones no solo como una paréntesis de la rutina cotidiana, sino como un camino espiritual de la propia vida de fe, y exhorta a hacer experiencia de fraternidad y comunión. Dirige además su pensamiento a quienes no pueden disfrutar ni siquiera de un breve periodo de descanso y recomienda durante las vacaciones evitar los excesos y los despilfarros, el materialismo y el consumismo, y educarse en la sobriedad. Compartir todas las cosas, desde los bienes materiales hasta los valores y los ideales espirituales, que a su vez se traducen en acciones concretas de caridad, una apertura que da testimonio de una unidad auténtica y alegre, devolviendo a la vida comunitaria su naturaleza de lugar de santificación. Este es el aliento que el Papa León XIV ofrece en una carta con motivo del 70 aniversario de la

0: El testimonio público de los consagrados que dedican su vida al servicio del Evangelio, retomando sus palabras dirigidas a los participantes en los capítulos generales y asamblea de diversas congregaciones e institutos el pasado 18 de septiembre, el pontífice anima a los religiosos a considerar la vida comunitaria como un lugar de santificación y fuente de inspiración, testimonio y fuerza en su apostolado. También advierte sobre el riesgo de egoísmos inútiles, siguiendo la línea de lo afirmado por San Juan Pablo II en su exhortación apostólica Vita Consagrata. En efecto, es precisamente mediante el compartir todas las cosas en común, incluidos los bienes materiales, las experiencias espirituales, los ideales apostólicos y el servicio de la caridad, como la presencia oculta del Señor resucitado se hace manifiesta en medio de ustedes. El deseo final del Papa es que la reflexión, el diálogo y la oración común abran caminos para profundizar en la comunión deseada, tanto entre los diversos institutos como entre las personas mismas, ofreciendo así un testimonio unitario, gozoso y auténtico. Que las vacaciones sean un espacio de pausa respecto a las ocupaciones y las preocupaciones, en el que se puedan vivir experiencias auténticas de amistad y compartir, para experimentar un anticipo de aquella fraternidad y comunión que podemos vivir y viviremos en el reino de Dios. Este es el deseo que expresa León XIV al responder a la carta que le dirigió Mauricio de Roma, publicada el número de julio y agosto de la revista Piazza San Pietro. El lector, agradecido al Papa por su constante e incansable compromiso de guiarnos a nosotros los fieles, dijo, con palabras de paz, esperanza y luz en este tiempo de notable inestabilidad entre los pueblos, en medio del agravamiento de los conflictos, se pregunta sobre el significado de la fe en la vida cotidiana y sobre cómo alimentar una espiritualidad más consciente y más verdadera que sepa traducirse en gestos concretos hacia los demás. Y pide al pontífice un consejo sobre cómo vivir este tiempo de verano de manera que se convierta también en un camino espiritual y no solamente en una paréntesis de la rutina cotidiana. Para acrecentar nuestra fe, responde León, es necesario aprovechar también el tiempo del verano para vivir el Evangelio de la paz y de la misericordia. Al reflexionar sobre este tiempo de vacaciones, el Papa dirige ante todo su pensamiento a los pobres y a todos aquellos que no pueden siquiera disfrutar de un breve periodo de descanso porque están aplastados por el peso de dificultades de toda clase. A los enfermos, a las personas que han perdido la confianza en la vida, a quienes están abrumados por el dolor de la pérdida de sus seres queridos, a las víctimas de las guerras del odio, del terrorismo y de la violencia, y también a los perseguidos por causa de la fe y de la justicia, a los detenidos, a quienes se han quedado sin trabajo, sin hogar, a los migrantes que nos han acogido humanamente. Después el Papa desea a los cristianos que el periodo estival pueda ser una ocasión para experiencias sociales y religiosas fructíferas, para profundizar la misión en la Iglesia y en la sociedad. Que a los enfermos no les falte durante estos meses de verano la cercanía de sus familiares y de los voluntarios, continúa el Papa, expresando el deseo de que haya quienes decidan dedicar una parte de las vacaciones a un compromiso fraterno de solidaridad. En la respuesta del pontífice también aparece la invitación a las familias a no dejar solos a los ancianos y a los voluntarios, a comprometerse para llevar humanidad y esperanza a los que sufren. Verán frutos de gracia y comprobarán cuánto amor, alegría y felicidad llenarán sus vidas, añade, explicando además que es un privilegio sostener a los pobres y dar testimonio de la pobreza evangélica. Este, dijo el Papa, es un servicio que hacemos al mismo Cristo. León XIV recomienda además durante las vacaciones evitar los excesos y los despilfarros, el materialismo y el consumismo y educarse en la sobriedad. Recuerda que la acumulación de bienes obstaculiza la evangelización y exhorta a la coherencia como un estilo cristiano de vida. El amor y la gracia de Dios nos alcanzan cada día siempre, asegura, alentando la ayuda mutua en cada comunidad. Para que no se pierda este patrimonio objetivo de humanidad y de paz, la única esperanza para dar un futuro al mundo amenazado por la guerra, que podrá ser salvado no por el poder terrenal, sino únicamente por el poder divino del amor, que es Jesús. Los obispos de Estados Unidos hacen un llamado a las autoridades a actuar con responsabilidad, transparencia y justicia en los procesos migratorios. Ante recientes operativos que advierten han menoscabado o ignorado la dignidad de personas y comunidades.
1: En medio de un clima de temor y preocupación entre las comunidades migrantes de Estados Unidos, los obispos católicos han alzado la voz para recordar una verdad fundamental. Ninguna persona pierde su dignidad por su condición migratoria.

0: migratoria. Y es que en los últimos días ha causado conmoción la muerte de dos ciudadanos latinoamericanos durante operativos de agentes de Servicio de Inmigración y Control de Aduanas, ICE. Se trata del colombiano Joan Sebastián Durán Guerrero, fallecido en Maine, y del mexicano Lorenzo Salgado Araujo, quien murió durante otro operativo en Texas. Ante esta realidad, los obispos Daniel García, presidente del Subcomité para la Protección de la Justicia Racial y la Reconciliación, y Brendan Cahill, presidente del Comité de Migración, publicaron una reflexión pastoral en la que recuerdan que toda persona ha sido creada a imagen y semejanza de Dios y posee una dignidad inviolable. La Conferencia de los Obispos Católicos en Estados Unidos pidió a las autoridades a actuar con responsabilidad, transparencia y justicia y expresan su preocupación por el ambiente que viven muchas comunidades migrantes. Nos preocupa ver entre nuestro pueblo un clima de miedo y ansiedad en torno a cuestiones como la discriminación racial y la aplicación de las leyes de inmigración. Los obispos advierten que la discriminación racial y la deshumanización de los migrantes hieren a las familias y comunidades enteras. Al mismo tiempo reconocen el derecho de las autoridades a hacer cumplir la ley, pero recuerdan que este deber debe ejercerse siempre dentro de los límites de la justicia, la moral y el respeto a los derechos fundamentales. Por eso, hacen un llamado a impulsar reformas migratorias que respondan con humanidad a la realidad de quienes buscan una vida mejor. Y exigen acciones basadas en la responsabilidad, la transparencia y la justicia. Finalmente, los obispos expresaron su cercanía a las familias de las víctimas y elevaron una oración para que cesen los discursos que deshumanizan, desaparezcan los perjuicios raciales y crezca en la sociedad el compromiso de reconocer la dignidad de cada persona como hijos de Dios. Desde Estados Unidos, la Iglesia recuerda que detrás de cada historia migratoria hay un rostro, una familia y una vida que merece ser protegida.
1: La inteligencia artificial comienza a transformar también la reproducción asistida. En Estados Unidos abrirá sus puertas Aura, el primer laboratorio de fertilización in vitro totalmente automatizado, donde robots y algoritmos realizarán gran parte del proceso sin intervención directa de un médico. Esta innovación ha generado un intenso debate bioético. La profesora Laura Palazzani, miembro de la Academia Pontificia para la Vida, advierte que el mayor riesgo es que la procreación humana se reduzca a un proceso técnico y que un algoritmo llegue a decidir qué embriones son seleccionados para su implantación. La experta sostiene que la tecnología puede ayudar a mejorar la precisión y la eficiencia, pero nunca debe sustituir el criterio, la responsabilidad y el acompañamiento del personal médico. También reclama la transparencia en el funcionamiento de los algoritmos, supervisión humana permanente y un consentimiento informado claro para las parejas. El presidente Daniel Ortega, con motivo del 47 aniversario de la Revolución Sandinista de 1979, anunció que no habrá más elecciones que permitan a sus opositores intentar tomar el control de gobierno. Los primeros indicios surgieron el año pasado cuando Ortega decidió introducir una serie de reformas constitucionales que, entre otras cosas, habrían nombrado a su esposa Rosario Murillo como copresidenta y extendido su mandato a 6 años. Ahora su intención de afianzar su poder se ha confirmado con el anuncio que hizo el domingo pasado con motivo del 47 aniversario de la Revolución Sandinista, de que no habrá más elecciones que permitan a sus opositores intentar tomar el poder. La medida del presidente que ha ostentado el poder de forma ininterrumpida desde el 2007, tras un mandato presidencial anterior en la década de 1980, cerraría definitivamente cualquier espacio para la oposición, aunque no ofreció detalles sobre cómo se abolirá formalmente la votación. La declaración se produce antes de la próxima vuelta de las elecciones, originalmente previstas para noviembre del 2027. Las últimas elecciones celebradas en el 2021 fueron ampliamente impugnadas después de que Ortega arrestara a opositores y empresarios y reprimiera la disidencia. Las organizaciones de derechos humanos reaccionaron con dureza. Según Juan Sebastián Chamorro, candidato a las elecciones del 2021, que permaneció en prisión hasta el 2023 junto con más de 200 presos políticos, la medida confirma un plan de larga data para concentrar el poder en manos del Partido Sandinista.
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3: ¿Qué lugar ocupa la Biblia en la vida de la Iglesia? En una de sus catequesis sobre la Constitución Dei Verbum, el Papa León XIV nos ha recordado que la Biblia no es solo un texto para leer, sino una fuente viva que alimenta nuestra fe. Escuchamos.
4: La Biblia tiene su origen en el pueblo de Dios y a él va dirigida. Esto significa que su fuerza y su significado se manifiestan plenamente en la vida y en la fe de la comunidad cristiana. La Iglesia anhela que todos sus miembros conozcan la palabra de Dios y se alimenten de ella, para que se encuentren con Cristo y puedan dialogar con Él. Pero además, la palabra de Dios impulsa a la comunidad eclesial a salir más allá de sí misma y a ser misioneros en la buena noticia hasta los confines de la tierra. Todos los fieles están llamados a acercarse con amor y familiaridad a las Sagradas Escrituras, especialmente en la celebración de la Eucaristía y de los otros sacramentos.
1: Hasta aquí, amigos oyentes, con nuestra información. Gracias por estar en sintonía de Vatican News, Radio Vaticano. Hasta la próxima.

0: En esta Navidad volvemos a contemplar el misterio de Dios que se hace cercano. El Evangelio nos recuerda, la palabra se hizo carne y habitó entre nosotros. En la pequeñez de un pesebre, Dios se acerca silenciosamente a nuestra vida universitaria, a nuestras familias, a nuestras luchas cotidianas. En la encarnación, Dios dignificó plenamente la condición humana. Hoy celebramos esa dignidad que Él reafirma al hacerse pequeño y vulnerable por amor a nosotros.
1: Los pastores fueron los primeros en escuchar el anuncio de la alegría. Hombres sencillos, inmersos en su trabajo cotidiano, pero con el corazón dispuesto. Dios actúa así. Viene en lo ordinario, sin estridencias, en la vida real de nuestras familias y de nuestro quehacer universitario. En cada gesto de servicio, en cada jornada de estudio, en cada tarea administrativa, Dios viene y se anuncia. Que esta Navidad nos encuentre disponibles para acogerlo en lo simple, en lo cotidiano, en lo que pareciera insignificante, pero que transforma, transforma el corazón.
2: Vivimos tiempos desafiantes como país y como humanidad. Si no permitimos que Dios toque nuestras heridas y desarme nuestros miedos, no podremos construir la fraternidad que anhelamos. Como los Reyes Magos, sigamos la luz que nos conduce a Belén. Que también nosotros encontremos en la humildad del niño la sabiduría que necesitamos para trabajar juntos por un futuro de esperanza.
3: María y José, en su sencillez, acogieron el acontecimiento más grande de la historia en un lugar pequeño y precario. Allí, donde parecía que nada extraordinario podía suceder, Dios obró maravillas. Así también en nuestra comunidad universitaria, en medio del ordinario, Dios quiere seguir sembrando unidad, amistad y humildad y renovación. Pidamos la gracia de esta Navidad para que la luz de Cristo ilumine cada paso que damos como comunidad y que Él nos conceda unidad, fraternidad y esperanza en el camino que emprendemos hacia el próximo año.
0: A toda nuestra querida familia universitaria, docentes, administrativos, estudiantes, graduados y aliados externos, deseamos que el nacimiento de Jesús renueve su alegría, fortalezca su fe y avive su esperanza. Que el Señor bendiga a cada familia, conceda paz a Bolivia y nos permita trabajar unidos para un 2026 lleno de frutos, de servicio y crecimiento. Feliz Navidad y bendecido Año Nuevo.
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0: Conferencia Episcopal Boliviana. Centésimo décimo séptima Asamblea de Obispos de Bolivia.
1: Peregrinos de esperanza. La esperanza no defrauda. Romanos 5:5. Los obispos de Bolivia, reunidos en Cochabamba en la centésima décima sexta Asamblea, saludamos al pueblo que peregrina en Bolivia. Año jubilar y bicentenario de Bolivia. Este año la Iglesia Universal experimenta una renovación al celebrar los 2025 años del nacimiento de Jesucristo, como también la celebración del Bicentenario de Bolivia. Celebramos estos acontecimientos con todos los fieles de la Iglesia en Bolivia, experimentando la alegría de renovar nuestra fe en la acción salvadora de Dios. Hemos aprovechado estos acontecimientos para fortalecer la vitalidad de la Iglesia y asumir un compromiso personal y comunitario en la transformación de la realidad conforme a los criterios del reino de Dios. Peregrinos de esperanza, no es quedarse conformes donde estamos, es saber encontrar una fuerza interior para superar las adversidades y mejorar nuestra condición de vida. Opción preferencial por los pobres. En comunión con la historia de la Iglesia y las motivaciones pastorales del Papa León XIV, reafirmamos nuestro compromiso eclesial de difundir y alentar todos los esfuerzos para que la acción social de la Iglesia por los pobres sea cada vez más visible y cotidiana, de manera que no es una acción superficial, ocasional y opcional, sino forma parte esencial de la identidad de la Iglesia. En este sentido, siguiendo el proceso de reflexión y actualización, hoy estamos llamados a hacer de este Evangelio Iglesia pobre para los pobres. Como afirma el Papa en la exhortación apostólica Dilexit 104, el cristiano no puede considerar a los pobres solo como un problema social. Estos son una cuestión familiar, son de los nuestros. Nuestra relación con ellos no puede reducir a una actividad o a una oficina de iglesia. Se nos pide dedicar tiempo a los pobres, presentarles amable atención, escucharlos con interés, acompañarlos en los momentos más difíciles y reconocer en los pobres el rostro de Cristo. Que María, nuestra Madre, interceda por nosotros. Los obispos de Bolivia, Cochabamba, 11 de noviembre del 2025.
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1: Quince horas, 22 minutos.

0: En esta Navidad volvemos a contemplar el misterio de Dios que se hace cercano. El Evangelio nos recuerda, la palabra se hizo carne y habitó entre nosotros. En la pequeñez de un pesebre, Dios se acerca silenciosamente a nuestra vida universitaria, a nuestras familias, a nuestras luchas cotidianas. En la encarnación, Dios dignificó plenamente la condición humana. Hoy celebramos esa dignidad que Él reafirma al hacerse pequeño y vulnerable por amor a nosotros.
1: Los pastores fueron los primeros en escuchar el anuncio de la alegría. Hombres sencillos, inmersos en su trabajo cotidiano, pero con el corazón dispuesto. Dios actúa así. Viene en lo ordinario, sin estridencias, en la vida real de nuestras familias y de nuestro quehacer universitario. En cada gesto de servicio, en cada jornada de estudio, en cada tarea administrativa, Dios viene y se anuncia. Que esta Navidad nos encuentre disponibles para acogerlo en lo simple, en lo cotidiano, en lo que pareciera insignificante, pero que transforma el corazón.
2: Vivimos tiempos desafiantes como país y como humanidad. Si no permitimos que Dios toque nuestras heridas y desarme nuestros miedos, no podremos construir la fraternidad que anhelamos. Como los Reyes Magos, sigamos la luz que nos conduce a Belén. Que también nosotros encontremos en la humildad del niño la sabiduría que necesitamos para trabajar juntos por un futuro de esperanza.
3: María y José, en su sencillez, acogieron el acontecimiento más grande de la historia en un lugar pequeño y precario. Allí, donde parecía que nada extraordinario podía suceder, Dios obró maravillas. Así también en nuestra comunidad universitaria, en medio del ordinario, Dios quiere seguir sembrando unidad, amistad y humildad y renovación. Pidamos la gracia de esta Navidad para que la luz de Cristo ilumine cada paso que damos como comunidad y que Él nos conceda unidad, fraternidad y esperanza en el camino que emprendemos hacia el próximo año.
0: A toda nuestra querida familia universitaria, docentes, administrativos, estudiantes, graduados y aliados externos, deseamos que el nacimiento de Jesús renueve su alegría, fortalezca su fe y avive su esperanza. Que el Señor bendiga a cada familia, conceda paz a Bolivia y nos permita trabajar unidos para un 2026 lleno de frutos, de servicio y crecimiento. Feliz Navidad y bendecido Año Nuevo.
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2: Horas, 40 minutos.

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triste realidad la que el mundo encierra cuando, llegado el día, nos echamos a la calle en busca de regalos, paquetes bajo el brazo, un invierno que sale del letargo, abrazos, promesas, alegría y llanto, recuerdos quizás. Triste porque nadie repara en aquellos que con ropita de harapos y los pies descalzos se pegan a los vidrios con manos extendidas, como si con esto consiguieran tocar el regalo anhelado. Es que pensamos que madre solo es la nuestra, la del vecino o la del amigo. No, madre es aquella que logró callar con su seno el llanto de su pequeño retazo, o la que bajo un alero con periódicos cobija en sus brazos el fruto anhelado. Dormida primavera, que hoy cantas a la madre, fecunda tu sol en las que hoy les haga falta.

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1: Quince horas, 57 minutos.

0: Conferencia Episcopal Boliviana. Centésimo décimo séptima Asamblea de Obispos de Bolivia.
1: Opción preferencial por los jóvenes. Nuestra población boliviana cuenta con un alto porcentaje de jóvenes. Esta realidad exige una atención del Estado y de la Iglesia. Los jóvenes son el presente de nuestra sociedad. Por lo tanto, necesitan ser protagonistas en escribir la historia del país, siendo el rostro de esperanza. Optar por los jóvenes significa dejar que los jóvenes sean jóvenes en la vida y misión de la Iglesia, asumiendo su formación humana y cristiana. A ustedes, jóvenes, les pedimos que sigan adelante con su compromiso bautismal de colaborar en la catequesis, misiones, voluntariado, grupos y movimientos juveniles. Como Iglesia necesitamos despojarnos de nuestras estructuras cerradas para dar espacios al liderazgo de los jóvenes, a la escucha de su voz, porque solo con su aporte creativo y de nuevas ideas se renueva la vida de la Iglesia. Hoy es necesario renovar el compromiso de facilitar a los jóvenes el encuentro personal con Cristo. Es fundamental que cada joven conozca y llegue a amar la historia, el pensamiento y las actitudes de Jesús, porque solo en Él alcanzamos la salvación y la plenitud de la vida. Que cada joven sea testigo de la misión digital. Nueva etapa en Bolivia. Felicitamos al nuevo gobierno y deseamos el mejor de los éxitos en su servicio por el bien común de los bolivianos. Reconstruir la democracia no es tarea fácil, tampoco es responsabilidad de unos cuantos. Requiere asumir actitudes de reconciliación y participación, además del compromiso de todos con generosidad y valentía, honestidad y transparencia, para generar cada día espacios de diálogo, consenso, encuentro fraternal y respeto. Exige una mentalidad nueva y propositiva para no estancarnos en intereses mezquinos de unos pocos. Este desafío de cambios estructurales es urgente, pero tenemos que ser conscientes que no hay soluciones inmediatas. Por eso, en actitud de confianza, demos tiempo a este proceso. El país está destrozado y no podemos ser indiferentes a colaborar y esforzarnos de distintas maneras para caminar hacia una estabilidad socioeconómica, institucional y cultural. Es posible salir de esta crisis, pero los primeros en comprometernos debemos ser nosotros mismos. Caminando juntos es posible avanzar. Esa es nuestra esperanza. Hacia la luz de la Navidad, pronto comienza nuestra preparación para celebrar el nacimiento de nuestro Señor Jesucristo, que sea una ocasión para dejarnos iluminar con su encarnación, de que María, nuestra Madre, interceda por nosotros, los obispos de Bolivia, Cochabamba, 11 de noviembre del 2025.
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1: Dieciséis horas, 22 minutos.

0: En esta Navidad volvemos a contemplar el misterio de Dios que se hace cercano. El Evangelio nos recuerda, la palabra se hizo carne y habitó entre nosotros. En la pequeñez de un pesebre, Dios se acerca silenciosamente a nuestra vida universitaria, a nuestras familias, a nuestras luchas cotidianas. En la encarnación, Dios dignificó plenamente la condición humana. Hoy celebramos esa dignidad que Él reafirma al hacerse pequeño y vulnerable por amor a nosotros.
1: Los pastores fueron los primeros en escuchar el anuncio de la alegría. Hombres sencillos, inmersos en su trabajo cotidiano, pero con el corazón dispuesto. Dios actúa así. Viene en lo ordinario, sin estridencias, en la vida real de nuestras familias y de nuestro quehacer universitario. En cada gesto de servicio, en cada jornada de estudio, en cada tarea administrativa, Dios viene y se anuncia. Que esta Navidad nos encuentre disponibles para acogerlo en lo simple, en lo cotidiano, en lo que pareciera insignificante, pero que transforma el corazón.
2: Vivimos tiempos desafiantes como país y como humanidad. Si no permitimos que Dios toque nuestras heridas y desarme nuestros miedos, no podremos construir la fraternidad que anhelamos. Como los Reyes Magos, sigamos la luz que nos conduce a Belén. Que también nosotros encontremos en la humildad del niño la sabiduría que necesitamos para trabajar juntos por un futuro de esperanza.
3: María y José, en su sencillez, acogieron el acontecimiento más grande de la historia en un lugar pequeño y precario. Allí, donde parecía que nada extraordinario podía suceder, Dios obró maravillas. Así también en nuestra comunidad universitaria, en medio del ordinario, Dios quiere seguir sembrando unidad, amistad y humildad y renovación. Pidamos la gracia de esta Navidad para que la luz de Cristo ilumine cada paso que damos como comunidad y que Él nos conceda unidad, fraternidad y esperanza en el camino que emprendemos hacia el próximo año.
0: A toda nuestra querida familia universitaria, docentes, administrativos, estudiantes, graduados y aliados externos, deseamos que el nacimiento de Jesús renueve su alegría, fortalezca su fe y avive su esperanza. Que el Señor bendiga a cada familia, conceda paz a Bolivia y nos permita trabajar unidos para un 2026 lleno de frutos, de servicio y crecimiento. Feliz Navidad y bendecido Año Nuevo.
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1: Dieciséis horas, 40 minutos.

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1: Dieciséis horas, 57 minutos.

0: Conferencia Episcopal Boliviana. Centésimo décimo séptima Asamblea de Obispos de Bolivia.
1: Peregrinos de esperanza. La esperanza no defrauda. Romanos 5:5. Los obispos de Bolivia, reunidos en Cochabamba en la centésima décima sexta asamblea, saludamos al pueblo que peregrina en Bolivia. Año jubilar y bicentenario de Bolivia. Este año la Iglesia Universal experimenta una renovación al celebrar los 2025 años del nacimiento de Jesucristo, como también la celebración del bicentenario de Bolivia. Celebramos estos acontecimientos con todos los fieles de la Iglesia en Bolivia, experimentando la alegría de renovar nuestra fe en la acción salvadora de Dios. Hemos aprovechado estos acontecimientos para fortalecer la vitalidad de la Iglesia y asumir un compromiso personal y comunitario en la transformación de la realidad conforme a los criterios del reino de Dios. Peregrinos de esperanza, no es quedarse conformes donde estamos, es saber encontrar una fuerza interior para superar las adversidades y mejorar nuestra condición de vida. Opción preferencial por los pobres. En comunión con la historia de la Iglesia y las motivaciones pastorales del Papa León XIV, reafirmamos nuestro compromiso eclesial de difundir y alentar todos los esfuerzos para que la acción social de la Iglesia por los pobres sea cada vez más visible y cotidiana, de manera que no es una acción superficial, ocasional y opcional, sino forma parte esencial de la identidad de la Iglesia. En este sentido, siguiendo el proceso de reflexión y actualización, hoy estamos llamados a hacer de este Evangelio Iglesia pobre para los pobres. Como afirma el Papa en la exhortación apostólica Dilexit 104, el cristiano no puede considerar a los pobres solo como un problema social. Estos son una cuestión familiar, son de los nuestros. Nuestra relación con ellos no puede reducir a una actividad o a una oficina de iglesia. Se nos pide dedicar tiempo a los pobres, presentarles amable atención, escucharlos con interés, acompañarlos en los momentos más difíciles y reconocer en los pobres el rostro de Cristo. Que María, nuestra Madre, interceda por nosotros. Los obispos de Bolivia, Cochabamba, 11 de noviembre del 2025.
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1: Diecisiete horas, 22 minutos.

0: En esta Navidad volvemos a contemplar el misterio de Dios que se hace cercano. El Evangelio nos recuerda, la palabra se hizo carne y habitó entre nosotros. En la pequeñez de un pesebre, Dios se acerca silenciosamente a nuestra vida universitaria, a nuestras familias, a nuestras luchas cotidianas. En la encarnación, Dios dignificó plenamente la condición humana. Hoy celebramos esa dignidad que Él reafirma al hacerse pequeño y vulnerable por amor a nosotros.
1: Los pastores fueron los primeros en escuchar el anuncio de la alegría. Hombres sencillos, inmersos en su trabajo cotidiano, pero con el corazón dispuesto. Dios actúa así. Viene en lo ordinario, sin estridencias, en la vida real de nuestras familias y de nuestro quehacer universitario. En cada gesto de servicio, en cada jornada de estudio, en cada tarea administrativa, Dios viene y se anuncia. Que esta Navidad nos encuentre disponibles para acogerlo en lo simple, en lo cotidiano, en lo que pareciera insignificante, pero que transforma el corazón.
2: Vivimos tiempos desafiantes como país y como humanidad. Si no permitimos que Dios toque nuestras heridas y desarme nuestros miedos, no podremos construir la fraternidad que anhelamos. Como los Reyes Magos, sigamos la luz que nos conduce a Belén. Que también nosotros encontremos en la humildad del niño la sabiduría que necesitamos para trabajar juntos por un futuro de esperanza.
3: María y José, en su sencillez, acogieron el acontecimiento más grande de la historia en un lugar pequeño y precario. Allí, donde parecía que nada extraordinario podía suceder, Dios obró maravillas. Así también en nuestra comunidad universitaria, en medio de lo ordinario, Dios quiere seguir sembrando unidad, amistad y humildad y renovación. Pidamos la gracia de esta Navidad para que la luz de Cristo ilumine cada paso que damos como comunidad y que Él nos conceda unidad, fraternidad y esperanza en el camino que emprendemos hacia el próximo año.
0: A toda nuestra querida familia universitaria, docentes, administrativos, estudiantes, graduados y aliados externos, deseamos que el nacimiento de Jesús renueve su alegría, fortalezca su fe y avive su esperanza. Que el Señor bendiga a cada familia, conceda paz a Bolivia y nos permita trabajar unidos para un 2026 lleno de frutos, de servicio y crecimiento. Feliz Navidad y bendecido Año Nuevo.
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1: Diecisiete horas, 40 minutos.

0: Conferencia Episcopal Boliviana. Centésimo décimo séptima Asamblea de Obispos de Bolivia.
1: Opción preferencial por los jóvenes. Nuestra población boliviana cuenta con un alto porcentaje de jóvenes. Esta realidad exige una atención del Estado y de la Iglesia. Los jóvenes son el presente de nuestra sociedad. Por lo tanto, necesitan ser protagonistas en escribir la historia del país, siendo el rostro de esperanza. Optar por los jóvenes significa dejar que los jóvenes sean jóvenes en la vida y misión de la Iglesia, asumiendo su formación humana y cristiana. A ustedes, jóvenes, les pedimos que sigan adelante con su compromiso bautismal de colaborar en la catequesis, misiones, voluntariado, grupos y movimientos juveniles. Como Iglesia necesitamos despojarnos de nuestras estructuras cerradas para dar espacios al liderazgo de los jóvenes, a la escucha de su voz, porque solo con su aporte creativo y de nuevas ideas se renueva la vida de la Iglesia. Hoy es necesario renovar el compromiso de facilitar a los jóvenes el encuentro personal con Cristo. Es fundamental que cada joven conozca y llegue a amar la historia, el pensamiento y las actitudes de Jesús, porque solo en Él alcanzamos la salvación y la plenitud de la vida. Que cada joven sea testigo de la misión digital. Nueva etapa en Bolivia. Felicitamos al nuevo gobierno y deseamos el mejor de los éxitos en su servicio por el bien común de los bolivianos. Reconstruir la democracia no es tarea fácil, tampoco es responsabilidad de unos cuantos. Requiere asumir actitudes de reconciliación y participación, además del compromiso de todos con generosidad y valentía, honestidad y transparencia, para generar cada día espacios de diálogo, consenso, encuentro fraternal y respeto. Exige una mentalidad nueva y propositiva para no estancarnos en intereses mezquinos de unos pocos. Este desafío de cambios estructurales es urgente, pero tenemos que ser conscientes que no hay soluciones inmediatas. Por eso, en actitud de confianza, demos tiempo a este proceso. El país está destrozado y no podemos ser indiferentes a colaborar y esforzarnos de distintas maneras para caminar hacia una estabilidad socioeconómica, institucional y cultural. Es posible salir de esta crisis, pero los primeros en comprometernos debemos ser nosotros mismos. Caminando juntos es posible avanzar. Esa es nuestra esperanza. Hacia la luz de la Navidad, pronto comienza nuestra preparación para celebrar el nacimiento de nuestro Señor Jesucristo. Que sea una ocasión para dejarnos iluminar con su encarnación. Que María, nuestra Madre, interceda por nosotros. Los Obispos de Bolivia, Cochabamba, 11 de noviembre del 2025.
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2: Bien, pero ahí va a concluir de todas formas de estos protocolos que han llamado la atención, lo que ha ocurrido con la Copa del Mundo y el cooling break también, de esos parates que tampoco es que la gente lo festeje. Aquí está bien, hay un momento en el estadio, no es que se note tanto como en la televisión, donde pasa, ¿no?, la letra chiquita donde se dice por qué un minuto de silencio, ¿no?
3: Sí, obviamente, es un protocolo que, bueno, poco a poco ya nos estamos acostumbrando.
2: Por comenzar el fútbol, esto a tono lo vamos a presentar, señoras y señores. Saludos de Guito Puma, está en la Argentina también, Rubén Jaime. Gracias por el saludo, hermano. Ocho Gutiérrez también, por fin los encontré, dice Fans Futbolmanía Bolivia. Vengan a los amigos para que nos dejen seguir. Vamos nosotros que presentamos el partido.

0: señoras y señores, movió la academia y comenzó a rodar la caprichosa. Sí. Bienvenidos, señoras y señores, y estamos junto a todos ustedes. Bienvenidos a Flamenina Copa Sudamericana. El balón que viene por la banda izquierda intentaba llevarse el balón por ese sector. La academia sobre la mitad del campo de juego. Balón que va a ir por la mitad de la cancha. Va saliendo el plantel de Bolívar. La puso contra el piso Danilo Valgar. Danilo entregando la pelota para la salida desde el fondo. La tiene Echeverría tocando Santiago, abriendo la banda derecha. Vendrá para Jesús Sagredo. Solamente hizo la magia de sacar un centro. Sagredo tirándola hacia atrás. La pelota que juega el conjunto de Bolívar. Primer minuto de juego. La tiene Danilo Valgar. El cambio de orientación es bueno. Atención. Se venía para el patito Rodríguez. Va a lanzar el centro. Enganchó. Se viene al área. Atención. Peligro de gol. El centro. Viene para Asprilla en el área. Sacó de cabeza el defensor. Le va a quedar otra vez al pato. La tiene el pato para levantar otra pelota. Hacia el área. Va por arriba. Golazo.
1: Manera de comenzar lo que habíamos anticipado, ¿no? Estaban entrenando los centros y es justamente lo que hizo Patricio Rodríguez. Al goleador hay que darle confianza, al goleador hay que colocarlo siempre. Y ahí está Martín Cauterucho, el primer balón que toca en el partido, convierte el primer tanto de cabeza entre medio de los centrales, que puso tres centrales por momento, porque baja el mediocampista Leo Férez, que es el que baja constantemente para hacer esa línea de cinco, y ahí apareció entre medio el uruguayo para convertir el primer tanto del partido. 1-0, está ganando Bolívar.
2: Una jugada perfecta, seguramente porque tomó su tónico Inti. Vigor concentrado.
0: Tempranito en el partido, Super Che, vamos con las reacciones del primero. 3 minutos del encuentro, está ganando Bolívar 1-0.
3: Puño arriba de parte de Alejandro Restrepo, toda la banca de suplentes, pero que viene el patito, ¿no? Está despierto por el costado izquierdo, muy abierto, mandó dos centros. En el segundo lo encontró Cauterucho. La verdad que Bolívar puede hacer mucho daño por arriba ahora que lo tiene a Cauterucho, como también a Asprilla.
4: Orgullosamente boliviana.
0: Ahora a defender porque el gremio ataca. El centro desde la banda derecha, llegando con Pavón. El centro que tiraba hacia el área de Bolívar. Lante saca largo, lejos, a la mitad del campo de juego. La pelota con las manos para meter en circulación. 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El conjunto de gremio en el fondo ha sido sorprendido. El plantel de gremio, Adrián, contigo. ¿Qué dijo el director técnico de campo?
5: Molesto. Víctor Santos abrió los brazos para los centrales que entraron dormidos al partido. Esto lo habíamos comentado con Paulo en la previa, el gol tempranero. Y me imagino que esto va a ser un aliciente para el club Bolívar, pero ya es un duro golpe para la visita.
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0: Una falta que cobra el juez a Santiago Echeverría sobre la mitad del campo de juego que defiende el gremio. Cerca de la mitad del campo, 5 minutos de comenzado el partido, la tiraron atrás. Irá para Wagner en la línea de defensores con un central más. Pérez se ha metido ahí para hacer línea de tres prácticamente en la salida con Wagner. Sacando Wagner por la banda derecha, había un hombre que pedía, pero va directamente el balón hacia el terreno de Bolívar, donde controla bien, llegando el capitán Sagredo, entrando por el medio. Distribuye la pelota, saliendo, señoras y señores, el plantel de Bolívar la tenía Robson. Se resbaló, la perdió, peligro. Hay un hombre abierto por izquierda.

0: te va a recuperar la pelota, sino que trata de ocupar bien los espacios. Ahí le da cierta libertad a Bolívar, que dependerá del equipo local para saber administrar la pelota.
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2: Cuando viene el Gremio en el área por el empate, está sobre la línea Reaga. Era Sosex Sagredo, acaba de salvar la portería de Bolívar. Increíble lo que ha hecho la última línea. Superchef, ¿quién fue el que se equivocó en esa última línea de Bolívar?
3: Bueno, Sagredo, ¿no? Pero que después se reivindique y también salva.
2: Sobre la línea salvó, señoras y señores, una pelota de gol del equipo del Gremio, que tenía el empate en el botín derecho. Me parece que era José Enamorado. Por Enamorado lo terminó perdiendo Polo.
0: Sí, termina equivocándose Arriaga en el momento de querer despejar el esférico vía aérea. Termina rechazando para atrás y habilitando al delantero de Gremio.
2: Se salvó el plantel de Bolívar, que vuelve a salir mal. Corrige en la salida Robson, se da cuenta que no salía bien su compañero, se va Robson al ataque, maniobra con la pelota, lo empujaron, para mí falta, para el árbitro no, dice que se ponga de pie también Cauterucho, el autor del gol. 7 minutos, pasado revoluciones en el comienzo del partido, también Bolívar a momentos se tendrá que parar de esos errores que a momentos comentamos. Lo de Arriaga es un jugador que le puede dar mucho, pero hay algunos errores puntuales como esta, por ejemplo, de rechazar atrás.
0: Sí, habrá que ver qué es lo que ha sucedido, si le gritaron, si no le gritaron. Él termina despejando para atrás y habilitando al delantero. Bolívar tiene que tranquilizarse, está ganando, pero Gremio ya se dio cuenta de que también puede hacer daño.
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2: Tiro libre que movió la gente del Gremio hacia atrás para el último, para salir con Wagner, tocando por el medio entre los centrales el portero Weberton, tocando el balón para salir desde el terreno defensivo como líbero, jugando sobre la semiluna, la cabecera del área mayor, lo presionaba Cauterucho, ahora sí se anticipa Bolívar, robó la pelota, atención, carga la academia, puede marcar el segundo, le va a pegar, atención, está solito Frilla, le canto para el segundo, le canto para el segundo, atajó Weberton, señoras y señores, era un balazo. Iba al palo izquierdo, lo tenía también al Patito Rodríguez. Bolívar tenía el segundo, Paolo. Por poquito Bolívar hasta el segundo. Hay tiro de esquina para la academia.
0: Estaba todo para Frilla. Viene en el enganche, sin embargo la ejecución fue mala.
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2: Se vendrá, señoras y señores, con Robson para levantar el primer tiro de esquina del partido. Levanta el brazo derecho. Va a cobrar Bolívar hacia el área chica, donde están 5 de celeste. El centro que viene hacia arriba de Fejumbre del plantel de Gremio. Le quedó otro. Con maestría sacó el balón. Jesús Sagredo de cabeza intenta meter otra vez al ataque el conjunto de Bolívar. Le va a quedar a Jesús. Se va Sagredo. Abierto Robson. Buena pelota por la general. Le canta el segundo. Si la hace bien, se vendrá Robson en el área. Está. Si la pelota pasaba, estaba Santiago Echeverría. Pelota dividida en el aire. Le va a quedar al portero. Tiro de meta del Banco Mercantil Santa Cruz, será para Gremio. Buen comienzo de Bolívar en 9.
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2: 10 minutos y medio. Está ganando Bolívar 1-0 al Gremio.
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2: Con buena cantidad de público en la tribuna, está ganando Bolívar. La pelota que va a tocar Robson, protagonista en el partido hasta aquí. Tiene la pelota para Arriaga en la mitad de la cancha. El que se arriba con poco contra

0: para subir. Es Tonino Melgar. Atención, vendrá Tonino. El pase para Rawson. Lo marcan de atrás y adelante uno más. Lo dejó uno. Tocó el balón por la derecha para Jesús Agredo. Levantó la pelota hacia el área. Cabezazo. Estaba llegando desde atrás a Asprilla. Mirá que le está funcionando, Paolo. Abrir y tirar el centro.
1: Sí, le está funcionando porque los centrales no van en busca de los delanteros, porque los dejan solos constantemente. Y porque cuando llega el centro, aparece la ventaja de correr desde atrás para los delanteros de Bolívar. Apareció Asprilla en el momento del salto, me parece que agarra la pelota ya cuando estaba cayendo, y ahí es donde no le da el gesto técnico preciso para convertir el segundo gol.
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0: Sale del plantel, señoras y señores de Gremio. Iba con Pavón, llegó para sacar la pelota Tonino Melgar. Rebotó en Asprilla, lateral ofensivo. Le pertenece al equipo gaucho. En 12 minutos desde la banda derecha va Cristian Pavón, el ex Boca, para agitar las manos. Desde la banda va a ir, señoras y señores, el lateral. Estaba pidiendo que se acerque un compañero para recibir. Va por la banda derecha. Pavón se acerca a la línea, señoras y señores, defensiva de Bolívar. Va hacia el área, va a la marca. Reaga tiene que salir. Puso la pierna, insiste Gremio. Se va a meter hacia el área. Tiene que cortar la jugada Ervin Baca. Toca el balón para Reaga, la revienta. Ahí tiene problema Bolívar. Saca de cabeza, se va a Asprilla, señoras y señores. A pura potencia física llega el hombre del plantel de Gremio. Metieron el balón, la pelota que está en circulación todavía, la tiene que reventar Sagredo. Sagredo que tira el balón, le picó a los defensores, le quedó el patito después de Cauterucho. La tiene Asprilla, la tiene Asprilla. Tardó en tocar el balón el colombiano. Pelota que le va a quedar a Tonino Melgar. Va saliendo Tonino Melgar con Ervin Baca. Le devuelve la pelota para Melgar. La tiene Melgar. 13 minutos y medio. Están escuchando Flomanía. El balón que toca para Santiago Echeverría. Subiendo Echeverría, jugando por la banda derecha. Llegando para Robson. Bien abierto. Atención, se verá Robson. Dijo para Sagredo. El centro hacia el área. Al correr acaba de despejar la defensa. Tiro de esquina con Banco Prode. Le pertenece a Bolívar.
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0: Para todo el personal de Libero, como siempre, para Fernando Apaza, para Dylan Apaza, en los Estados Unidos, escuchándonos a través de la aplicación del fútbol en Láser Flomanía. Va a levantar el centro Bolívar, se va a venir atención hacia el área. A ver qué está en la jugada del Patito Rodríguez, jugó rápido. El balón que vino para Tonino Melgar, se la devolvió para el Pato, se metió al área. Está para el segundo, le canta el segundo. Exageró con la jugada individual. Me parece que el centro debía haber partido ya cuando dejó en el camino a uno de los defensores, Pablo.
1: Se lamenta Patricio Rodríguez porque sabe, es consciente de que luego del primer amague tenía que mandar el centro. No lo hizo de esa manera. En el momento que hace el segundo amague, ya la pelota se le va del campo de juego. Bolívar tiene facilidades cuando posee la pelota para transitar, para empezar a asociarse. Está bien y bastante activo Robson Mateos. Ahora Gremio le está costando mucho en el medio campo, pero tampoco te está renunciando al ataque.
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0: Se viene el Gremio por el empate, está gol. Minutos del primer tiempo, señoras y señores. El problema de Bolívar está en la defensa. Santiago Echeverría y Sagredo terminan equivocándose, y para anotar el gol aparece Villasanti, el paraguayo, de pierna izquierda junto al palo del portero. La banda, después de un rebote en Echeverría y una que no puede sacar José Sagredo, de las equivocaciones de la defensa de Bolívar. 1-1 el partido. Dávila Santi lo hizo.
1: Bueno, la verdad es que lo habíamos señalado, de que Bolívar tenía como para buscar el segundo tanto, pero también Gremio no renunciaba al ataque, porque Gremio te ponía mucha gente en la parte ofensiva. Y en una pelota bastante extraña, porque me da la sensación de que le pica antes de llegar a despejar a Sagredo, a José Sagredo, lo termina habilitando Villasante. Villasante, que es mediocampista mixto y termina apareciendo como un definidor, y lo hace muy bien, porque en el momento que lo enfrenta Carlos Lampe, ubica la pelota al costado izquierdo, no puede hacer nada Carlos Lampe en el mano a mano que tuvo con el mediocampista de Gremio. 1-1 en un partido que se perfilaba para el 2-0, ahora está empatado.
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0: 17 minutos, el balón le pertenece a Bolívar para meter en profundidad. Tony no lo hizo, sacó al Patito Rodríguez, de lo mejor en este momento. El balón para meterse al área, va el Pato, gameteó, se ve en el Pato, la filtró al área, el zurdazo al arco, aquí está, gol. ¡Gol con Caruso!
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8: ...18:22.
0: ¡Siento! ¡Bolívar le gana 2-1 a Gremio! ¡Rubio lo hizo!
1: Yo no entiendo por qué Cristian Pavón está jugando como lateral derecho. Pierde todas, todas. Lo gana muy bien. Patricio Rodríguez sabe, muy inteligente. Es consciente de que puede sacar Petróleo por ese sector y lo está haciendo. Porque en el uno contra uno saca ventaja. Volvió a hacerlo. Llega a la habilitación. Muy bien José Sagredo, porque manda el centro rápido, de manera fuerte, y aparece en el rebote. Intentó despejar la defensa del Gremio Robson Mateos para convertir el 2-1. Ni bien había concretado el empate Gremio y se acomodaba quizás a otro trámite del partido, termina marcando la diferencia Bolívar. Gana 2-1.
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0: 19 minutos, señoras y señores, abierto el partido. Ya tiene 3 goles, 2 de Bolívar, y ahora vendrá por el tercero. Por la banda derecha viene Jesús Sagredo. Ataca la Academia, busca el tercero. El centro aquí está. Llegaba para la cabeza de Esprilla, pero primero llegó Wagner para elevarse. Pero hasta la última línea de Bolívar, ahí donde hay que cuidar, porque ninguno te da la certeza, la seguridad. Esprilla que saltaba en el terreno del Gremio, la sacaron, le va a quedar Arreaga de cabeza bajándola para Sagredo. Sagredo va a ir por su portero seguramente, así lo hizo Superchevo, y a la casamata de Bolívar, a la tribuna de la preferencia que dice la gente de la Academia.
1: Bueno, inmediatamente Restrepo vio el gol que hizo Robson Mateus y habló con su defensa, ¿no? Porque si vas a hacer la tarea de mitad de cancha para arriba y anotar los goles, bueno, hay que cuidar el resultado. Y la defensa, ¿no? Se acercó a Arriaga y le dijo: ten más seguridad junto a Echeverría y los Sagredo.
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0: Se entusiasmó, señoras y señores, la vieja escuela. Desde la norte nace el aliento para la Academia, que gana por 2-1. Es muy complicado el partido frente a este Gremio, está claro, pero lo está sacando el plantel de Bolívar. Es temprano, claro, en el partido 20 minutos recién llegamos. Va la Academia en procura del tercero. Va el plantel de Bolívar, quiere aprovechar también la licencia que da Gremio con su desorden. Tocó mal Robson, sale por el medio Gremio, tocando el balón en la salida con Dodi, habilitando a Pavón por la banda derecha. Se vendrá Pavón, quiere cambio de orientación, va a llegar, se llega libre de marca un hombre, se tiene que cruzar Santiago Echeverría. Ahí está Paolo, ¿no? Un tema de dolor de cabeza, no quiere ser uno insidioso, pero ahí está la defensa de Bolívar, que hace aguas cada que hay una pelota a su terreno.
1: Lo que pasa es que cuando no te presionan, como le está sucediendo a Bolívar, pero le están tirando algún pelotazo, se están complicando solos, es porque no están teniendo una buena lectura en lo individual. Ahí tenía que esperar Santiago Echeverría porque la pelota se iba del campo.
0: Creo que ese era el lugar donde iba a quedar el balón, y ahora sí está en la esquina, pero es lanzamiento para el Gremio, que demora todo lo que puede. Tiro de esquina para el Gremio de Porto Alegre con el Banco Prodem.
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0: Vamos a ver por quién va a ser el ejecutor en esta acción en el conjunto de Gremio. Se vendrá para lanzar el centro. Pérez va hacia el área de Lampe. No la atrapó. Pensé que lo iba a hacer. El balón fue a sus manos. El remate de afuera. Gol del Gremio. Gol del Gremio. Un córner que el portero tenía que atrapar con las dos manos. Tira los puños, el balón sale del área y llega el hombre del conjunto de Gremio, remata, se desvía en uno de los defensores y confunde al portero para mandarse ese balón adentro. TT, en el minuto 22 de este primer tiempo, increíble, 2-2 está el partido. TT acaba de igualar para el Gremio.
1: Partido de locos, ¿eh? ¡Qué partido! Porque a Gremio no le cuesta mucho como para convertir en un mal despeje, sí, de Carlos Lampe, que todavía no entendemos por qué no salió con la seguridad que habitualmente nos ha demostrado en otros partidos. Deja la pelota en el centro, lo aprovecha TT, que estaba más retrasado en esa acción. Aparece con la pierna izquierda para rematar y para su suerte de la gente de Gremio termina rebotando en uno de los defensores de Bolívar. Creo que dio en Cauterucho o en Arriaga, estaba ahí en ese tumulto de gente, estos dos jugadores que acabo de señalar, y termina cambiando la dirección, sorprendiendo a Carlos Lampe, que no pudo hacer absolutamente nada. 2-2, algunos dirán partidazo, sí, pero la verdad es que en el trámite mismo Bolívar se termina complicando.
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0: Bueno, como pocas veces en el último tiempo, de que antes del minuto 30 ya hayan 4 goles, ¿no? Aquí en el estadio Hernando Siles, en torneo internacional específicamente. Me imagino que el rostro de Restrepo lo debe haber reflejado todo, ¿no? Primero, no puedo negar algo que he dicho en el relato a Super G. Tiene la pelota para Lampe, primero el córner. Le dieron a las manos y el portero saca con los puños. Primer error. Y luego de pronto el infortunio que rebote a uno de los jugadores. Como para el primer gol, Bolívar no sabe cuidar lo que tanto le cuesta conseguir.
13: Totalmente, ¿no? A ese error de Carlos Lampe, y se le acercó Robson Mateus. Se le acercó Robson Mateus y le dijo, ¿por qué no agarraste la pelota? Y Lampe le estaba explicando que por ahí el rebote, me imagino. Pero nadie lo fue a molestar, a empujar, a hostigar a Lampe para
0: solo
13: que agarre esa pelota.
0: Totalmente, la pelota le vino a las manos.
13: Era sencillo, y bueno, ahí la mala suerte. De un error viene la mala suerte, está claro.
0: Otra vez esto está en blanco prácticamente, sí, para arrancar para la gente de Gremio, pero este tema de los regalos, Adrián, que no paran de llegar, ¿no?
14: Sí, porque dos rebotes, ¿no? En el primero también había rebotado en el central y le había quedado a Villasanti. Ahora, claro, de un error de Lampe, va el remate de TT, va un rebote y se mete al arco de Bolívar.
0: La tiene el Pato Rodríguez, que dibuja, señoras y señores. Algo tiene contra los brasileños, siempre juega bien el Pato, cada que juega con equipo brasileño, hoy no es la excepción. Sale el plantel de Gremio, ahora inspirado por los goles que le ha regalado Bolívar, señoras y señores, increíble. Bolívar podía estar 2-0 en el marcador y está empatando 2-2, y ahora se viene el Gremio. Pasó el ataque, Pavón le va a pegar al arco, un zurdazo tremendo que pasó cerca del palo izquierdo de Lampe. Tiro de meta del Mercantil Santa Cruz. Lampe es el gran responsable del empate de este partido.
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17: 26 minutos, ¿no? Bueno, ha dejado un clima raro en el estadio, Paolo, lo que se ha visto en estos 26 minutos. 4 goles, 2 de Bolívar, claro, notable los goles que llegaron para la Academia, jugando bien por el costado izquierdo con el Pato Rodríguez, especialmente cuando se va al ataque. Atención, Pavón, va a llegar con Gremio, atacando la banda derecha, el balón por el medio, buscando a Villasanti, el autor del empate. Llegaba también TT para ir por la jugada, deja la pelota hacia atrás. Una sensación de no saber qué es lo que el hincha está pensando, ¿no? O realmente, bueno, qué le está pasando por la cabeza.
18: Lo que pasa es que este tipo de partidos, en el trámite que se está dando, te quita confianza, porque Bolívar, si bien se ha mostrado superior cada vez que tenía la posición de la pelota, ha generado mayor peligro, pero resulta que las dos ocasiones que te han generado, te han convertido, te resta confianza. Entonces ahí es donde dudas y dices, ¿qué hago? Voy en busca del tercero de la misma manera, pero por ahí termino recibiendo yo el tercero y no anotando.
17: Saca largo el pelotazo el portero Weberton, le va a quedar a Echeverría en la mitad de la cancha, adelantándose el argentino boliviano, metió por el medio, buena para Cauterucho, quiso jugar de taco. Le reclama el Pato, le reclama también su compañero porque el pase fue malo por el taco que quiso hacer Cauterucho. Le dijeron de todo. El balón irá por la banda derecha, se soltó Pavón, irá el centro hacia el área. Retrocede Echeverría por el costado, sacó el balón ahí lateral con la cascada. Le pertenece al Gremio que está igualando con Bolívar.
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17: Va a jugar sobre la banda derecha, va a recoger el balón, se da todo el tiempo. Le reclaman los hombres del plantel de Bolívar, demora en la acción el hombre del plantel de Gremio. Va a jugar cerca del Pato Rodríguez, lejos todavía del banderín del córner. Sigue llegando público, 2-2 está el partido, aunque usted no me lo crea. El balón que va a ir por la banda derecha, caía el hombre del Gremio. El árbitro dice que sin falta había robado el hombre de Bolívar. La salida es de la Academia desde su campo de juego, saliendo por el medio, lo hace Tonino Melgar. La tiene Tonino Melgar al piso, víctima de una falta, el árbitro deja seguir. La tiene Robson, abrió la banda derecha con Sagredo, va a cruzar la mitad del campo de juego, ya lo hizo, va por el medio entregando para Robson otra vez, el Pato bien abierto por la banda izquierda, por la preferencia va a llegar el balón, pero con burocracia todavía, la pelota que juega el hombre del conjunto de Bolívar, con Tonino Melgar. Deja la pelota ahora sí para el Pato Rodríguez, va a encarar a Pavón, se vendrá para levantar el centro, atención, lo midió, me parece, a Cauterucho, pasaba Sagredo, la pelota que iba hacia el área, ya lo midieron también los hombres del conjunto del Gremio y ahora salen al ataque con Tite. Corriendo, señoras y señores, va Tete en la mitad del campo de juego, pasando al ataque, va Tete por el medio, tocando el balón, va a llegar a la marca. Y se pregunta la gente, Superché, ¿qué ha pasado con Jusiniano después de esta? ¿Por qué no está en el campo de juego? También parte de los errores pasan por ahí. El balón que vendrá por la banda izquierda, se vendrá el Gremio, atención, el remate al arco, salió desviado, y lateral para Bolívar. Voy contigo, Superché.
13: Sí, sin duda llama mucho la atención que no esté el capitán, Leonel Jusiniano, de mucho tiempo no está siendo titular en un partido internacional con Bolívar. Y bueno, averiguando, indagando, por lo menos lo que tenemos nosotros es que no tiene ninguna molestia física, no está lesionado, pasa por una decisión de Alejandro Restrepo.
17: ¿Te sorprende, Pablo?
18: Sí, porque es un jugador que es líder en el mediocampo, porque quizás lo puede soltar un poquito más a Melgar, a Carlos Melgar, que ahora está haciendo un poquito el trabajo justamente de administrar en el medio sector, porque no se ha metido en ese rol Erwin Vaca, entonces termina sobrando este mediocampo.
17: La pelota por la banda derecha, se ya controlamos tiempo y marcador, se viene con Robson, atención por el medio, la pelota para Tonino Melgar, estaba esperando a su compañero, el Patito Rodríguez, pasó mal el defensor, el Pato al arco, qué golazo le iba a cantar. Las manos de Weberton, señoras y señores, para sacar la pelota a un costado. El balón no dejó la cancha, también el riesgo que toma volviendo a defender José Enamorado, va a sacar la defensa del equipo blanco. Y Gremio ahora la tiró por un al costado, va a responder Bolívar. Hay lateral que rápido mueve, Sagredo por el medio para Tonino. Se me da Tonino, está pidiendo el Pato Rodríguez. Va a ir por el costado con Arriaga, ahora Sagredo. Se me da José Sagredo devolviendo para Arriaga. La pelota hacia atrás, media hora de juego, señoras y señores. Todo Bolívar en el campamento del Gremio. Llegando otra vez con Ervin Vaca, la tiene Vaca. Tocando Ervin Vaca para Sagredo, se va por la banda izquierda. El Pato por el medio, está pidiendo el centro. Atención, viene al área. Estaba para el tercero lo que se acaba de comer Robson. Se lo perdió, le dio la pelota para que defina. Y en esto, bueno, ya no se puede hacer otra cosa. En la puntada final falló Bolívar.
18: Sí, viene en el centro de Sagredo, de José, justamente pegándole de primera. Viene en el movimiento de los defensores, de los delanteros, perdón, porque arrastran la marca y queda solo Robson para pegarle también de lleno a la pelota. Fue desviado. Lo cierto es que José Sagredo tiene que tener más incidencia en la parte ofensiva. Le está pidiendo eso constantemente Patricio Rodríguez.
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17: 31 minutos del primer tiempo. 2 Bolívar, 2 Gremio.
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17: Aquí se vendrá Bolívar, atención por el medio. Dejaron la pelota para que juegue Tonino Melgar, muy frágil. No puso la pierna fuerte. Le acaba de sacar el balón, hombre del plantel de Gremio, por un costado hacia el sector de la recta de general. La gente que se entusiasma a la par también con algo de bronca por los dos que recibió Bolívar. Levantarán el centro desde la derecha hacia el área, buscando a Sprilla en el área. Corta la jugada el plantel de Gremio y va a salir. No hubo presión de Sagredo en la última. El balón que va a tocar en la última línea el plantel de Gremio le va a quedar a Luis Eduardo. Entregando por la banda derecha, pelota que se va a perder por un costado. No se fue de rectángulo, la metió el hombre del Gremio, pero al que llega la marca desde atrás. Exarriaga riega con el Pato Rodríguez. Se la lleva el Pato, el hombre del conjunto de Bolívar. Que mejor ha tenido el balón. Tocando por el medio, no le entiende Robson. La perdieron desde el medio Vaca. Ahora sí cumpliendo su labor para Sprilla. Y lista abajo la falta de Ervin Vaca. 32 minutos. Y ahora como que de pronto ya el Gremio como que ha encontrado su orden en la última línea, ¿no?
18: Sí, pero más por el tema también de los errores en Bolívar, ¿no? Porque no presiona José Sagredo en una jugada donde tienes que presionar y termina saliendo por el costado derecho Gremio. Y en el momento que Vaca recupera también el ímpetu va y comete una infracción cuando el adversario está de espaldas en la jugada. Entonces son algunos aspectos de lectura que tiene que empezar a entender Bolívar de que puedes presionar, recuperar la pelota en campo.
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17: 33 minutos, señoras y señores. El balón será para el conjunto de Gremio. Hubo una falta cerca de la mitad del campo de juego, ya en el terreno de Bolívar, que pretende aprovecharlo Gremio para irse al ataque. La tiraron atrás nomás, va a llegar para Wagner por el medio, tocando el balón con Dodi, saliendo Dodi. Balón que va a ir para Pérez por la banda izquierda, en su lateral Pedro Gabriel, devolviendo a la última línea. Va a presionar Cauterucho la salida, le va a quedar el balón para Luis Eduardo por el medio, salió bien, toca y vuelve en la última línea con Luis Eduardo. Le está pidiendo sobre la línea Wagner, va a ir un poco más arriba porque ya perdió la línea de pase en la última. Pelotazo largo metiendo, atención, va el plantel de Gremio, le va a quedar a Bolívar en la última línea con sus problemas. Ahí donde Bolívar lamentablemente está rifando un partido que podía haber estado ganándolo, sacará Lampe. Y es uno de los precisamente los que fueron de los cómplices de los goles del equipo de Gremio. No sale bien Bolívar, le costó, la va a tener Tonino Melgar, se la robaron y otra vez la pierde Bolívar en el fondo. La perdió Tonino Melgar, se viene hacia el área, atención, quiere el tercero ahora Gremio para pasar a ganar. El remate va a llegar de fuera del área, ponen la pierna los hombres de Bolívar. Qué frágil la defensa de la Academia, Pablo.
18: Qué manera de complicarse solo. Primero Sagredo, que le pide a Lampe que bote la pelota, lo termina complicando porque le entrega el esférico en un perfil que no está para rechazar, termina complicándose y la cereza en el pastel lo hace Carlos Melgar.
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17: Hay tiro de esquina para el equipo de Gremio, va a levantar desde la banda derecha. se vendrá para hacer la vida Santi, el autor de uno de los dos goles, el centro de cabeza llegó para sacar a medias Bolívar, pelota que se ha ido por línea final. Para no creerlo, no, de loco, Superché, el partido por abajito. ¿Cómo nota la cara del bolivarista? Porque esto es lo que de pronto uno no termina de entender, ¿no? La reacción. Pones el primero rápido, te lo igualan así de rápido también. Pones un segundo, parece que te vas a...
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3: ¿18:40?
13: Ay, no, sí, sí, porque lo del AMPE lo complica a Sagredo, ¿no? Y después Sagredo peor, Toniño peor, así está Bolívar.
17: Aquí se vendrá Bolívar por el medio con el Pato, enganchó, señoras y señores, va buscando la oportunidad, pero no están al mismo nivel varios, Cauterucho es uno de ellos, el balón le pertenece al conjunto de Gremio, saliendo desde su campamento. Claro, comienza a rondar un poco en el pánico en esa última línea de Bolívar porque pierde confianza por los errores repetidos y que creo que eso lo ha medido el técnico del equipo de Gremio también, Adrián.
4: Y sí, aprovecha el nerviosismo de la última línea, ¿no? Provocado también por una presión, pero los errores de Bolívar es en salida, ¿no? Cuando no puedes tocar con precisión un buen balón a la banda o Lampe que no la tiene, no la puede reventar y termina complicando a los zagueros o a los laterales.
17: Se vendrá Bolívar al ataque otra vez con Robson. Atención, desparramó defensores. Entregó atrás para el Patito Rodríguez. Media el arco. El remate abajo. Interceptado por un defensor. Va afuera. Hay lateral con la cascada. Le pertenece a la Academia en la mitad del campo de juego.
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17: Se vendrá la Academia. A ver, vamos a ver si consigue algo en este ataque. El balón que va a ir para el Pato Rodríguez. La pisa bien, se va a meter al área. Quería pasar por dos, ya no se lo permitieron. Esta vez 37 minutos. Y ahora tres hombres del Gremio que salen al ataque. Lanzaron largo. Arriaga estaba bien parado, así que defiende mejor el ecuatoriano. La tiró por el medio, entregando para Tonino. Tonino con Asprilla. Asprilla por el medio. Va a abrir el campo de juego cerca del área grande. La tiene Sagredo. No se animó a levantar el centro. Toca hacia atrás para Erwin Baca. Baca por el medio para Robson. Robson queda la media vuelta, Tonino la tiene, deja para Erwin Baca, va a abrir otra vez la banda derecha, por el medio va Paco Robson, lo bajaron a Robson sin falta, dice el juez, se resbaló solo y ahora se va, señoras y señores. Brent White se vendrá para el equipo de Gremio, ataca con Tete, lo tocaron, no señor, le quitó bien la pelota esta vez a Arriaga. Los errores de los dos lados y ahora se vendrá Bolívar, a ver, agárrense, se viene la Academia, cruzó la mitad de la cancha, vendrá con Tonino Valgar por Asprilla por el medio, la pierde a medias Asprilla, recupera Baca, Baca entrega para Robson, aquí se vendrá Bolívar, quiere el tercero, tocó el balón para el Patito Rodríguez, está en el área, se viene el Pato, el zurdazo no encontró el hueco para meter ese balón al arco del conjunto de Gremio, insiste en la Academia, 38 minutos, señoras y señores, abierto, demasiado abierto, no hay paredes en este cuartel, el balón le pertenece al Pato, levantó el balón al área, cabezazo defensivo, saca la gente del Gremio que está empatando en La Paz frente al plantel de Bolívar. Te decía, Pablo, los errores de los dos lados.
13: Sí, de los dos lados, más allá de que intentó obviamente Todi en el momento del uno contra uno, muy bien Arriaga porque eran tres contra tres, le gana muy bien, hace una buena lectura el defensor ecuatoriano.
17: Se vendrá el Patito Rodríguez por la banda izquierda, por el banco del equipo de Gremio, que hay un hombre, el árbitro le dice que se ponga de pie, se viene el Pato, se quiere meter al área, va a levantar el balón, atención, está para Cauterucho, muy metido al centro. Se puede por línea final, hay tiro de arco, me decía Pablo.
13: Sí, ahí Patricio Rodríguez tiene que entender de que hay momentos donde sí tienes que hacer individual, donde tienes que recortar para el medio, para intentar obviamente buscar el centro, y hay momentos donde también tienes que ceder la pelota, tratar de que José Sagredo te haga la espalda, te llegue por el costado, para tratar de asistirlo también a tu compañero. No todas las jugadas tienen que culminar de la misma manera, porque ya identifica al rival. Eso le está faltando a Patricio Rodríguez.

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1: 40 minutos, señoras y señores, en esta noche ya de 23 de julio. Nos acercamos a las 7 menos cuarto de la noche. 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Para todo el país estamos en vivo. Se equivoca en el pase Cauterucho, displicente, toca mal el balón que viene abierto por la banda derecha para Gremio. Gremio llegando por la banda, jugando ahí con lo mejor que tiene, con Dodi. Se va a meter hacia el área, vendrá, atención, el balón que toca cerca del área grande. Se viene el plantel de Gremio, sacó lo mejor, el remate cruzado, salió pidiéndole permiso al palo derecho del portero Carlos Emilio Lampe, que no llegaba. Me parece que era Villasanti el que definía, pero la jugada debió haber terminado en gol.
2: Sí, qué jugada, a toque, sociedades, cambio de ritmo, Bradway que también participa en la misma, aparece siempre abierto y proyectado Cristian Pavón. Claro, esa es la función que tiene el jugador argentino, y termina rematando muy, pero muy cerquita del palo derecho de Carlos Bradway.
1: Hay falta en ataque que comete el hombre de Bolívar, que se precipita en la caída, era Robson, que cayó sobre el hombre del conjunto de Gremio. 41 minutos, señoras y señores, se le va el primer tiempo a Bolívar, que ha tenido ocasiones de marcar, además de los dos goles que ha hecho el conjunto académico, y que ahora está empatando 2-2 con un resultado, con un sabor a victoria, Adrián, para el equipo de Gremio, ¿no? Eso lo sabe Víctor Santos, que está al borde del campo de juego.
3: Está claro, y el partido lo invita al Gremio a atacar y a buscar el tercero, y me imagino que va a hacer eso por parte de Víctor Santos, ¿no? Porque sabe que el partido también pende de un hilo por los errores en defensa que tiene Bolívar.
1: Por el momento lo está cometiendo Bolívar, lo está pagando caro, le está empatando el Gremio, que va a subir otra vez para llegar con Tete, el hombre de la camiseta 21, hacia atrás, lanzando para Luis Eduardo. Eduardo con Wagner, sacando el balón, señoras y señores. Pedro Gabriel lo estaba esperando por la banda izquierda, va a ir un poco más arriba para tocar el balón por la mitad del campo de juego, la tiene Villasanti, va el paraguayo, tocando hacia atrás el balón que va a llegar para la posición de Wagner, pelota abierta por la banda derecha, llegando para Pavón, va por el medio donde le gustaba jugar en Boca, pelota que va a jugar más arriba, señoras y señores, va subiendo en bloque el conjunto de Gremio, cuida la pelota, sabe que es oro. 42 minutos en el encuentro, igualado el cotejo, el resultado claro le da la chance, con un resultado solamente de victoria, el próximo día jueves en Porto Alegre, de clasificar a los octavos de final. El balón que toca en corta, sacando otra vez desde el fondo, el balón que iba para Luis Eduardo, afuera, se equivoca el Gremio, pelota por un costado y lateral con la cascada para Bolívar en la mitad de la cancha.
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1: La tiene Cauterucho, deja para el Patito Rodríguez, ataca de frente desde la banda izquierda en diagonal, se viene el pato, dejó para Tonino, le va a pegar al balón por encima del techo, pasó rozando el travesaño. Le pegó bien Tonino esta vez, que venía de frente, descargó el pato. 42 minutos y medio, y estas dos caras que la verdad muy pocos directores técnicos le han podido cambiar a Bolívar, ¿no? De lo que es de la mitad de la cancha para arriba, que sigue siendo un equipo muy peligroso, como lo demuestra ahora Paolo.
2: Sí, pero para justamente recuperar la pelota en campo contrario, tienen que hacer algo más en la faceta defensiva, que se está costando. A veces intenta presionar Patricio Rodríguez, pero cuando se da cuenta sus compañeros no van justamente a los que pueden tener la posición de la pelota, y pasa lo mismo con Cauterucho y también con Asprilla. Tienen que hacerlo mucho más colectivo Bolívar en el momento de presionar.
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1: Se va Pavón por la banda derecha, combinando fútbol, atención con Dodi, se metía hacia el área Pavón. Uf, temblándole las piernas a Santiago Echeverría, la termina tirando al córner. Increíble, le temblaron las manos a Lampe cuando salió a cortar un centro que terminó en gol de Gremio. Ahora Echeverría, Sagredo en el primer gol. Lo de la defensa, bueno, con una desconfianza, pero tremenda. No sé cuál habrá sido el trabajo psicológico, Superché, pero lo que haya hecho le resultó Restrepo en contra, ¿no?
5: Sí, totalmente. No hay reacción, les tiembla las piernas y en la banca de suplentes muy poco, ¿no?
1: El tiro de esquina con el banco Proden, Asprilla va a colaborar, saca de cabeza después con Robson. El balón que va a dejar el campo de juego, no señor. Se vendrá el ataque de Gremio desde la banda izquierda entonces, para levantar otro centro hacia el área, va donde están los delanteros, la bajaron. Estaba Arriaga, por fortuna para Bolívar, defendiendo. Y luego mala Asprilla. Pelota que le va a quedar a Bolívar en la salida. La saca, termina haciéndolo, señoras y señores, mejor esta vez. Echeverría con el Pato Rodríguez, se afirma con Tonino Valgar. Lo de Tonino, ese es el problema, ¿no? De un fútbol boliviano lento. se equivoca, la perdió y se viene Gremio por el tercero. El cuerpo de Lampe al córner. Se salvó Bolívar, Lampe puso el cuerpo. ¿Cómo la pierde así cortito nada más lo de Torino Melgar por repensar la jugada?
5: Sí, porque nadie le avisa, pero también está jugando en otro ritmo Carlos Melgar.
1: Hay tiro de esquina con el Banco Proden, perdón Beto.
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1: ¿Cuánto más de adición, Superchi?
5: Tres más, Gonzalo. Tres minutos más en este primer tiempo.
1: Hasta el minuto 48, entonces vamos, ya estamos en 45 y monedas. Hay tiro de esquina para el conjunto del Gremio de Porto Alegre. Vamos a ver quién es el ejecutor de ese lanzamiento de esquina que va hacia el sector de la General. Intercepción con la curva sur para levantar el balón. Cristian Pavón cambió del sector. Mirá, el argentino va a levantar el centro hacia el área. Se vendrá Pavón hacia el área donde hay dos hombres, dos centrales, me parece, en el área chica del Lampe, que reclama al árbitro porque lo están cargando ahí, esto que ya hemos visto en el Mundial, Paolo.
5: Constantemente, para evitar de que salga Carlos Lampe.
1: Pavón va a levantar el centro, se vendrá, atención, hacia el área, la pelota del Gremio que quiere ir al vestuario ganando el partido. Al centro, era un balazo, la cabeza de Echeverría, salió del área la pelota, insiste con Tete, saca el balón el plantel de Bolívar, había una falta para mí, el árbitro no la cobró, juega entonces el plantel de Gremio hacia atrás con Weberton, adelantado Weberton fuera de su área, recibe como líbero el portero que va a sacar otro balón, 46 y medio, largo pelotazo, va a terreno del plantel de Bolívar, va a terminar en posesión de pelota la gente del Gremio, toca para Pavón que ya cambió de lugar otra vez, le pide hacia atrás su compañero, vendrá para Luis Eduardo, la tiene Luis Eduardo sacando, no señor, más bien va atrás, hacia su terreno con el portero de Amarillo, Weberton, la tiene Weberton, dejaron para Wagner, Leonardo la tire para salir jugando de zurda, va a hacer el cambio de orientación, va a llegar para Pavón, la controla con la pierna derecha, se la lleva por ese sector a la marca, llega flotando el Pato Rodríguez, no hay presión y el plantel de Gremio tiene la pelota para más arriba, sale ahora recién a la marca Sagredo, pelota hacia atrás otra vez con Luis Eduardo, la tiene Luis Eduardo por el medio, va para que juegue Tete, se asomaba el morocho, el balón de Luis Eduardo, van a salir los brasileños, se toman su tiempo porque flota Bolívar en la marca y ahora sale en conjunto por la banda derecha, se viene, atención, Cristian para levantar el centro, peligroso, arrasa el piso, Jesús Sagredo se lanzó en el momento que llegaba desde el costado izquierdo José Enamorado para terminar la jugada en gol. Hay tiro de esquina con el Banco Proden para Gremio.
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1: Y se animaba Weberton a subir, va a ser la última pelota, 47-40.
5: Lo que le cuesta presionar en campo contrario a Bolívar.
1: El estado físico, ¿no? Presionó, 10 minutos, le fue muy bien. Y luego se olvidó, va a levantar Pavón, que cruzó de este lado derecho. De la preferencia de la General para la gente que nos está en el estadio, escuchando no solamente Luis, en el transporte público, la gente que nos sigue en Futbolía, como siempre, se vendrá Pavón, va a meter el centro. Tapado Lampe. Vamos a ver qué sale de la jugada. El primer palo fue, puso el pecho el hombre del plantel de Bolívar. Le quedó otra vez a Pavón. El centro al palo, señoras y señores. Al palo izquierdo de Lampe, que quedó pero paralizado. No se movió Carlos Emilio Lampe. Una comba que agarró la pelota con la que se cierra el primer tiempo. Para pesar de los bolivaristas, comenzó bien Bolívar, termina mal el primer tiempo. Igualado el partido, un partido extraño, con cuatro goles, con un Bolívar que arrancó ganando, le empataron rápido. Se volvió a poner encima y le volvieron a empatar porque lamentablemente la defensa hace aguas. Así se cierra con una interrogante grande, ¿qué va a pasar con Bolívar en el segundo tiempo? ¿Cuál es la cara de la academia? ¿La cara a la que hacen los goles o la otra que tiene la retaguardia? Señoras y señores, dos para Bolívar, dos para Gremio en el estadio Hernando Siles.
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1: Se van los dos equipos al descanso. Superchen, los últimos en salir, creo que son por ahí Echeverría y Robson conversando algo, ¿no? Entre ellos, el segundo gol es autoridad de o de autor, bueno, de Lampe en este caso, ¿no?
5: Sí, Robson caliente. Sí, Robson está molesto con la última línea, con Lampe, por eso le decía algo a Echeverría. La verdad, lo de Bolívar, ¿no? Los errores se repiten, son los mismos en la última línea, por eso que la gente acá está muy nerviosa en las tribunas. Y bueno, cuando salía Bolívar, algunos hinchas trataban de alentar todavía a la academia. Se retira a Bolívar, vamos a ver qué hace Restrepo para el segundo tiempo.
1: Por el otro sector, me parece la tranquilidad de los que vimos calentando ahora en el entretiempo, Adrián, en el plantel de Gremio.
8: Sí, tiene variantes, ¿no? El conjunto del Gremio lo tiene a Riquelme, que es volante ofensivo también. Lo tiene a William, que puede ingresar el Chelsea también al campo de juego, pero no le ha faltado al Gremio el ataque en este primer tiempo. Y con ese último balón de Pavón que va al palo, se van optimistas al descanso. Trabajo de técnicos, Gonzalo.
1: Bueno, nosotros presentamos el entretiempo con Paolo Apaza de un partido que ha terminado en la primera mitad 2-2. Lo analizamos, la pausa con nuestros auspiciadores y seguramente ya de retorno para la segunda mitad de este encuentro. 2 Bolívar, 2 Gremio, playoff de la Copa Sudamericana. ¿Qué fue la manía?

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7: Está empatado el partido entre Bolívar y Gremio, 2-2, partido de ida en los playoffs de la Copa Sudamericana, en un encuentro que nos ha regalado muchas emociones, que ha sido abierto por momentos, pero que de manera increíble, que todavía intento explicarles por qué el partido está 2-2 cuando Bolívar empezó muy bien, cuando Bolívar generó situaciones de peligro y en algún tramo del encuentro daba la sensación de que esto podía ser un resultado bastante abultado a favor del conjunto celeste, pero que se termina complicando con el 2-2 por dos errores no forzados de la defensa del conjunto de Bolívar que fueron aprovechados por los jugadores del Gremio de Porto Alegre. Todo comenzó bien, a los 2 minutos ya está ganando por 1-0. Los centros permanentes que ha lanzado los dos agregados, tanto Jesús como José, el buen manejo y el desequilibrio que te marcó Patricio Rodríguez cada vez que tuvo la posición de la pelota, en el 1-1, lo deshizo a Cristian Pavón, que la verdad es un jugador que en la parte ofensiva de media cancha para arriba es otra cosa.
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9: Horas 57 minutos.
7: Convertir el segundo tanto, llega el gol del empate al minuto 16 de Villasanti, el paraguayo que aparece, que aprovecha un error no forzado, un pique de por medio que no puede despejar José Sagredo, que le queda cara a cara con Lampe a Villasanti, que no se equivoca, pero una jugada anterior, Arriaga se termina complicando y termina rechazando la pelota hacia atrás, o sea, ese tipo de errores no forzados que terminó complicándolo a la gente de Bolívar. Aún así llega al 2-1 con el tanto de Robson Mateus, luego de un centro de José Sagredo y el desequilibrio previo a ese centro de Patricio Rodríguez. El 2-1 casi de inmediato, luego del 1-1, y daba la sensación de que Bolívar volvía a ponerse en ventaja, a tener la posibilidad de manejar y administrar la pelota, pero no fue de esa manera, porque luego otro error, en este caso de Carlos Lampe, que todavía no logramos entender por qué en el momento que sale a cortar un centro, cuando tenía todo el panorama y el espacio como para asegurar el esférico, termina despejando la pelota, para su mala suerte en el momento del remate de TT, termina desviándose en uno de sus compañeros, desubicándolo y convirtiendo el empate 2-2. Hasta ahí el partido y de ahí le costó a Bolívar. De ahí fue otro tramo del partido, completamente diferente el trámite de los minutos finales, con un Bolívar que no sabía ya presionar al campo contrario, con un Gremio que fue mucho más envalentonado en busca del tercer tanto, que lo tuvo en la última jugada con ese remate de Cristian Pavón, estrellándose en el travesaño de Carlos Lampe. De esa manera fue este primer tiempo, con este 2-2, con muchas interrogantes que deja la gente de Bolívar y a la espera de qué es lo que va a hacer en la etapa complementaria. Todo está abierto, 2-2, vamos a la pausa acá en Fútbol Manía y a regresar todos los apuntes y al segundo tiempo de este partido de Copa Sudamericana.
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1: Diecinueve horas, 22 minutos.

0: En esta Navidad volvemos a contemplar el misterio de Dios que se hace cercano. El Evangelio nos recuerda, la palabra se hizo carne y habitó entre nosotros. En la pequeñez de un pesebre, Dios se acerca silenciosamente a nuestra vida universitaria, a nuestras familias, a nuestras luchas cotidianas. En la encarnación, Dios dignificó plenamente la condición humana. Hoy celebramos esa dignidad que Él reafirma al hacerse pequeño y vulnerable por amor a nosotros.
1: Los pastores fueron los primeros en escuchar el anuncio de la alegría. Hombres sencillos, inmersos en su trabajo cotidiano, pero con el corazón dispuesto. Dios actúa así. Viene en lo ordinario, sin estridencias, en la vida real de nuestras familias y de nuestro quehacer universitario. En cada gesto de servicio, en cada jornada de estudio, en cada tarea administrativa, Dios viene y se anuncia. Que esta Navidad nos encuentre disponibles para acogerlo en lo simple, en lo cotidiano, en lo que pareciera insignificante, pero que transforma el corazón.
2: Vivimos tiempos desafiantes como país y como humanidad. Si no permitimos que Dios toque nuestras heridas y desarme nuestros miedos, no podremos construir la fraternidad que anhelamos. Como los Reyes Magos, sigamos la luz que nos conduce a Belén. Que también nosotros encontremos en la humildad del niño la sabiduría que necesitamos para trabajar juntos por un futuro de esperanza.
3: María y José, en su sencillez, acogieron el acontecimiento más grande de la historia en un lugar pequeño y precario. Allí, donde parecía que nada extraordinario podía suceder, Dios obró maravillas. Así también en nuestra comunidad universitaria, en medio del ordinario, Dios quiere seguir sembrando unidad, amistad y humildad y renovación. Pidamos la gracia de esta Navidad para que la luz de Cristo ilumine cada paso que damos como comunidad y que Él nos conceda unidad, fraternidad y esperanza en el camino que emprendemos hacia el próximo año.
0: A toda nuestra querida familia universitaria, docentes, administrativos, estudiantes, graduados y aliados externos, deseamos que el nacimiento de Jesús renueve su alegría, fortalezca su fe y avive su esperanza. Que el Señor bendiga a cada familia, conceda paz a Bolivia y nos permita trabajar unidos para un 2026 lleno de frutos, de servicio y crecimiento. Feliz Navidad y bendecido Año Nuevo.
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1: Diecinueve horas, 40 minutos.

que no voy a poder, no voy a poder hacer los shows, no voy a poder subirme a un escenario. Sí, va a haber que poner los shows. Gracias.

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1: Diecinueve horas, 57 minutos.

0: Conferencia Episcopal Boliviana. Centésimo décimo séptima Asamblea de Obispos de Bolivia.
1: Peregrinos de esperanza. La esperanza no defrauda. Romanos 5:5. Los obispos de Bolivia, reunidos en Cochabamba en la centésima décima sexta asamblea, saludamos al pueblo que peregrina en Bolivia. Año jubilar y bicentenario de Bolivia. Este año la Iglesia Universal experimenta una renovación al celebrar los 2025 años del nacimiento de Jesucristo, como también la celebración del bicentenario de Bolivia. Celebramos estos acontecimientos con todos los fieles de la Iglesia en Bolivia, experimentando la alegría de renovar nuestra fe en la acción salvadora de Dios. Hemos aprovechado estos acontecimientos para fortalecer la vitalidad de la Iglesia y asumir un compromiso personal y comunitario en la transformación de la realidad conforme a los criterios del reino de Dios. Peregrinos de esperanza, no es quedarse conformes donde estamos, es saber encontrar una fuerza interior para superar las adversidades y mejorar nuestra condición de vida. Opción preferencial por los pobres. En comunión con la historia de la Iglesia y las motivaciones pastorales del Papa León XIV, reafirmamos nuestro compromiso eclesial de difundir y alentar todos los esfuerzos para que la acción social de la Iglesia por los pobres sea cada vez más visible y cotidiana, de manera que no es una acción superficial, ocasional y opcional, sino forma parte esencial de la identidad de la Iglesia. En este sentido, siguiendo el proceso de reflexión y actualización, hoy estamos llamados a ser desde el Evangelio Iglesia pobre para los pobres. Como afirma el Papa en la exhortación apostólica Dilexite 104, el cristiano no puede considerar a los pobres solo como un problema social. Estos son una cuestión familiar, son de los nuestros. Nuestra relación con ellos no puede reducir a una actividad o a una oficina de iglesia. Se nos pide dedicar tiempo a los pobres,